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1: Son las 6 de la mañana con 46 minutos.
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0: Son las 7 de la mañana en punto.
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Αρήμενας χωμάσια βλάση, 40 millones de litros al mes, νιν. JP Velasco, Santa Cruz importará su propio combustible de manera autónoma, νιν. El gobernador de Santa Cruz, JP Juan Pablo Velasco anunció este domingo en Cochabamba que el departamento avanzará en la importación autónoma de diésel y gasolina. Tienen que hacer unas cosas. Que inician que chau pibillacit con la pajarín, que hacen que hay periódica y página web Herbol Nisgamante. Sin esperar a que la crisis de abastecimiento se agrave ni a una respuesta del gobierno central. No vamos a esperar que las cosas sigan empeorando. Y lo vamos a hacer de manera autónoma. Estamos confiados y sabemos cómo hacerlo. Así que solo es cuestión de tiempo. Tiempo para que Santa Cruz pueda importar su propio combustible, declaró durante su participación en los actos religiosos de la devoción, en la devoción a la Virgen de Urcopiña. La autoridad explicó que Santa Cruz requiere alrededor de 40 millones de litros de combustible al mes para atender la demanda del sector productivo, los transportistas y la población en general. Velasco señaló que la importación se realizará a precio internacional y mediante logística privada, sin participación ni subsidio estatal. La línea con la posición de la Gobernación de Santa Cruz, contraria a políticas de subvención de combustibles. Lo más importante es que va a haber para el taxista, para el universitario, para la gente, para el pueblo, para los productores, para los transportistas, afirmó en declaraciones en radio Cachaparlaspa de la red Herbol de Cochabamba. El gobernador no estableció una fecha concreta para el inicio de la importación, pero informó que actualmente se realizan gestiones para inscribir convenios con empresas internacionales que proveerán el combustible. Aseguró, sin embargo, que el proceso se concretará en el corto plazo y permitirá garantizar el abastecimiento de diésel y gasolina para Santa Cruz sin depender exclusivamente de la provisión estatal. 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Aunque más, si hablar más, Gilman, que ya emprendes esta huellecitos. Ves riesgo de colapso energético. Tuto presentará este lunes el proyecto de reformas a la Constitución Política del Estado para abrir Bolivia a la inversión extranjera. El líder de Alianza Libre, Jorge Tuto Quiroga, anunció este lunes, presentará junto a su bancada parlamentaria. Caímonos jamás, sí. Proyecto de reforma a la Constitución Política del Estado para abrir Bolivia a la inversión extranjera. Chamaniantas, recuperar control del territorio. Viceministro Montero afirma que el plan Frontera Seguro será sostenible en el tiempo. El viceministro de Seguridad Ciudadana, Rodolfo Montero, advirtió este domingo que el crimen transnacional se aprovechó en Sumacta Calpacharico, en Tucuyuatas, en Martín, también en Sumacta Calpacharico, se aprovechó durante anteriores gobiernos del abandono de las fronteras del país para instalar en esas regiones sus actividades ilícitas. Durante muchos años hubo un abandono de las fronteras. Durante muchos años hubo abandono de las fronteras y actualmente llegamos a una situación en que los grupos del crimen organizado se disputaban nuestro territorio como si fueran de ellos. Esto no puede continuar así, dijo la autoridad en el programa Hagamos Democracia. Dijo que el presidente Rodrigo Paz y el ministro de Gobierno Marco Antonio Oviedo se dispuso la implementación del plan Frontera Seguro para recuperar el control del territorio y devolver la paz social y tranquilidad a las poblaciones fronterizas como Guayra Merín, Beni, donde se realizó el jueves pasado el acto de un lago. 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

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Estuvo basado en acusaciones sin sustento, montajes y presiones para involucrar a empresarios cruzaños. Guedes sostuvo que permaneció 11 años privado de libertad a raíz del proceso y que ahora junto con otros afectados buscan que se investigue a ex autoridades y funcionarios que participaron en el caso. En la mañana en directo del Vol, Guedes recordó que fue acusado de ser el supuesto proveedor de armas de un grupo irregular que según la acusación del entonces gobierno pretendía dividir el país. Sin embargo, aseguró que durante los 11 años del proceso no se pudo demostrar la existencia de un arsenal o de un depósito de armas bajo su responsabilidad. Según su relato, los principales elementos utilizados en su contra fueron un escudo atribuido a la denominada Nación Camba, un billete de alacitas de 100 cruceños y un himno antiguo que decía a las armas valientes cruceños. Guedes calificó estos elementos como pruebas visibles y sostuvo que fueron utilizados para justificar su encarcelamiento. También afirmó que el único armamento que poseía era una colección de armas de la Segunda Guerra Mundial que tenía expuesto en su domicilio. Negó haber tenido un depósito de fusiles, ametralladoras o municiones destinadas a un supuesto grupo armado. Denuncias de presiones. Guedes señaló que al ex fiscal Marcelo Sosa, como una de las personas que ejerció presiones durante la investigación, afirmó que Sosa le propuso involucrar a empresarios cruceños, entre ellos Blanco Marinkovic, y que incluso se había planteado colocar armas en propiedades para sustentar las acusaciones. Desde ese momento me doy cuenta de que todo esto era una falsedad, un montaje, relató Guedes al recordar esas presuntas propuestas. En la casa más base, se inventó que habían armas. El exacusado contó además que ante el temor de ser enviado nuevamente a prisión y dio junto con otro procesado la versión de que existían armas debajo de un puente. Según su relato, la información fue tomada en serio por los investigadores y permitió que ambos obtuvieran arresto domiciliario durante aproximadamente 6 meses. Después, al no encontrarse las supuestas armas, fueron nuevamente enviados a prisión. Guedes también atribuyó un papel central en la investigación al entonces mayor Johnny Aguilera, a quien identificó como director de las pesquisas, y en su relato afirmó que Aguilera y otros funcionarios formaban parte de una estructura encargada de impulsar las acusaciones. Durante la entrevista, Guedes confirmó que los afectados por el caso presentaron una denuncia ante el Ministerio Público contra 153 personas, entre ex autoridades, policías, fiscales, jueces y otros funcionarios, que según las denuncias tuvieron participación directa o indirecta en los hechos investigados. Mencionó entre los denunciados a Evo Morales, Álvaro García Linera, ex ministros y otras autoridades de la Administración del Movimiento al Socialismo, además de funcionarios que participaron en la investigación y el proceso judicial. El entrevistado afirmó que la acción judicial pretende establecer responsabilidades individuales y que si las vías nacionales no prosperan, contempla acudir a instancias internacionales. En particular, mencionó como posibilidad futura acudir a la Corte Penal Internacional en La Haya. 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

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El ministro Justiniano informó que desde este fin de semana se empezará a normalizar la oferta de gasolina e inmediatamente después del diésel. Chavanía Antajo Obispo llama a los devotos de Urcupiña a hacer promesas desde la fe, no por interés. 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Tú te advierte, si no cambiamos la constitución, apaguen la luz, enciendan la vela y cocinen a leña, nin. Creo que anunció que en los próximos días presentará al país una propuesta de reforma parcial de la constitución, orientada a facilitar la aprobación y aplicación de leyes económicas y energéticas que permitan atraer inversión extranjera, nin. Ordenan la libertad de Adrián Lema, único implicado en el caso del oro incautado en Birubiru. La orden judicial firmada el 14 de agosto de 2026 por el vocal Ever Álvarez Orellana instruye al gobernador del centro penitenciario de Palm Sur su inmediata liberación siempre que no posee sobre él otra causa pendiente. 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J.P. Velasco anuncia que Santa Cruz importará su propio combustible. La autoridad explicó que Santa Cruz requiere alrededor de 40 millones de litros de combustible al mes para atender la demanda del sector productivo, los transportistas y la población en general. Tuto presentará propuesta de reforma constitucional para atraer inversión extranjera a Bolivia. La propuesta también busca, según explicó, enfrentar en el corto plazo el riesgo de un colapso energético en el país. 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Economía, empresa anuncia importación de crudo para refinar diésel destinado al sector agropecuario cruceño. La firma Alere logró un convenio con el gobierno para agilizar las gestiones que le permitan, según ofrece, producir hasta 1.350.000 litros de combustible al mes. 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Y acá en país, destruyen cuatro fábricas móviles de pasta base de cocaína en el trópico de Cochabamba. Durante el operativo, el personal de la FELCN encontró además sustancias químicas controladas, sólidas, líquidas, utilizadas en el proceso de elaboración. Chabaneanta, viceministro Montero, afirma que el plan Frontero Seguro será sostenible en el tiempo. Durante muchos años hubo un abandono de las fronteras y actualmente llegamos a una situación en la que el crimen, en la que grupos del crimen organizado se disputan nuestro territorio como si fueran de ellos. Esto no puede continuar así, ni. 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

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Santa Cruz celebra la primera feria produttiva e demostrativa Expo Talento 2026. El encuentro se desarrolló en el marco del Día del Talento Extraordinario y se convirtió en un espacio destinado a mostrar el potencial de la creatividad y las habilidades excepcionales de niñas, niños, jóvenes en diferentes áreas del conocimiento. 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

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Sube a 18 bolivianos el precio del litro del diésel para los grandes consumidores. Para los demás consumidores se mantiene precio invariable, es decir, los transportistas particulares seguirán pagando 9,80 en Ginecación Nacional. Gobernación y cívicos buscan solución a la crisis del combustible en Ilantrojuilla y Situnas Comas. Bolivia cumple un año. Bolivia cumple un año del voto que cambió el mapa político nacional en Ginecación Nacional. Chamaniantaj, maleza, basura y sedimentos reducen la medida a la mitad la capacidad de los canajes de drenaje. Voluntarios, bomberos, tienen sus trajes desgastados y apelan a la solidaridad para equiparse. Chamaniantaj, Huacoyaycito, sostenibilidad y negocio. Bolivia busca convertir la sostenibilidad en motor del desarrollo hacia el 2030. Santa Cruz, me voy a despedir a lo grande. Luis Vega anuncia fin de su proyecto musical tras revelar que sufre depresión. Política. Áñez cuestiona las rupturas políticas. La política no debería tener precio, pero tampoco dueños. Chamaniantaj, accidente aéreo en Beni. 3 aeronaves y un dron realizan rastrillaje para hallar el fiscal desaparecido. En la casa más como así. Mercado de divisas, el dólar físico y digital convergen. Cotización se acerca a bolivianos 11.58. Chamaniantaj, Huillecito, un joven de 20 años cosía con cuchillo incrustado en la cabeza en La Paz. Chamaniantaj, Huillecito, delincuentes roban camioneta y escapan hacia Bolivia tras maniatar a un trabajador de un lavadero en Salvador de Mazanin. Chamaniantaj, seguridad, rescatan a dos turistas franceses atrapados por la nevada en Quetenanin. 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Chamaniantaj, la boliviana Patricia Mendoza gana el máximo galardón de World Wine Photography Competition, Ning, Kira Kesem, unas comas. 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Ronald Rocha, tengo tantos sueños por cumplir que no me alcanzará la vida, Ning. 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Por lo demás, los consumidores mantendrán el precio invariable, es decir, los transportistas y particulares seguirán pagando 9,8. En medio de interminables filas del surtidor, el gobierno del presidente Rodrigo Paz promulgó el domingo 16 de agosto el decreto supremo 5676 que autoriza a YPFB a las estaciones de servicio a comercializar diésel a clientes directos y grandes consumidores a precio referencial. El precio referencial de manera inicial fue establecido en 18 bolivianos por cada litro, mientras que para los demás consumidores se determinó mantener invariables los precios finales, es decir, los transportistas y particulares seguirán pagando 9,8, como estableció el precio referencial. Según el artículo 3 del Decreto Supremo 5676, el Ministerio de Educación y Energía, mediante resolución ministerial, establecerá la metodología para el cálculo del precio referencial del diésel. El ente regulador establecerá y publicará en su página institucional diariamente el precio referencial del diésel aplicando la metodología aprobada por el Ministerio de Hidrocarburos y Energía. Señala la norma, hasta el establecimiento y publicación del precio del diésel conforme al establecido en el artículo 3 del presente decreto supremo, el precio referencial inicial es de bolivianos, 18 bolivianos por litro, indica la disposición transitoria tercera. El objetivo, de acuerdo con el primer artículo del nuevo decreto, la finalidad es disminuir la carga fiscal asociada al costo de las importaciones de combustible por parte de YPFB. Según una nota de prensa del gobierno, el objetivo es regularizar la previsión de diésel y eliminar las filas de los surtidores para la compra de este combustible. La decisión de aumentar el precio del diésel para los grandes consumidores se dio en el marco de un sensible incremento del precio de este producto en el mercado internacional que ha generado que los contrabandistas y mafias aprovechen estas circunstancias para especular y revender el carburante, provocando desabastecimiento y grandes filas. Estos compran el carburante 9,80 y los revenden en países vecinos en el mercado negro a más de bolivianos 15 y hasta bolivianos 20, indica el reporte gubernamental.
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0: cómo se protegerá el interés del Estado y de los ciudadanos.
1: Siete de la mañana, 47 minutos.
0: Ex viceministro de Educación fundamenta su renuncia al cargo.
1: Como se ha informado el viceministro de Educación Regular, Juan Carlos Pimentel, y el director general de Educación Secundaria, Edgar Cadima, presentaron hace poco sus renuncias debido a observaciones y desacuerdos relacionados con la actual malla curricular.
0: Pimentel conversó con Panamericana sobre su renuncia y formuló algunas aclaraciones respecto a su decisión en torno al incumplimiento de una línea de trabajo por parte del actual ministro de Educación.
2: En realidad el problema no es la malla curricular en sí, es el incumplimiento de una agenda de trabajo que nos habíamos impuesto con la ministra García y en cuya línea estábamos trabajando. La agenda estaba clara, ley para sustituir a la 070, diseño curricular y reglamento de evaluación. El tema de la ley está en una incertidumbre absoluta, no sabemos qué va a pasar. Segundo, el diseño curricular lo estábamos trabajando. El profesor Cadima lo tiene casi listo. Es un diseño curricular mejorado con todas las áreas. Por lo tanto, ese trabajo está a punto de concluirse, tal es así que entre los meses de octubre y noviembre íbamos a tener mesas de socialización con la subvención sindical, si estaba planificado y todo marchaba.
1: Pimentel argumentó los motivos de discrepancia sobre parámetros de evaluación y subrayó que fue una cadena de determinaciones las que influyeron en la postura del ministro de Educación, Eric Sanginés.
2: Por lo tanto, ahí fue la discrepancia mayor. Y si no hay un currículum mejorado, tampoco habrá un reglamento de evaluación que responda a los nuevos lineamientos de la evaluación. Por lo tanto, esto ha sido una suerte de cadenas que se ha ido sucediendo a lo largo de este año. Y claro, hay gente que ha influido mucho en la decisión del ministro, que pretende aplicar algunas recetas para detener los rezagos de aprendizaje que le vienen de organismos internacionales. Y claro, yo creo que al sistema educativo hay que enfrentarlo y superar sus deficiencias desde dos puntos de vista. Superar ya el diseño curricular, mejorarlo ya, pero al mismo tiempo ejecutar tareas extraordinarias para mejorar la lectura y el razonamiento matemático en nuestros estudiantes.
1: Faltan 11 minutos para las 8 de la mañana.
0: Experto en diplomacia evalúa recientes designaciones de autoridades en el servicio exterior.
1: En Panamericana, el ex embajador de Bolivia ante la Organización de Estados Americanos y experto en materia internacional, Jaime Aparicio, se refirió a las recientes designaciones de Luis Fernando Camacho como embajador de Bolivia en Paraguay y de José Luis Lupo en el cargo mencionado que ostentó el analista, y opinó que los nombramientos pudieron haberse evaluado de mejor manera, por ejemplo, con Lupo en Estados Unidos.
3: La OEA puede ayudar en algunos aspectos técnicos, pero hay que tener en cuenta que no es un organismo de cooperación financiera. Tiene muy pocos recursos, casi está en una situación desesperante de falta de recursos. Estados Unidos ha disminuido sus cuotas, no ha garantizado que va a pagar el próximo año su contribución a fondos voluntarios y al fondo regular de la OEA. Entonces, ahí se requiere otro tipo de embajadores. Si Bolivia tuviera, por ejemplo, un servicio exterior despolitizado, desideologizado, hay gente muy experta en esos temas, como Víctor Rico, la ex canciller Karen Longarich, Rubén Darío Cuellar. Bueno, hay mucha gente que podría ir con mucha solvencia esos cargos si el presidente empieza a pensar en el país más que en su gobierno, en cambiar el país, darle la mejor gente en los mejores lugares. Creo que eso hubiera sido lo más productivo.
1: Aparicio también se refirió a observaciones sobre la vigencia de una norma que establece un periodo de permanencia de 6 meses tras la conclusión de un mandato público para exautoridades. A su parecer, el tema es delicado, pues la norma está en plena vigencia.
3: Jurídicamente, la ley lamentablemente es muy clara. Es una ley del MAS, de la época del MAS, la ley 1352, que ha sido modificada únicamente respecto al plazo de la permanencia obligatoria. Se ha pasado de 3 a 6 meses. Ahora, el gran problema de la actuación en este momento política en el gobierno, hay mucha improvisación. No se leen los documentos, se eliminan ministerios sin leer cuál es la reglamentación precisa. Y en este caso, esta ley de febrero, ya hecha durante el gobierno de Rodrigo Paz, no ha puesto excepciones. Una excepción lógica hubiera sido que si alguien es designado embajador, entonces es una excepción a esta ley. Lamentablemente, esta ley 1709 no contempla ningún tipo de excepción. Y yo creo, y es mi criterio, que jurídicamente no hay escapatoria a esta ley.
0: Finalmente, el analista internacional Jaime Aparicio, ex embajador de Bolivia ante la OEA, recomendó al gobierno del presidente Rodrigo Paz aplicar medidas concretas y efectivas para fortalecer y reinstitucionalizar la diplomacia boliviana con miras a políticas sólidas, profesionales y de servicio permanente.
3: Lo que logra es ir penetrando en la mentalidad colectiva de la gente de que es un destino turístico interesante por su comida, sus paisajes, Machu Picchu. Bueno, y Bolivia podría, junto con Perú, junto con el Paraguay, por ejemplo, Argentina, ir promoviendo este tipo de cosas. Entonces, hay muchas ideas, hay muchas cosas concretas, pero no hay un rumbo en este momento, no hay instrucciones precisas, no hay la gente, no han cambiado los cónsules. Es bastante inexplicable lo que sucede.
1: De la mañana, 54 minutos.
0: FESIMRAS adhiere a los pedidos de investigación y acciones contra el gerente de la Caja Nacional de Salud por presuntas irregularidades en su patrimonio.
1: En Panamericana, el ejecutivo de la Federación de Sindicatos Médicos y Ramas Afines, FESIMRAS, Arturo del Barco, sumó consideraciones sobre el caso del gerente general de la Caja Nacional de Salud, Walter Hoyos Delfín. Tras varios pedidos de destitución, al conocer el incremento desproporcional de su patrimonio, según declaraciones juradas presentadas ante la Contraloría General del Estado.
0: Según advirtió, la situación debe llamar la atención de autoridades de alto rango en el área, no solo para conocer la realidad del aludido, sino para proteger la credibilidad de la institución y dejar señales positivas de cambio ante la población.
4: Preocupados, pero más no tanto asombrados por lo que sucede con el tema del actual gerente de la Caja Nacional. Y sin embargo, nosotros como federación lamentamos mucho que se haya tenido que llegar a estas circunstancias donde la máxima autoridad de la gerencia general de la Caja Nacional, la entidad quizás más grande de seguro a corto plazo, se vea involucrado por acciones de quienes la dirigen. Y esto nosotros queremos mencionar a la población que lo hemos hecho conocer, hemos hecho las denuncias oportunas a las instancias que corresponden, es decir, ministerio, hemos realizado cartas abiertas incluso al presidente del Estado plurinacional para que tomen cartas en el asunto por varios aspectos, ¿no? Y ahora esto es increíble y realmente sorprendente que con un patrimonio de poco más de 1,000 bolivianos ahora se aparezca, pero no solo con 7 millones, he estado viendo denuncias de algunos senadores y diputados que no hablan solamente de 7 millones, hablarían que la familia, incluso eso habrá, tendrán que las autoridades investigar millones de bolivianos.
1: Del Barco exigió acciones inmediatas desde el Ministerio de Salud, así como el esclarecimiento de múltiples dudas sobre las cifras reveladas al margen del desempeño de la autoridad denunciada.
4: Ya tienen que haber tomado acción. Pero ¿qué es lo que nos sorprende ahora? Estos 7 millones nos alarma. ¿De dónde? Habrá que investigar si realmente ese dinero que ahora está en patrimonio del gerente es y está relacionado a alguna actividad dentro de la institución de la Caja Nacional. No nos podemos, yo por lo menos no puedo aseverar nada de eso, pero sí he escuchado las denuncias, que son bastante serias, y por lo mínimo este señor debiera ser marginado, alejado de la institución por esas denuncias que no son bromas, son bastante serias y bastante riesgosas para nuestra institución. Mínimamente la ministra debería tomar la decisión, el presidente del Estado, si algo de conciencia tiene, debería tomar acciones, en este caso particular del señor Hoyos, que es gerente actual de la Caja Nacional.
1: Faltan 3 minutos para las 8 de la mañana.
0: Promotora del proyecto Ley Mi Salud Mental destaca alcances de esta política pública.
1: A través de Panamericana, la senadora de la Alianza Unidad, Soledad Chapetón, amplió detalles de un proyecto de ley impulsado por su persona y denominado Mi Salud Mental, precisamente orientado a atender a sectores sometidos a altos niveles de estrés.
0: Según explicó, es necesario eliminar estigmas y desinformación sobre un tema que aflige al mundo actual, mediante alternativas de terapia y apoyo profesional oportuno.
5: En Bolivia, 1 de cada 3 personas ha sentido en algún momento ansiedad, depresión, estrés este último año. Pero además sabemos, ¿no?, que si bien muchos podemos padecer de estos problemas en algún momento de nuestra vida, no sabemos dónde ir. Nos da vergüenza pedir ayuda. Eso es algo que queremos cambiar con esta ley. La salud física se complementa con la salud mental. La salud mental, cuando hablamos de salud mental o de problemas de la salud mental, no necesariamente estamos hablando de que alguien pueda llegar a un extremo o, como algunas veces decimos popularmente, uno está loco y necesita un psicólogo. No es así. Debemos, ahora más que nunca, en una sociedad además tan globalizada, ¿no?, con tantos problemas alrededor, creo que es importante poder marcar como el complemento de lo que dice nuestra Constitución Política del Estado. La salud física se complementa con la salud mental y el Estado es responsable de poder atender a la población boliviana con la atención oportuna.
1: La legisladora Chapetón agradeció el apoyo de profesionales y entidades especializadas en salud mental a tiempo de convocar a la sociedad civil a interiorizarse con este proyecto y contribuir a su optimización para hacer realidad una normativa ya vigente en varias naciones.
5: Queremos que hablar de salud mental sea tan normal y podamos invitar, y invitamos también, ¿no?, a todas las instituciones que puedan conocer el proyecto y darnos opinión, pese que también vale la oportunidad de informar a través de su prestigioso programa de que este proyecto de ley ha sido presentado en febrero y ha pasado también ya por las manos del Ministerio de Salud. Quiero también agradecer la predisposición de la ministra, de las viceministras que han estado coadyuvando con este trabajo, el defensor del pueblo, derechos humanos, que también han hecho ya pronunciamientos hace 3-4 años atrás, indicando de que Bolivia requiere, ¿no?, una disposición legal de estas características, porque los otros países a nuestro alrededor pues también cuentan con esta norma.
0: Virgen de Urcupiña, fe, tradición y esperanza, todo se encontró en el Calvario.
1: Cientos de devotos llegaron ayer hasta el Cerro de Cota, en Quillacollo, para acompañar a la Virgen de Urcupiña en uno de los momentos más simbólicos de su festividad, la peregrinación al Calvario y el tradicional rito de las piedras.
0: La jornada reunió a peregrinos que llegaron desde distintos puntos de Cochabamba. Algunos realizaron caminatas de más de 14 kilómetros hasta encontrarse con la imagen de la mamita y participar de la celebración religiosa.
1: En el Calvario, los devotos cumplen una tradición profundamente arraigada. Extraen pequeños fragmentos de piedras del cerro como un préstamo simbólico, acompañando el gesto con pedidos de salud, trabajo, prosperidad, vivienda, estudios y bienestar familiar. La costumbre establece que las piedras deben ser devueltas posteriormente como forma de agradecer el favor recibido.
0: La devoción está vinculada con el relato de una pastorcita que, según la tradición, encontró en las inmediaciones del Cerro de Cota a una mujer que llevaba al niño Jesús. Cuando la niña señaló el lugar donde había visto a la mujer y exclamó Jacaipiña Urcupiña, expresión que aluda que ya estaba en el cerro, habría surgido el nombre de Urcupiña.
1: Aunque los detalles históricos de los primeros tiempos de esta devoción no están documentados con precisión, la tradición se consolidó en Quillacollo y con el tiempo adquirió una dimensión religiosa, cultural y popular que trasciende al departamento de Cochabamba.
0: Más que piedras, pedir, agradecer y regresar al rito del Calvario combina elementos de la religiosidad católica con prácticas de la tradición andina. Junto con las piedras aparecen las chayas, sahumerios y miniaturas que representan los deseos materiales de los creyentes, casas, vehículos, dinero, negocios o títulos profesionales.
1: La festividad de Urcupiña fue reconocida como patrona de la integración nacional en 1998 y se ha convertido en una de las expresiones religiosas y culturales más importantes de Bolivia. La celebración central se desarrolla en torno al 15 de agosto y culmina con la peregrinación al Calvario.
0: Luego de la jornada en el cerro, la imagen de la Virgen tiene previsto retornar al templo de San Ildefonso, donde continuará la celebración de esta tradición, que cada año reúne a miles de personas movidas por una misma esperanza, pedir con fe, recibir una bendición y regresar el próximo año para agradecer a la Virgen. Así concluimos este bloque de información. Gracias amigos por la sintonía. Continúen con nuestra programación.

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2: Ya llega el informe nacional. 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
3: Amigos, esta es nuestra ronda de corresponsales del 17 de agosto. Comenzamos muy bien la semana con información desde Panamericana Cobija. Buenos días, René Sibiore.
4: Gracias, buenos días. La gobernadora de Pando, Gabriela de Paiva, celebró 100 días de gestión como primera autoridad política de este departamento. Actualmente dijo, 100 días de gestión trabajando por Pando. Hoy hacemos una pausa para mirar todo lo que hacemos y que hemos avanzado. Desde el primer día han pasado 100 días de trabajo, gestión, coordinación y trabajando por cada rincón del departamento Pando. Seguimos escuchando a nuestra gente, impulsando soluciones y trabajando por un Pando productivo, conectado y con más oportunidades para todos. 100 días trabajando con amor por un Pando mejor son hechos que van transformando nuestro departamento, porque Pando necesita hechos. Seguiremos trabajando para hacer los proyectos realidad, dijo la gobernadora pandina al referirse a estos 100 días de gestión. Cambiamos de información para decirles que el proyecto estratégico de integración energético para Beni y Pando servirá este proyecto que definitivamente nos integraría la Amazonía boliviana.

0: son los acuerdos binacionales con el Brasil, lo que se debe hacer es que funcionen los protocolos de estos dos países involucrados. Nosotros ya estamos sacando la producción nuestra por varias rutas, pero necesitamos que los corredores sean una realidad con garantía, insistió. La zona norte del país, la zona amazónica de Bolivia, está integrada por Beni Pando y la provincia Iturralde de La Paz. El presidente de la Cadex Nor presentó una nueva ruta alternativa de conexión Riberalta-Guayaramerín-Brasil-Manaus. Se hizo una prueba, 6 días, se tomó la primera travesía con castaña amazónica boliviana a Manaus. La Cámara Nacional de Exportadores de Bolivia ha manifestado y destaca el trabajo de nuestra afiliada Cadexnor para transformar una realidad logística de la región en una propuesta concreta para Bolivia, donde se plantean nuevas rutas, más alternativas logísticas, mayor integración con Brasil y nuevas oportunidades para exportar. De esa forma se va consolidando una Amazonía integrada con nuevas oportunidades para exportar, cita la cadena nacional de exportadores de Bolivia, haciendo mención al trabajo de la Cadexnor a la cabeza de Agustín Vargas. En la capital patina, sol radiante, la temperatura es de 24 grados centígrados. Es el informe en Panamericana Cobija. Gracias.
1: Gracias por la información. 8:09 en Panamericana Quillacollo. Escuchamos a Jorge Apaza. Adelante.
2: Gracias. Buenos días. Pasaron los actos centrales de la festividad de la Virgen de Urcupiña. Fueron 3 días intensos de este encuentro con la fe, la religiosidad de los miles de feligreses que llegaron del interior y del exterior del país. La entrada folclórica, según el comentario generalizado, no ha perdido su esencia de grandiosidad con la expresión franca de fe, música, color y la magnífica participación de los miles de bailarines de todas las edades en grupos de danza y baile folclórico bolivianos. Los danzarines entraron de rodillas a los pies de la Virgen en el templo de San Ildefonso. La celebración de la misa central del 15 de agosto que la ofició Monseñor Óscar Aparicio, arzobispo de Cochabamba, en la que hizo un contundente llamado a la reflexión a los miles de devotos y peregrinos que acudieron a este encuentro en la plaza 15 de agosto, se realizó en el atrio del templo de San Ildefonso bajo el lema «Con María la Virgen de Urcupiña, proclamemos la grandeza del Señor». El prelado advirtió sobre el peligro de caer en una rutina monótona o repetitiva en la fe e instó a que la vivencia religiosa transforme el corazón y la realidad del país. Remarcó que la mayor grandeza de Dios se manifiesta en que, siendo todopoderoso, se hizo pequeño servidor y caminante junto a su pueblo. El peregrinaje a Urcupiña no debe ser una simple costumbre, sino un motivo de reintegración como sociedad y como país, dijo. Y ayer domingo 16 de agosto, la romería al Cerro de Cota. Es la tradicional peregrinación de fe a la Virgen de Urcupiña. Los peregrinos parten en romería de la catedral del centro mismo de la ciudad de Cochabamba. Llegan al templo de San Ildefonso para seguir su caminata hacia el Cerro de Cota para cumplir con los ritos que parten del sincretismo andino en el que se fusionan las culturas andinas y la religión católica para consolidar la fe y la creencia en la Virgen de Urcupiña y de mejorar la economía familiar con el préstamo de piedras para su posterior devolución. ¿Quiénes visitaron a la Virgen de Urcupiña? Lo hizo Manfred Reyes Villa. Bueno, lo hace cada año, especialmente a la misa central del 15 de agosto. Ayer estuvo también en la serranía de Cota, picando piedras en el cumplimiento de la tradición. También visitó el vicepresidente de Bolivia, Edman Lara. Estuvo en la misa en compañía de su esposa el viernes 14 de agosto. Entró de rodillas por el pasillo para pedirle a la Virgen de Urcupiña que ilumine la mente y el corazón del presidente Rodrigo Paz. También estuvo el expresidente Jorge Tuto Quiroga durante su visita en un encuentro con...

0: La prensa dijo que Bolivia podría enfrentar una mayor escasez de gas licuado, apagones y falta de gas para las industrias si no se modifica la constitución y las leyes para atraer inversiones. Estuvo en la festividad el gobernador de Santa Cruz, Juan Pablo Velasco, para expresar su fe a la Virgen de Urcupiña. Ambos recibieron un reconocimiento por parte del Consejo Municipal de Quillacollo. Participaron de la caminata para llegar al templo de San Ildefonso. El gobernador Leonardo Loza, con un grupo de amistades y familiares, estuvo en la colina de Cota el día de ayer. Dijo que había venido a pedir a la Virgen unidad, fortaleza y recursos económicos para el pueblo cochabambino y boliviano y que el gobierno retorne a las autoridades nacionales que trabajen para el pueblo. Pedimos a la Virgen que bendiga a las autoridades y no se mareen con el Fondo Monetario Internacional, señaló. Hubo muchos hechos y excesos que la policía controló y otros de carácter organizativo que serán dados a conocer por los responsables de la organización de la festividad. Hoy continúa esta festividad con el inicio de la Feria de Alacitas y celebraciones en los barrios y en las familias quillacolleñas hasta fines de este mes de agosto. Ese el informe desde Quillacollo, la tierra de la integración nacional, Jorge Paza Villegas para la Red Panamericana.
1: Gracias por la información que llega desde todo el país con los corresponsales. Vamos a Panamericana Villamontes. Escuchamos a Fernando Mollicundo.
2: Buenos días, amigos de la Red Panamericana. Estas son las principales noticias desde Villamontes, ciudad benemérita y heroica del país, que presenta cielo completamente nublado, 16 grados centígrados de temperatura, ha ingresado un frente frío a esta región del país, para informarles que la semana pasada, en conferencia de prensa, el presidente de FEGA Chaco, Sergio Rueda, junto a representantes del SENASAC, gobierno municipal y gobierno regional, han lanzado la invitación para el taller para la acreditación al Programa Nacional de Prevención y Control de Brucelosis y Tuberculosis Bovina a pequeños rumiantes dirigido para médicos veterinarios. Esto se realiza a partir de hoy hasta el 21 de agosto en el Paraninfo de la Facultad de Ciencias Agrícolas y Forestales de Cercado Tarija. La parte teórica, 19-20 de agosto en la Federación de Ganaderos del Chaco en Villamontes a partir de las 8 de la mañana. Y la clase práctica se lleva a cabo en Villamontes, en la colonia Menonita, el 21 de agosto a partir de las 10 de la mañana. Los cupos son limitados según la información que daba también el representante del SENASAC, José Luis Rengifo, en esta conferencia de prensa. En otra información, indicarles que el día de ayer domingo ha concluido la festividad religiosa de la Virgen de Urcupiña en Villamontes, que este año ha tenido cerca de 10 fraternidades promesantes que han bailado por las diferentes calles de la ciudad. Ayer la misa en el Calvario ha sido presidida por el obispo del Vicariato de Camiri, el padre Jesús Gagliotti, acompañado de toda la comunidad católica en el Calvario, que este año se ha realizado en el barrio Bolívar, en las cabañas turísticas, de acuerdo a la información que se dio a conocer. Muchísima gente, muchísimos peregrinos participaron de la festividad de la Virgen de Urcupiña en esta gestión. Finalmente, indicarles que al recordarse hoy el Día de la Bandera Boliviana, la Dirección Distrital de Educación ha planificado el acto cívico en la Plaza Cívica Mariscal Bernardino Bilbao Rioja con la participación de las unidades educativas del nivel inicial. Todos los pequeños estudiantes del nivel inicial de Villamontes y área rural van a participar en un acto cívico y desfile en esta jornada del 17 de agosto. Esas son las principales noticias para la Red Panamericana, informó Fernando Mollicundo.
1: Gracias. Y bueno, en La Paz, amigos, hace uso de la palabra el ministro de la Presidencia, Fernando Aramayo. Hay una conferencia de prensa con autoridades de Estado. También está el ministro de Hidrocarburos. Vamos a escuchar lo que sucede en Casa Grande del Pueblo.
3: De manera urgente y con decisiones firmes, el abastecimiento de combustibles, en esta ocasión el diésel. Vamos a explicar los alcances del decreto con el ministro Blanco. Y a continuación vamos a responder algunas de sus preguntas. A ver, como ustedes saben, cuando empezamos con esta igualación de precios de los hidrocarburos para poder garantizar el abastecimiento, tomamos con claridad una línea estratégica específica: dejar de desangrar al Tesoro General del Estado con la compra de hidrocarburos que no corresponden al precio internacional. Lo que se ha estado dando en el tiempo pasado es que se ha sacrificado reservas internacionales netas, se ha llegado a vender el oro de este país para poder cubrir el precio de un combustible que en su momento producíamos y que por la falta de inversión en el pasado, hoy en día tenemos que importar en el país. Ustedes saben que un escenario que no era para nada calculable ni predecible es la guerra en Irán. En este periodo de guerra, el precio del Brent, que es el precio referencial al que hay que sumarle costos de logística, de seguros, de transporte, para fijar el precio del diésel, se incrementó sustantivamente. De un precio referencial que teníamos antes de la guerra de alrededor de 60, 65 dólares, llegó a subir a 126 dólares. Hoy en día ese precio se ubica en 90. Repito, al que hay que subirle costos de transporte, de fletes, de seguros. Entonces, cada vez está mucho más caro. Pero además la guerra está limitando la disponibilidad de combustibles. En el periodo de la guerra, o antes de la guerra, circulaban por el estrecho de Hormuz alrededor de más de 35 embarcaciones. El 15 y 16 de agosto no han logrado pasar sino 5, y el fin de semana ninguna. Entonces la situación del concierto internacional está marcando también la afectación no solamente al precio, sino también a la disponibilidad. En razón de ello, además, ustedes saben que comprar caro y vender barato, lo que está haciendo en el país es que en vez de financiar infraestructuras como escuelas, hospitales, hacer caminos, tenemos que utilizar ese dinero y comprar diésel caro para poder venderlo en el mercado local. ¿Y qué es lo que está pasando? Que está saliendo de contrabando. Hay que ser honestos. Hemos enfrentado o estamos enfrentando una situación de microcontrabando. El contrabando está a todo nivel. Sacan el diésel de contrabando desde las estaciones, desde las cisternas, desde los tanques. Y efectivamente se han llevado adelante acciones, pero de la noche a la mañana no se puede cambiar toda una arquitectura de tanto tiempo de corrupción. Estas son las razones que han definido que se genere un decreto que lo que está haciendo es generando un nuevo segmento, es decir, un segmento de los grandes consumidores y compradores directos de diésel, porque esta medida afecta al diésel, no a la gasolina. Y los grandes compradores de diésel son los que están ahora enfrentando el precio referencial. Es un precio referencial, como hicimos con el dólar, hay un precio referencial ahora para el diésel fijado por 18 bolivianos durante esta semana. El ministro Blanco luego va a explicar ya de manera más técnica y específica la hermenéutica sobre el cómo se va a implementar este decreto. Pero este precio de 18 bolivianos es un precio incluso menor al precio al que se ha estado comprando el diésel en un mercado privado, incluso en un mercado paralelo y de contrabando, que ha oscilado entre 19 y 25 bolivianos el litro. Entonces ahora estamos fijando el precio en 18 bolivianos. Este precio luego va a tener una variabilidad, como expresa el decreto, y esto funciona así en todo el mundo. Ustedes vean el modelo colombiano, a partir de 20 mil litros de consumo, vean el modelo chileno con un precio referencial que se transparenta de manera cotidiana, vean el modelo peruano, es decir, estamos entrando como Bolivia a montar el Estado como debería haber funcionado siempre, sin mentiras. Antes se mentía, ¿sí? Se mentía porque se usaba dinero que era de los bolivianos, que nos dejaron sin reservas internacionales, sin oro, para financiar una mentira. Tenemos que empezar a plantear cómo garantizamos el abastecimiento, logrando traer el precio sin que le genere estos costos excesivos y absurdos al presupuesto general del Estado. Este es el justificativo, el marco en el que se está dando esta medida, que lo que busca es realmente empezar a trabajar de manera seria y sustantiva para acabar con esas filas que hemos estado enfrentando. No se va a acabar de la noche a la mañana porque esa medida apenas empieza y hay un periodo de transición en el cual se va a empezar a implementar este conjunto de decisiones. Los dejo ahora con el ministro Blanco para que dé explicaciones en profundidad sobre el tema.
4: Buenos días a todos ustedes. Es un honor compartir con el ministro la presidencia este momento que va a cambiar indudablemente lo que se ha hecho en Bolivia durante muchos años. El decreto es bien simple, no tiene mayores ambigüedades, va a seguir operando todo como operaba, con la única diferencia que van a pagar estos consumidores, los GRACOs y los consumidores que consumen más de 120 litros aproximadamente, van a pagar otro precio, que es el precio del mercado. Lo van a hacer en las estaciones de servicio, lo van a hacer en las refinerías, como siempre lo han venido haciendo. No hay ninguna diferencia. Lo que sí, estamos convencidos por las diversas reuniones que hemos mantenido con los privados, con los inversionistas privados, el incremento que se va a producir de la oferta privada va a ser sustantivo. Tenemos que esperar, como decía el ministro de la Presidencia, un tiempo de transición. Las cosas no se van a solucionar de manera inmediata porque lo que han destrozado en 20 años no se va a solucionar, como muchos piensan, en 9 meses. Eso es imposible. Y de esa manera se va a implementar este mecanismo que va a sincerar el precio. Lo único que estamos haciendo es sincerar el precio que durante tantos años no se sinceró. Y a raíz de ese no sinceramiento, como indicaba el ministro, es que se acabaron toda la plata en este país, nos dejaron sin reservas, nos dejaron prácticamente quebrados, y ahora nosotros tenemos la obligación de reconstruir la patria.
1: Bueno, hemos escuchado al ministro de Hidrocarburos y también al ministro de la Presidencia hablando sobre este decreto. Continuamos con la programación de Panamericana.
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5: La ronda de corresponsales continúa. Vamos a Tarija. Wilson Rodríguez se reporta.
6: No escucha nada.
5: Wilson Rodríguez, lo escuchamos en Panamericana Tarija. Buenos días.
6: Gracias, buenos días. Temperatura actual en Tarija es de 15 grados, la máxima pronosticada es de 23 grados, cielo parcialmente nublado, hay amenaza de lluvia. La empresa de telecomunicaciones Entel Tarija implementará la tecnología 5G en el casco viejo ante el colapso de la red 4G. El gerente regional de Entel Tarija, Roger Albazán, informó que la empresa comenzará a implementar la tecnología 5G en el casco viejo de esta ciudad debido al colapso que se registra en la red 4G, principalmente por la falta de inversiones. Dijo el gerente que la situación se presentará particularmente en el centro de Tarija, donde la red 4G comenzó a experimentar una saturación. En Tarija actualmente se estaba operando con 4G, sobre todo en el casco viejo, comenzó a colapsar, comenzó a tener dificultades, según él, por la falta de inversiones. El gerente indicó que a nivel nacional se adoptó una nueva política institucional orientada a mejorar la señal del servicio de internet con una línea recomendada por el ministro Zamora y trazada por el presidente Rodrigo Paz. Lo raro es de que tan solo es un anuncio. Mucha gente ha criticado la situación del Wi-Fi en Entel Tarija, que es muy dificultosa y no se puede hacer nada ante esta situación, y hay palabras tan solo del gerente. Cambiamos. Ayer los provenzantes chunchos protagonizaron la primera procesión de la fiesta grande de Tarija, de San Roque. Tarija vivió ayer 16 de agosto una de las jornadas centrales de la fiesta grande de San Roque, con la salida de los promesantes chunchos para acompañar la imagen del santo patrono en la primera procesión de esta celebración religiosa y cultural. La jornada congrega a devotos y familias que se volcaron a las calles de la capital tarijeña para expresar su fe y acompañar una tradición para formar parte de la identidad del departamento. Desde las primeras horas de la jornada, la presencia de promesantes chunchos con sus tradicionales vestimentas marcada el inicio de las actividades principales en honor a San Roque. Su participación constituye uno de los elementos más representativos de la festividad, la procesión y la tradición. Por último, los transportistas mostraron nuevamente la molestia ante la dificultad de los carburantes que no se puede comprar de manera normal. Indicaron estar en emergencia y que el gobierno no responde a la falta del diésel, más aún con un incremento, como también a la falta de gasolina. Ese es el informe desde Panamericana Tarija. Les informó Wilson Rodríguez.
5: Avanzamos ahora en Panamericana Sucre. Alcira Barja, adelante.
7: Buenos días a toda la audiencia de Radio Panamericana, con más repercusiones desde la capital del estado sobre la emisión del decreto supremo 5676. Marcelo Torres, dirigente de la COP, con sus primeras apreciaciones sobre este decreto supremo.
8: Muy buenos días. Sí, mire, un saludo cordial a toda la audiencia. Lamentablemente esta afectación al departamento es alta porque tenemos muy pocas instituciones que las que se están batiendo en este momento con la crisis que se tiene, y ahora va a ser una afectación directa, ¿no? Entre esas Francesa, que es la directa afectada, que Francesa consume más o menos 120 mil litros mensual, ¿no? Después tenemos a Setcan, que consume cerca entre 60 y 70 mil litros mensuales, y está EMAS, ¿no? Entonces estas instituciones tan importantes para nuestro departamento van a ser afectadas en este momento porque ya tenían una afectación, una crisis económica que les ha traído a partir de la quitada de la subvención del diésel, porque sus presupuestos no han subido. Entonces, en ese sentido, yo creo que el tema financiero va a ser muy, muy caótico, en esta, sobre todo en Setcan y EMAS. Perdón. El tema de Francesa, por supuesto, viene siendo lo mismo, y la afectación va a ser en la población en general.
7: Ahora, ¿qué hacen desde el sector fabril y también de la central obrera departamental a la que pertenecen este sector de fabril?
8: Bueno, nosotros vamos a tener una reunión, tenemos que hacer un análisis, estamos esperando la reglamentación, que esperamos que el día de hoy salga. En base a eso se va a hacer un análisis y se va a tener una determinación. Yo creo que una de las principales medidas es declararnos en emergencia, solicitar una reunión tanto con la gobernación y la alcaldía, la universidad también como copropietaria de Francesa, y también porque son afectadas directas a través de EMAS y Setcan, que estamos hablando de las instituciones representativas. Todavía estamos haciendo la indagación con otras instituciones que probablemente también sean afectadas, ¿no? En ese marco, nosotros estaríamos convocando probablemente un ampliado departamental para tomar una determinación, y en ese caso yo creo que la primera medida va a ser declararnos en estado de emergencia y solicitar inmediatamente reuniones con el gobierno.
7: Las primeras repercusiones en el departamento de Chuquisaca, el dirigente de la Central Obrera Departamental, Marcelo Torres, con relación a la emisión del decreto supremo 5676. Afectación a EMAS, Setcan y Francesa, preliminarmente según el análisis de la dirigencia COVISTA. Con este reporte retornamos hasta la ciudad de La Paz, desde Panamericana, Sucre.
5: Gracias, Alcira. Y también con ese informe cerramos la ronda de corresponsales por hoy. Gracias, amigos. Permiso.
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1: Silbatazo inicial y arranca el clásico de la mañana. Bienvenidos a quienes se conectan a través de Panamericana en Bolivia y el mundo. Terminó la primera rueda del torneo largo en Bolivia. Always Ready es el dueño de la punta. Real Potosí contuvo al líder con 10 hombres y una gran demostración de enfoque y disciplina. Los Lilas muestran ser un rival serio. 23 minutos de adición en Villa Ingenio, una cifra que despertó la susceptibilidad de los potosinos, que aseguraron sentirse perjudicados por el arbitraje de Charles Terrazas. Bolívar está en Brasil, la academia cerrará prácticas hoy y se definirá el onceno para enfrentar a Sao Paulo, que no hace pie en el torneo local.
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1: Ramiro Pacheco, ¿cómo estás? Muy buenos días.
2: ¿Qué tal, Gonzalo? Muy buenos días a todos los amigos oyentes del Panamericano Deportivo. Como siempre, bienvenidos a la primera entrega informativa. Y bueno, el resultado, o es decir, la tabla de colocaciones no se mueve en la punta, en este caso, a pesar de que no sacó las tres unidades del conjunto de Always Ready. The Strongest también en Montero, un penal a favor del Tigre, pero no lo cobraron, una mano, Jaime Arrascaeta dispara a la portería, hay una mano clarísima que el árbitro no lo vio. No, ¿qué está pasando con el arbitraje nacional? No es novedad que siempre sea en el ojo de la tormenta después de cada jornada, pero hay situaciones obviamente que incomodan tanto a locales como también a visitantes en lo que es los 90 minutos o algo más dentro de lo que significa el aspecto futbolístico. También The Stronger no simplemente perdió por esa situación, perdió también por algunas decisiones de su propio técnico, jugadores que con la cabeza caliente empezaron a golpear, tal el caso de Jusino, y posteriormente hubo el tiro penal, el tercer gol para el representativo de Guavirá. Pero hablemos de lo que ha significado justamente esta jornada y también viene de Real Tomayapo, que por fin deja al fondo de la tabla de colocaciones. Bueno, lo que ha sucedido también en Villa Ingenio es de mucho análisis de lo que ha sucedido tanto dentro como fuera del campo de juego.
1: Terminó la fecha 15, terminó la primera rueda del campeonato. Podemos revisar resultados de lo que ha sido este fin de semana, más las modificaciones en la tabla de posiciones. Ya lo dijo Ramiro, Real Tomayapo el día viernes le ganó a Fútbol Club Universitario, deja el fondo de la tabla momentáneamente, y hay equipos que van ilusionando a su gente. El caso de Oriente Petrolero, que está ganando fuera de casa también, se mete en zona de torneos internacionales. Nacional Potosí, de Eduardo Villegas, vuelve a los triunfos después de varias jornadas también, y ha sido algo destacado este fin de semana, donde varios de los resultados han sido sorpresivos. Blooming se hizo respetar como local ante Aurora con una goleada, y Guavirá en otro partido polémico, como bien decías, le ganó a Diestro.
2: Estos son los resultados que se ha dado del viernes, el pasado fin de semana. En este caso, Fútbol Club Universitario en Cochabamba no pudo, ganó Real Tomayapo por 1-0, mientras tanto que Bolívar se hizo respetar por 4-1 frente a San Antonio en el Estadio Hernando Siles. El sábado, Real Oruro, este fue un resultado que prácticamente no lo esperaba muchos, Oriente Petrolero de visitante en Oruro, ganó por 3-2, que en este momento se encuentra en Guarina, esperando a Diestro Strongets mañana. Mientras tanto, que el encuentro en Montero, Guavirá ganó por 3-1 a The Strongets, y Blooming levantó cabeza por 3-0 al conjunto de Aurora. Y el domingo fueron los siguientes resultados: Always Ready frente Real Potosí golaron 1-1, Nacional Potosí en la Villa Imperial 2-0 le ganó a ABB, mientras en del VAR, Independiente de Sucre se hizo respetar por 1-0 frente a Gualberto Villarroel San José.
1: Ahí está el dueño de la punta de Always Ready, y ya lo fue hace varias fechas. Decíamos que pase lo que pase en esta última jornada de la primera rueda, iba a ser el líder. El punto es que pierde terreno, porque no logra la victoria ante Real Potosí, solo logró un punto, está a 4 de Bolívar, que es su inmediato perseguidor, no pudo superar su mismo rendimiento del año pasado y terminó la primera rueda con la misma cantidad de puntos, que son 34. Qué jornada de polémicas, Ramiro, que la vamos a estar analizando seguramente, pero en un balance general, ¿qué equipos serían los mejores de esta primera rueda en cuanto a rendimiento? Yo creo que se cae The Strongest, y era previsible que suceda esto ¿Qué quiero decir? Que Always Ready termine con, como dueño de la punta por los resultados que ha logrado. Y esta última parte de esta primera mitad de la rueda marca un repunte de Bolívar, también importante.
2: Claro que sí, señalar que para mí el equipo que fue baluarte en esta situación fue Real Potosí. A pesar de un hombre menos interesante, el jugador Rivas, Plaza, en lo que se refiere a la
1: punta. Pese a que Plaza se falló un gol bajo el arco, le digo.
2: Totalmente, y además no lo agarraban. Es un jugador al alto, muy alto. Creo que el defensor, en este caso hablamos de Restrepo, que viene a ser uno de los más grandecitos, diríamos, dentro de la defensa del conjunto de Always Ready, creo que le llevaba al mentón.
1: Y le ganó fácil
2: el gol. Y le ganó justamente, y no simplemente, ahí el técnico Mauricio Soria le decía, desde que había ingresado y las primeras situaciones de gol que venía por el costado izquierdo, era la sombra justamente del jugador Plaza, porque no se movía de su lado, pero lo perseguía, pero le ganaba también en velocidad toda esa situación, incluso con faltas. Tuvo que detener justamente a este ofensivo del plantel de Real Potosí.
1: Después de la pausa, analizamos ese 1-1 que fue la sorpresa, una de las sorpresas, porque se trata del puntero. Festejaron muchos equipos este empate de Real Potosí, que dice, bueno, estamos acá por si acaso, somos un rival serio en este campeonato.
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3: Ahora seguimos jugando el clásico de la mañana con el Panamericano Deportivo.
4: 23 minutos de adición. Es una cifra escandalosa por la cantidad. No se da normalmente. Hasta hoy seguimos hablando de aquel partido en Villa Tunari, entre Palmaflor y Blooming, ¿te acuerdas? Que sí, dieron.
5: Hasta llovió.
4: Que dio un montón de tiempo en aquel partido. Desde entonces no habíamos tenido tanta adición. Ahora, se entiende el reclamo y la susceptibilidad de la gente por el contexto, porque es Always Ready, y sabemos que la gente es muy susceptible cuando se trata de Always, su vínculo dirigencial y todo lo que ya traemos a contexto siempre, hablo desde la perspectiva del hincha. Se entiende la susceptibilidad, pero es justo analizar si ameritaba. Normalmente yo defiendo, o mejor dicho, creo que no es justo cuando alguien, un jugador, un equipo reclama simplemente, en este caso porque adicionaron 23, porque me pitaron dos penales, porque me expulsaron tres jugadores. Hay que analizar cada caso. Haciendo la sumatoria del tiempo perdido con ese gran problema que se dio en el segundo tiempo, ¿se perdió el tiempo suficiente para adicionar eso o no?
5: Bueno, a ver, de la expulsión,
4: sí.
5: 13 minutos.
4: 13 minutos.
5: 13 minutos.
4: De problema y conflicto.
5: De problema hasta que salga justamente Fran Supallave. Seguía los reclamos.
4: 13 minutos de problema con las bancas, con la expulsión, exacto, con la tribuna.
5: Exacto. Ahora, si vamos a hablar dentro de las reglas, el árbitro también ahí debía haber expulsado al técnico Torres. No le dieron permiso de ingresar al terreno de juego. Eso le dio una amarilla, pero tenía que ser para expulsión esa situación. Porque ingresaba, volvía a ingresar, ingresó un asistente, desde el asistente técnico, desde la expulsión, que ingresó un asistente técnico a reclamar dentro del terreno de juego, bueno, sí, estaba correcta la expulsión, pero ahí el conjunto de Real Potosí hizo perder el tiempo. Entendemos, obviamente, que para ellos no era una expulsión, era para una cartulina amarilla o una amonestación verbal, por lo que hizo Supallave en contra del jugador de Always Ready. Y de ahí ya empezó la trifulca, empezaron a provocar banca contra banca, es decir, la banca de Real Potosí frente a Always Ready. Los de Always Ready también a Mauricio Soria lo agarraron, le dijeron de que no se mete en el problema, que ellos no tenían, no se metió. Ahí también cabeza fría del estratega cochabambino.
4: Bueno, se perdieron los 13 minutos.
5: 13 minutos, totalmente.
4: ¿Es normal que se los reponga?
5: Es normal, es normal.
4: Se registra,
5: más los cambios.
4: Se registraron 10 cambios en el segundo tiempo.
5: Sí.
4: Una media de reposición de 30 segundos por cada cambio, te dan otros 5 minutos. Ya son 18.
5: 18 minutos también, sí.
4: Pérdida normal de tiempo en un partido. Nunca reclamamos cuando se adicionan 2, 3, 4, 5 minutos en un compromiso. Por eso no es escandaloso que se haya llegado a los 20. Ahora, durante los 20 de adición, también se volvió a perder tiempo. Hubo un momento en que no habían balones, en que otra vez el árbitro tuvo que ir al banquillo de Real Potosí. Y por eso yo creo que es normal que hayan llegado a los 23 minutos.
5: Ahí sí, Real Potosí también jugó de mala manera, diríamos, escondió los balones. Escondió los balones.
4: Es una realidad.
5: Bueno, ¿cuántas veces ha pasado también con algunos,
4: claro,
5: equipos?
4: No es el único, ¿no?
5: No es el único. ¿Ah? Bueno, ahí está. Esa también la pérdida de situaciones.
4: Ahora llegamos a que la cifra escandalosa cuadra, ¿o no?
5: Cuadra, totalmente. 20 minutos, sí. Para mí sí parecieron ya correcto ahí, 20 minutos. Exagerado todavía, 20 minutos. Lo más correcto era 18 minutos, pero era 20 minutos. Pero no alargar a 3 minutos más. 23 minutos se adicionaron. Y ahí sabe quién es la situación. No solamente podemos apuntar al árbitro principal. El cuarto árbitro, como dijo una vez el señor Víctor Hugo Chambi, nos ha manifestado que el cuarto árbitro es quien contabiliza, quien está con cronómetro en mano. No sé, imagino que debe señalar, no sé, Gonzalo, mira, se ha perdido 10 minutos, no quiere salir el jugador, los cambios prácticamente son otros 2 minutos, en total se ha perdido 12 minutos, ¿cuánto se va a adicionar? Ya tomas la decisión, 11 minutos, 10 minutos, 13 minutos, pero ayer realmente estuvo la situación muy, muy delicada en el 1-1 que los dos estaban dando. Fue un bonito partido además,
4: sí,
5: un bonito partido, nadie lo va a discutir aquello, pero se extendió demasiado este encuentro.
4: Sí, mucha susceptibilidad y es entendible, pero bueno, ahí está nuestra opinión respecto al tiempo. Ahora, hay otros factores que sí, hay que decirlos, que han despertado más susceptibilidad aún, pero no el tiempo de adición. Sin embargo, primero escuchemos a Luis Salí, quien habló, vuelvo a decir, los integrantes del Real Potosí tenían muchos elementos para poder reclamar este partido, pero justo el que ponen como bandera, que es el tiempo, estuvo bien adicionado. ¿Qué podemos decir? Eso es lo que dijo Luis Salí.
6: Y la verdad que bueno, es un partido muy complicado porque sabemos que el Real tiene una planilla muy, muy importante a nivel nacional. También sabemos lo importante y lo difícil que es este estadio. Pero bueno, nos vamos contentos. Esperemos que bueno, la federación, la gente que está a cargo de todo esto pueda también observar estos partidos, ¿no? Y ver que no pueden adicionar 20 minutos, jugarse 23 minutos. Nos empezaron a llenar de tarjetas. La verdad que creo que todos venimos a trabajar humildemente. Y en lo personal creo que hemos sido un poco perjudicados porque el plantel estaba para las tres unidades, ¿no? No solo para llevarse el empate, pero más allá de eso, contentos, ¿no?
4: Ahí está, nos sentimos perjudicados, dice. Ahora, sí sucedieron otras cosas. Dentro de estos 13 minutos de pérdida, un puñado de hinchas de Always Ready pasaron de una tribuna a otra y empezaron un enfrentamiento que fue contenido por la policía. ¿Por dónde ingresaron estos hinchas? ¿De la calle?
5: No, de la curva. De la curva.
4: ¿Quién los deja entrar de una tribuna a otra? ¿Dónde está la seguridad?
5: A ver, nosotros cuando ingresamos, los de la prensa, está cerrado con candado. Está cerrado porque no se puede dividir, tienes que mostrar tu credencial porque estás entrando, dar una explicación. En primera instancia a los efectivos del orden que están ahí custodiando y posteriormente a los encargados que viene a ser el staff del equipo local, en este caso de Always Ready. Y ayer fue sorprendente porque veía movimiento en la curva donde estaba el plantel de Always Ready. Obviamente los de Real Potosí estaban, bueno, tú sabes muy bien cómo son los de las tribunas, cosa que no debería suceder, pero hay veces la cabeza caliente de los hinchas empiezan a gritar, exabruptos, términos obviamente muy picantes, y eso molestó justamente a alguno de Always Ready que estaba a mi derecha, que también se estaban insultando, toda esa situación, pero no llegó más allá de una amenaza de levantarse e ir a buscarlo a los hinchas, ¿no? Pero en la curva donde estuvo la barra hubo movimiento, una fila que estaba empezando a ingresar, la puerta abierta, y un efectivo del orden, ahí también hacemos llamado a las autoridades.
4: ¿Cómo se los aplaude el efectivo del orden?
5: No, totalmente, les da la mano y le digan pasen. Porque ahí estaba un efectivo, no digo que había dos o tres, había uno solo, y la puerta es común y corriente. Abres, cierras, y siempre está un candado con una cadena. Pero ayer ingresaron, y el efectivo policial no dijo absolutamente nada, dejaron pasar, y posteriormente ya hay un video incluso que está circulando, que uno de los hinchas con una bandera de Always Ready va a provocar, va ingresando donde está el equipo.
4: Claro, en este caso no estaban entrando a otra cosa, entonces claro. La seguridad tiene que estar atenta, pilas en esa situación.
5: Y luego ya ingresó, después ya nos sorprendió muchos efectivos del orden en la boca de un túnel de acceso de la calle hacia el estadio. Ingresaron efectivos del orden y siguieron retroceder a los mismos y salieron por la misma puerta de manera ordenada, volvieron nuevamente al sector de donde habían ingresado. Ese efectivo del orden a los superiores, los efectivos del orden, hacen una llamada de atención, porque no puede dejar ingresar por ese sector.
4: Claro.
5: Y él sabe muy bien que ahí está un candado y está una cadena para poder cerrar esa puerta. Y lamentablemente ayer fue desastroso lo que hemos visto, esa situación.
4: Menos mal no pasó a mayores.
5: No pasó a nada, al contrario, el espectáculo fue bueno. Después de ese incidente entre hinchas, que fue dentro de la expulsión justamente de Zumpayave, volvió nuevamente el fútbol, Always Ready apretó, se defendió como pudo, también tuvo algunos contragolpes el equipo de Real Potosí. Así que el espectáculo no se ensució de esa manera.
4: Bueno, se cierra con esa polémica. Ni tuvimos tiempo de hablar de los dos penales que le cobran al Tigre en contra, que también fue motivo de mucho reclamo. De todas maneras, quienes están con el tema del arbitraje en el país deben tomar en cuenta, evaluar minuciosamente y transparentar, ¿no? Transparentar. Hay muchas cosas que suceden jornada a jornada. Se retrasó casi 2 horas el partido en Sucre por un tema de producción,
5: de
4: televisación, el tema de la llegada del VAR. Hay que prever en el país, hay que tener reuniones para transparentar también pasar por la transmisión de televisión las acciones o las imágenes en base en las cuales toman decisiones en el VAR, lo posible para que el hincha no esté susceptible y pueda tener un gran espectáculo. Hay mucho por hacer todavía en el país.
5: Totalmente. Bueno, ahí está la situación. Esperemos de que esto no vuelva a suceder en el fútbol nacional.
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1: Bolívar arribó ayer, a promediar a las 12:30 del mediodía a Brasil. Tuvo un entrenamiento por la tarde en los predios del Club Corinthians. Trabajo táctico, fútbol en espacio reducido, y hoy cierran entrenamientos para enfrentar a este San Pablo que no hizo pie el fin de semana y empató con Coritiba.
2: Totalmente, bueno, y eso que está, según tenemos entendido, que San Pablo más le interesa el Brasileirão para poder acceder a un premio internacional. Todavía está ahí fuera de competencia internacional para el 2027. Y este es un premio consuelo, como bien lo habían señalado los brasileños, la Copa Sudamericana. Y bueno, veremos cómo va. Hoy es el entrenamiento más importante de Bolívar, donde va ya a perfilar cuál es el sistema que va a utilizar el señor Restrepo y los jugadores que va a elegir para defender la casaca celeste y poder clasificar a la siguiente instancia.
1: Perfecto, ahí está en el panorama nacional. Mañana entonces tenemos Copa Sudamericana, estaremos informando cómo va el cierre de prácticas en Bolívar, el probable onceno titular para enfrentar este San Pablo, octavos de final de Copa Sudamericana. Hablando de Copa Sudamericana, otro participante como es el Santos, ganó su partido del fin de semana ante Vasco da Gama, le ganó 3-0, y hubo un problema, hubo un impasse, algo que sucedió y pudimos verlo todos. Y es que cuando se saludaban los dos equipos en la parte previa al compromiso, el capitán de Vasco le negó el saludo a Neymar, capitán del Santos. Thiago Méndez saludó a los árbitros y pasó por alto a Neymar.
2: Le bajó la mano, ¿no?
1: Y preguntarán, o se preguntarán por qué. Esto data desde el 2020, le digo. Cuando ambos jugaban en el fútbol francés, toda esta pelea entre ambos comenzó con una dura falta de Thiago Méndez sobre Neymar. Lo dejó lesionado en aquella ocasión, Thiago Méndez jugando para el Lyon y Neymar para el PSG, y desde entonces se han encontrado en varias ocasiones y jamás se perdonaron. Ha habido un cabezazo de por medio, ha habido un problema mediático, hay una guerra entre ambos que no es de este partido nada más.
2: Es personal.
1: Es personal. Es personal. Personalísimo. Es
2: este. Porque ya rompió lo que viene a ser el aspecto profesional. Ayer se vio clarísimo, incluso Neymar observó, lo miró de reojo, y bueno, ¿qué iba a hacer? Obligarlo no podía. El jugador ya había pasado, saludó a todos de El Santos, excepto Neymar, y posteriormente a la terna arbitral de ese encuentro. Y bueno, ahí está, sin pase, que bueno, da para la risa. Miguelito III estuvo en lo que es la banca de suplentes, pero no fue tomado en cuenta, ¿no? Seguramente ya el técnico tendrá sus razones.
1: Bueno, ahí está, pero no es de ahora, esa animadversión que se tienen el uno con el otro.
2: Yo me pregunto.
1: Neymar fingió sorpresa, pero sabe muy bien que no se lleva bien con él. Es más, en el sorteo de capitanes intercambiaron banderines casi sin mirarse ambos.
2: Sí, qué incómodo, ¿no?
1: Sí. Totalmente.
2: Desde el inicio, qué incómodo, y un poquito que también distrae la concentración de los jugadores. Pero ganó el Santos por 3-0.
1: Apunte final, River Plate en el clausura argentino volvió a ganar después de 6 partidos. 2-0 sobre Argentinos Junior, vuelve a festejar, y en vez de sonreír y festejar, Chacho Caudet, muy caliente, tuvo un tenso cruce con un periodista que le preguntó algo que no le gustó. Habló de liviandad el periodista y bueno, se encendió Caudet, le dijo, ¿cuál liviandad? ¿Vos te piensas, es lo que dijo el técnico de River, vos te piensas que la paso bien cuando perdemos o no lo tomo en serio? Te equivocaste en el concepto y en el análisis. No voy a permitir que todo pase, le dijo al periodista.
2: Y además son sus tres primeros puntos.
1: Hay mucha atención por eso, ¿no?
2: Está en el puesto 14, casi penúltimo en el fútbol argentino.
1: Bueno, ahí está lo que sucedió el fin de semana en el mundo, no solo en Bolivia. A mediodía tendremos más información. Bolívar esta tarde cierra prácticas, pero hablaremos seguramente de más situaciones que se van dando. Luego del retorno del Tigre de Montero, aquel impasse entre Lom, Sago, cómo está el camarín, cómo le está llevando adelante.
2: Dijo que está bien. Solamente se había disculpado Lom por la situación de haberse perdido muchos goles. Lo que señaló Sago, ¿no? Pero ahí está, va a levantar seguramente cabeza, y Díaz Trome tiene un partido complicado. Oriente Petrolero en este momento está en Guarina haciendo sus entrenamientos correspondientes para enfrentar al Tigre, inaugurando lo que viene a ser la Copa por Series que inicia este martes.
1: Perfecto, volveremos a las 12:10. Ahora los dejamos en la mejor compañía, siempre Panamericana.
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0: 8:59.
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1: Son las 9 de la mañana con 16 minutos.
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0: Son las 9:31 a.m.
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1: Son las 10 de la mañana con 3 minutos.
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Bien, amigos y amigos, son exactamente las 10:10 de la mañana con 10 minutos. Hoy es lunes 17 de agosto del año 2026. Gracias, como siempre, amigos y amigos, por estar en compañía de Guara Comunicaciones, Guara Communication, cadena radial de la integración. Saludos fraternos a nuestros amigos yayagüeños, norte potosinos, que nos honran con su gentil sintonía en esta jornada. Jornada de lunes 17 de agosto del año 2026. Hoy se recuerda el Día de la Bandera, ¿no? Yo siempre lo recuerdo hasta hoy en este momento, aquel 1985, un 17 de agosto, jurando la bandera allá en Riberalta. Yo recuerdo que estaba ahí con mi fusil en posición ahí, pero no podía evitar que me salieran las lágrimas. Si uno no puede moverse y secarse las lágrimas, ¿no? Uno tenía que dejar que las lágrimas se excusan por sí solos, señores. Hoy, 17 de agosto, recordamos la creación de nuestra bandera.

Saludos fraternos a nuestros yahtamás y yayagüeños norte potosinos que estuvieron de fiesta patronal, señores. Fiesta grande y yayagua en este agosto 2026. Bueno, 91.5 la frecuencia por los que nos siguen en esta jornada. También queremos, por supuesto, saludar a los amigos y amigas que nos usan con Scantil, Sintolín, Yapacaní, provincia de Chile, 89.1. También a los amigos en San Julián, 90.7, San Julián, provincia de Ñuflo de Chávez. Y, por supuesto, Montero Norte Integrado, 103.9, Huara Comunicaciones.

Bien, amigos y amigos, 10 con 12 minutos, y así estamos, amigos y amigos, en esta jornada para compartir música e información para que usted pueda ser la persona más y mejor informada a través de Wara Comunicaciones, Wara Communication, cadena radial de la integración y su revista informativa Agenda Matinal.

Y bien, amigos y amigos, gracias, gracias por estar en compañía de Ahora Comunicaciones, 10:13. Arrancamos con el periódico La Razón. Seguimos creciendo. Usted tiene la razón. Gobierno fija el diésel a bolivianos 18. Para grandes consumidores particulares pagan 9,80. La medida tiene como objetivo regularizar la provisión de diésel y reducir el desabastecimiento. Bueno, como verán, casi la mitad la subvención, ¿no? Producto de la guerra, etcétera, se ha disparado los precios del internacionales del diésel, señores. Así es, el precio del diésel se mantiene en bolivianos 9,80 para el transporte y particulares, dice. Diésel, crisis climática y seguridad jurídica amenazan la seguridad alimentaria. Tutito presentará esta semana una propuesta de reforma constitucional. Así es, amigos, son las noticias importantes a esta hora de la mañana que nos trae el periódico La Razón. Seguimos creciendo, usted tiene la razón. Estamos con Economía y Empresa. Estamos en la sección Economía y Empresa. Estas son las noticias. Estamos sincerando el precio, dice gobierno, sobre el nuevo costo del diésel. El ministro de la Presidencia e Hidrocarburos explicaron la decisión de subir el costo del diésel para grandes consumidores y a quienes afectará. Dice la noticia que tenemos a esta hora de la mañana. El precio del diésel se mantiene 9,8 para transporte y particulares, dice. ¿Qué más? Diputados prevén trata de ley de inversiones esta semana. ANAPO ve desolador el panorama por falta de diésel. Gobierno inicia construcción del sistema de riego en Arani. Persisten filas por el combustible y crece la preocupación. Bien, amigos, vamos entonces a ver esta noticia. ¿Quiénes son los que, a quiénes afectará? Dice, afectará a tres sectores, dice. Vamos con la noticia. Luego de la decisión de subir el litro bolivianos 18 el litro de diésel para grandes consumidores, el gobierno aseguró que esta medida, que la medida está sincerando el precio, el combustible para acercarse al costo internacional. En conferencia de prensa, el ministro de Hidrocarburos, Marcelo Blanco, remarcó que el nuevo precio es referencial y solo se aplica para grandes consumidores. Los transportistas y particulares seguirán pagando 9,8. Lo único que estamos haciendo es sincerar el precio que durante tantos años no se sinceró, dijo Blanco, y aseguró que el objetivo es regularizar la provisión de diésel y eliminar las filas en los surtidores. Asimismo, aseguró que todo el sistema de comercialización de los combustibles continuará de forma normal, con la diferencia de que los grandes consumidores gracos y quienes consumen más de 120 litros aproximadamente pagarán otro precio del mercado en las estaciones de servicio y en las refinerías. Yo, por ejemplo, mi vagonetita diésel me acompañó más de 23 años, 25 años creo, mi vagonetita. Se lo vendí y cargaba yo para dos semanas 10, 15 litros. Con eso tenía tranquilo, dos semanas andaba con mi vagonetita. Pero quienes consumen, dice, más de 120 litros aproximadamente pagarán otro precio del mercado en las estaciones de servicio o en las refinerías. Además, aseguró que habrá incremento en la oferta, dice, de diésel de parte de privados para mejorar los volúmenes y abastecimiento.

Y bien, amigos y amigos, seguimos. ¿Qué más? Asimismo, aseguró que todo el sistema de comercialización de combustible continuará de forma normal con la diferencia de los grandes consumidores Gracos. Quienes consumen más de 120 litros aproximadamente pagarán otro precio del mercado en las estaciones de servicio o en las refinerías. Wow, ¿cómo harán esto? ¿Cómo van a hacer esto? No entiendo, ¿no? Esto se va a prestar también a un lío, un abasperto, porque yo puedo ir, cargo 100 litros, voy y luego cargo otros 100 litros y así compro de 100 litros en 100 litros y no los 120 en un viaje para que no pagar los 18 bolivianos. ¿Qué más? Además, aseguró que habrá un incremento en la oferta de diésel de parte de privados para mejorar los volúmenes y abastecimiento. Hay tres sectores afectados. Los grandes consumidores son los que compran más de 20.000 litros al mes, los que consumen de 5.000 a 19.000 litros y aquellos que consumen 120 litros a 1.000 litros, dice. 120 litros a 1.000 litros. A ver, hay tres sectores afectados. Los grandes consumidores son los que compran 20.000 litros por mes, los que consumen 5.000 a 19.000 litros y aquellos que consumen de 120 litros a 1.000 litros, explica. Los usuarios directos adquieren entre 120 y 5.000 litros mensuales en estaciones de servicio. Los clientes directos compran entre 5.000 y 11.000 litros al mes desde la planta del almacenaje. Y los grandes consumidores adquieren 20.000 litros o más desde la planta de almacenaje. Ay, ay, ay, ay, ya me ubico. O sea, los que compran de 5.000 a 19.000 van a comprar directamente, dice, desde las plantas de almacenaje, ¿no? Igual los que compran 20.000, allá se van a ir con sus cisternas o sus equipos de transporte. Ahora, los usuarios directos adquieren entre 120.000 y 5.000 litros mensuales en estaciones de servicio. Los clientes directos compran entre, bueno, allá, estos son las estaciones de servicio, adquieren entre 120 y 5.000 litros mensuales en estaciones de servicio. Bueno, entonces, pero los transportistas van a estar afectados. ¿Cuánto consumirá una flota que hace que viaja a La Paz y de vuelta? 120 litros no creo que le alcance y de vuelta. Será la ida y la vuelta, litros mensuales. No sé, parece complicado. Me imagino que va a haber repercusiones en la jornada. Contrabando. Blanco aseguró que la decisión se asumió para frenar el contrabando y aseguró que hay mafias de YPFB, yacimientos y fuera de yacimientos, en alusión a la estatal petrolera. Hay grupos que despachan donde no debían despachar. Las nominaciones no son las que deberían ser y por eso también estamos trabajando con la policía, que será parte de la nueva entidad que estamos creando, dijo. Blanco y el ministro de la Presidencia, Fernando Armayo, remarcaron que durante los últimos años se utilizaron las reservas internacionales netas y las reservas de oro para sostener el precio de los combustibles, mientras Bolivia pasó de producir diésel a depender cada vez más de las importaciones. Las autoridades también atribuyeron parte de la actual crisis al incremento del precio internacional del petróleo y las dificultades para garantizar la disponibilidad de combustible en los mercados internacionales. Además, señalaron que los grandes consumidores ya estaban adquiriendo combustible en un mercado paralelo a precios que oscilaban entre bolivianos 18 y bolivianos 25 por litro.

Y bien, amigos y amigos, gracias, gracias por estar en compañía de Wara Comunicaciones, Wara Communication, cadena radial de la integración. Vamos a ver si hoy seguirán las filas en el tema del diésel. El cazador me preguntaba sobre este tema, ¿cuál es la agenda? Sería bueno que nuestro cazador se vaya a algún surtidor y consulte qué está pasando con la venta del diésel, ¿no?

Bien, amigos, amigos, gracias, gracias. Como siempre, por estar en compañía de Wara Comunicaciones, Wara Communication, cadena radial de la integración y su revista informativa Agenda Matinal. Seguimos, Zúñiga acusa a los hijos de Arce de beneficiarse del poder, dice J. Juan José Zúñiga, ex general de ejército, comandante de ejército, ¿no? ¿Qué más? Procesado por traslado y lugar de oro, deja palmas al oro. No hay nadie, todos están libres, señores. Nadie reclama, no pasa nada con el oro, ¿no? ¿Qué más? Montero asegura que el plan Frontera Seguro será permanente, dice este viceministro de Seguridad, ¿no? Bolivia se suma a operativo amazónico y refuerzan las fronteras. ¿Qué más tenemos a esta hora? Nilton Condori abre la posibilidad a una candidatura para el 2030. Este Nilton Condori tiene igual chulups, igual que el vicepresidente, están perdidos, este, ¿no? ¿Qué más? Con tres direcciones, gobierno reduce a viceministerio la cartera de turismo y culturas. ¿Qué más? 50-50 aguarda por una ley en la Asamblea Legislativa. El analista político Vladimir Peña considera que el acuerdo entre el gobierno y las nueve gobernaciones para avanzar hacia una ruta crítica, ¿no? Nuevo modelo 50-50 y una ruta legal, pero aún no mueve recursos a regiones. Analista Natalia Aparicio consideró que la corrupción seguirá siendo un factor perjudicial en la administración de recursos. Juan Pablo Velasco se reúne con Manfred Reyes Villa, ¿no? Han aprovechado la fiesta de Urcupeña y para reunir, sacarse una fotito, en fin. Society, ¿qué más tenemos? Alguien está escribiendo acá. ¿Qué dice por acá? Es hora de estar clasificado a los compradores. No saben que los vendedores de calle tienen varias cédulas, dice. Un amigo, ¿qué nos escribe? Creo que es Máximo. Máximo, por favor, si me aclara su nombre, por ahí le estoy cambiando de nombre. Pantar Parisianich. ¿Y qué dice nuestro cazador? Nuestro cazador nos manda recién la foto de las cumbres cuando ya nos había hecho llegar nuestro querido amigo Paulo César Arancibia, conocido presidente de la FEJUVE, conocido cariñosamente por los amigos también, como Juan Lonchito, por los personajes que él hacía. Él es un artista de las voces, él no necesita clonar voces, señores. Bueno, ¿qué más tenemos aquí a esta hora de la mañana en el periódico La Razón? En el ámbito de sociedad del periódico La Razón, dice Oruro, 21 municipios se declaran en emergencia por sequías, heladas y granizos. Emiten alerta naranja por fuertes vientos y nevadas en 6 departamentos. No, señor, Blanca Nieves y los 7 enanos, por favor, no vientos. ¿Qué dice? Pronostican en Santa Cruz anticipan vientos moderados, temporalmente fuertes, en dirección noreste con velocidades entre 60 y 90 kilómetros. Eso es mucho, señores, mucho, mucho. Ojalá que no llegue a eso, ¿no? A veces nos ponen 60, 90 ya. Pero a veces no resulta siempre eso. Ojalá que así sea. Ojalá que llueva café, como dicen por acá. Vamos a ver qué dice el tiempo. Eso de los vientos me preocupa. A ver, el tiempo en Montero. ¿Qué pasa con el tiempo en Montero? ¿Cómo está el tiempo? Dice aquí. Vamos a ver. El tiempo en Montero, norte integrado. Para hoy, 26 a 55 kilómetros por hora. La mínima 21 grados, la máxima 29 grados. Probabilidad de lluvia, 90%, dice, ¿a qué hora va a llover más o menos? A partir de las 11, dice, pero ahorita, como ayer pasó, ¿no? Yo estaba viendo y teníamos un cielo despejado cuando a la media hora comenzó a oscurecerse el cielo. Y ahorita estamos así, con un cielo despejado, un sol radiante, pero dice a las 11 de la mañana, probabilidad de 30% de lluvia. A las 2 estamos hablando de un 40% y a la 1 de la tarde, probabilidad de lluvia un 60%. A las 2 de la tarde de un 70% y a las 3 de la tarde, dice, una posibilidad de un 80% de lluvia, señores. Bueno, así estamos, amigos y amigas. ¿Cuándo son exactamente? Pero los vientos por lo menos no pasan de, lo máximo está acá, 51, 55 kilómetros por hora a las 2 de la tarde. Bueno, amigos, por lo menos no está tan alarmante el tema del tiempo, de los vientos, como menciona esta nota, ¿no? Bueno, amigos, así están las noticias en esta jornada, cuando son exactamente las 10:27. 10:27, ¿qué más tenemos? Tarija registra 3 muertes por antivirus. Bolivia recibe laboratorio de alta bioseguridad para enfermedades de alto riesgo. Bendicen a las mascotas por San Roque, La Paz, mis mascotas. Tengo 3 mascotas, aquí tengo uno, Manchita. Manchito, piensa que es mi equipo de seguridad. Ahí está, cerquita a mí, ahí atento, él también escuchando las noticias.
Mercados, fallas y hacinamiento agravan el riesgo de incendios. Dice, los incendios como el de Barrio Lindo ponen en evidencia la vulnerabilidad de estos espacios, dice. Encuentran al tripulante reportado como desaparecido tras caída de la aeronave. Bueno, esto ya es pasadito, ya es del 15 de agosto y ayer seguían diciendo que no aparecía, ¿no? Bueno, amigos, estas son algunas noticias importantes. En tema internacional, dice, Venezuela, intensas lluvias provocan 3 muertes e inundaciones. Ahí estamos viendo un auto casi ya cubierto las llantas, ¿no?, de agua. Bueno, amigos, como siempre, su servidor Tomás Coca, feliz de estar con ustedes también en esta jornada. Y vamos a irnos a un material producido por Huara Comunicaciones con apoyo de la inteligencia artificial.

0: Y bien, amigos, les invito a escuchar este material producido por Huara Comunicaciones con apoyo de las nuevas tecnologías. Espero que les agrade y que sirva para reflexionar sobre un problema importante que tenemos en nuestra ciudad de Montero, el manejo de los residuos sólidos.
1: Es un escenario que, la verdad, raya casi en lo absurdo. O sea, un municipio que gasta casi 11 millones al año con el único propósito de enterrar problemas bajo tierra. Literalmente, pagar una fortuna por hacer un agujero y echarle tierra a la basura.
2: Y vaya que es una fortuna.
1: Exacto. Y mientras eso ocurre, hay empresas extranjeras haciendo fila en la puerta de la alcaldía. Y no solo ofrecen llevarse ese problema gratis, sino que ruegan pagar por el privilegio de hacerlo. Suena una contradicción financiera, digamos, imposible. Pero ese es exactamente el dilema que está paralizando a una ciudad entera en este momento. Es un gusto comenzar una nueva inversión profunda.
2: Y bueno, es un dilema que expone una transición global que es fascinante, ¿no? Porque la basura ha dejado de ser un problema puramente sanitario para convertirse en un recurso económico altamente disputado. O sea, ya no estamos hablando solo de higiene pública.
1: Claro, de barrer las calles y ya.
2: Exacto. Hablamos de cadenas de suministro, de materias primas y sobre todo de muchísima plata. El caso que vamos a analizar hoy es el microcosmos perfecto para observar esta colisión de intereses en tiempo real.
1: Y este caso de estudio nos lleva a la ciudad de Montero, en Bolivia. Todo el material de nuestro análisis de hoy proviene de una fuente increíblemente reveladora. Es una transcripción de una entrevista radial de Huara Comunicaciones.
2: Ajá, conducida por el periodista Tomás Coca, ¿verdad?
1: Sí, exactamente. Y en esa mesa de debate participan dos figuras que, digamos, representan los extremos de esta cuerda floja. Por un lado tenemos al ingeniero Fernando Rojas. Él es consultor a cargo del proyecto oficial de residuos sólidos del municipio.
2: La parte técnica, la institucional.
3: Juntas vecinas, conocidas allá como FEJUVE. Y él trae básicamente la voz y la frustración de la calle, del ciudadano de a pie.
2: Y creo que la misión de este análisis a fondo es desenredar tres fuerzas tectónicas que están chocando en Montero en este momento. La primera es ese plan institucional, un método paso a paso diseñado por la burocracia técnica.
3: El plan del gobierno local.
2: Exacto. La segunda fuerza es esta repentina y deslumbrante oferta del sector privado, que promete ser una especie de bala de plata tecnológica. Y la tercera, que quizá es la más pesada de todas, es el estancamiento político y la opacidad administrativa que parece paralizar cualquier avance.
3: Sí, y hay que dejar súper claro que esta no es una charla sobre si reciclar el cartón es bueno para los arbolitos o algo así. Aquí hay contratos millonarios, tecnologías corporativas que suenan a, no sé, película de ciencia ficción.
2: Totalmente.
3: Hasta hay analogías con la cultura pop y acusaciones de una burocracia que asfixia el desarrollo. Pero bueno, para entender por qué estas soluciones mágicas generan tanto conflicto, primero hay que dimensionar el tamaño del monstruo, ¿no?
2: Y los datos son impresionantes.
3: Son asombrosos. Los datos duros que revela el ingeniero Fernando Rojas en su consultoría inicial son de locos. Montero genera aproximadamente 112 toneladas diarias de basura.
2: Un volumen monumental para una ciudad de su escala, la verdad.
3: 112 toneladas cada día. Y el detalle crítico es la composición de esa montaña diaria. Porque entre el 60 y el 70% de esos residuos son puramente orgánicos.
2: O sea, lo que se pude, exacto. Restos de comida, las cáscaras de papa, los restos de cebolla, residuos de poda, todo lo orgánico.
3: Y esa composición tiene una explicación súper lógica si observamos el comportamiento de consumo. Porque en muchas regiones de América Latina, a diferencia del norte global, el consumo de alimentos frescos en mercados tradicionales sigue superando ampliamente a, digamos, a los alimentos ultraprocesados.
2: Claro, esos que vienen en 5 capas de plástico y cartón.
3: Exacto. Acá hay mucha más cáscara y materia orgánica. Pero lo que realmente hace saltar los números en este caso específico es un fenómeno que el ingeniero Rojas llama la población flotante.
2: Ah, sí. Gente que entra y sale todos los días de Montero, ya sea por comercio, por eventos deportivos o simplemente porque es un nodo de conexión importante.
3: Porque no pagan impuestos ahí.
2: Exactamente. La infraestructura de recolección, el desgaste de las calles, el combustible de los camiones basureros, todo eso se tiene que dimensionar para miles de personas que están generando residuos. pero que su residencia legal está en otro lado. Es un desequilibrio financiero desde el día uno.
1: O sea, estás pagando la fiesta, pero los invitados no trajeron regalo.
2: Básicamente.
1: Bueno, ante esta avalancha diaria, Rojas detalla que el municipio está en la fase 2 de su estudio. Dice que ya están realizando el diagnóstico, delimitando terrenos en la zona de Las Lomas, tramitando la tan temida licencia ambiental.
2: Que siempre toma muchísimo tiempo.
1: Uf, sí. Y prometen tener la ingeniería final del proyecto lista para septiembre. Pero lo que resulta verdaderamente llamativo es la promesa central de su plan a 5 años. Proponen reducir las 112 toneladas diarias a tan solo 24 toneladas que irían al relleno sanitario.
2: Es una reducción drástica.
1: Brutal. Su meta es compostar 82 toneladas de materia orgánica y reciclar 6 toneladas de material aprovechable. Y bueno, transformar la fracción restante en un tipo de combustible derivado.
2: A ver, sobre el papel, es un plan que respeta a la perfección la jerarquía de gestión de residuos. Porque si tu problema principal es que el 70% de tu basura es orgánica, la lógica matemática te dicta que tu mayor esfuerzo y tu mayor inversión debe ir a una planta de compostaje masiva, atacar la raíz del problema.
1: Claro, la teoría suena impecable, pero ahí es donde surge una duda enorme al leer el plan. Todo esto se basa en la separación en origen, de forma progresiva, barrio por barrio.
2: Y ahí está el detalle.
1: Exacto. O sea, transformar los hábitos de toda una ciudad, convencer a miles de familias de que separen quirúrgicamente la cáscara de cebolla del plástico manchado de aceite, no sé, a mí me parece un salto de fe gigantesco.
2: Es que lo es.
1: Y yo me pregunto, ¿es realmente factible lograr esa reducción drástica basándose puramente en campañas de educación ciudadana en un lapso de 5 años?
2: Mira, la historia del urbanismo moderno sugiere que es altamente improbable. La separación en origen se considera como el santo grial de la ecología, ¿no? Pero su ejecución técnica es brutal. Es muy, muy difícil.
1: ¿Por qué es tan complicado?
2: Porque para que un proceso de compostaje a escala industrial, estamos hablando de 82 toneladas, funcione, la pureza del material debe ser altísima. Si una sola familia tira, no sé, pilas, pañales o plásticos dentro de su bolsa de residuos orgánicos, un lote entero de compost se te contamina.
1: Ah, claro, por los metales pesados o los microplásticos.
2: Exacto, y te arruina el producto final, por completo.
1: Lo cual exige que, básicamente, cada ciudadano actúe con la precisión de un empleado técnico del municipio, pero sin cobrar un sueldo.
2: Y no solo eso, implica rediseñar por completo la logística de la ciudad. Necesitas camiones diferentes, con rutas diferentes, que pasen en días distintos para la fracción seca y la fracción húmeda.
1: Es un dolor de cabeza logístico.
2: Tremendo. Y los casos de éxito a nivel mundial que logran ese nivel de eficiencia en tan poco tiempo, siempre vienen acompañados de lo que en economía conductual se llaman incentivos asimétricos.
1: ¿Qué vendría siendo eso?
2: Beneficios económicos directos por hacerlo bien, y multas draconianas, súper estrictas, por hacerlo mal. Así que el plan institucional de Montero es, sin duda, el camino largo y tortuoso de la transformación cultural.
1: Y bueno, si educar a toda una ciudad va a tomar un lustro de sudor y lágrimas, creo que la desesperación administrativa crea el ecosistema perfecto para que aparezcan los salvadores.
2: Siempre aparecen.
1: Y así es como, en medio de este escenario metódico, entra en escena la empresa privada Oil Fox y cambia completamente la gravedad de la conversación.
2: Es una disrupción total, sí, porque pasan de un plan municipal de reducción paulatina a una propuesta corporativa de hiperindustrialización.
1: El periodista Tomás Coca relata cómo esta empresa visita el Consejo Municipal exigiendo un contrato de exclusividad por 20 años.
2: 20 años es muchísimo tiempo.
1: Es una vida. Y a cambio, ofrecen hacerse cargo del 100% de la basura. Como si eso no fuera suficiente atractivo, ojo ahí, prometen pagarle al municipio el 20% de las ganancias generadas por esa basura.
2: ¡Wow! O sea, de repente, el problema maloliente que drena todo tu presupuesto se convierta en una máquina de generar ingresos.
1: Exacto. Te van a pagar por llevarse tu basura.
2: Lo cual altera toda la psicología del gobierno local respecto a los residuos.
1: Totalmente. Pero veamos la tecnología que prometen, porque la lista, te juro, parece sacada de un catálogo futurista.
2: A ver, contame.
1: Prometen convertir la basura en biogás para domicilios y vehículos. Además, generar electricidad,
3: crear biofertilizantes, alimento balanceado para animales, biocombustibles e incluso cultivar espirulina.
2: Es un montón.
3: Y por supuesto, reciclar todo el hierro, llantas y cartón. Yo me pregunto, ¿cómo es siquiera posible transformar una cáscara de papa en, no sé, algas como la espirulina y gas para el auto al mismo tiempo? Suena a magia.
2: Bueno, para entender por qué esto no es necesariamente magia, sino química industrial, hay que ver el mecanismo detrás, que es la digestión anaeróbica.
3: Ok, ¿y eso cómo funciona?
2: En términos muy simples, lo que proponen construir es un estómago mecánico gigantesco. Tomas esas toneladas de desechos orgánicos, las encierras en tanques enormes sin nada de oxígeno y dejas que bacterias específicas se coman esa materia.
3: ¿Literalmente un estómago gigante?
2: Exacto. Y al hacer la digestión, estas bacterias liberan metano, que es el famoso biogás, que luego puedes quemar para generar electricidad o mover vehículos.
3: O sea, están capturando el gas que de otra forma causaría los malos olores terribles en un vertedero abierto.
2: Totalmente. Y el residuo sólido y líquido que queda después de que las bacterias, digamos, terminan su trabajo, es súper rico en nutrientes. Ese es el biofertilizante.
3: Ah, ya voy entendiendo. ¿Y la espirulina de dónde sale?
2: Bueno, cuando quemas el biogás para hacer la electricidad, generas dióxido de carbono. En lugar de liberarlo a la atmósfera, inyectas ese CO2 en piscinas de agua donde cultivas estas algas que justamente necesitan ese carbono para crecer.
3: ¡Qué locura!
2: Es un ciclo cerrado de bioeconomía. O sea, la ciencia detrás de esto es real y está probada en el mundo.
3: Suena impecable. Es como si, no sé, un equipo de limpieza llegara a tu casa, limpiara todo gratis y encima te pagara regalías por el polvo recogido.
2: Suena casi demasiado bueno para ser verdad, ¿no?
3: Exacto. Y leyendo los detalles del contrato propuesto, salta un número que enciende todas las alarmas. El representante legal de Oil Fox señala que su planta tendría una capacidad para manejar 300 toneladas diarias de basura.
2: ¿300?
3: Sí, y argumentan que esto cubriría el crecimiento demográfico futuro y absorbería los residuos de municipios aledaños. Pero recordemos el dato del inicio, Montero solo produce 112 toneladas.
2: Y ese es el talón de Aquiles de estas superestructuras, lo que en economía llamamos economías de escala.
3: Claro, necesitan volumen.
2: Exacto, porque construir esos biodigestores gigantes, los generadores eléctricos y las piscinas de algas requiere una inversión de capital inicial astronómica. O sea, a menudo hablamos de decenas de millones de dólares.
3: Una locura de plata.
2: Y para recuperar esa inversión y generar el margen de ganancia del que prometen darle un 20% al municipio, la planta no puede operar al 30% de su capacidad. Necesita funcionar al límite.
3: O sea, es como comprar un horno industrial gigantesco para hacer pan comercial, pero solo tener masa suficiente para hornear, no sé, un panecillo al día.
2: Vas a quebrar solo pagando el gas para encender el horno.
3: Exacto.
2: Y esto introduce un concepto súper perverso en la política pública, que son los incentivos perversos. Si el municipio firma este contrato y de repente su presupuesto pasa a depender de ese 20% de ganancias,
3: todo cambia.
2: Todo. De repente, el plan original del ingeniero Rojas, ese de educar a la gente para que genere menos basura, se convierte en un riesgo financiero. El municipio ya no va a querer que los ciudadanos reduzcan su consumo.
3: Claro, porque necesitan desesperadamente alimentar a la bestia de 300 toneladas.
2: Terminarán, irónicamente, incentivando la generación de basura o importándola de otras ciudades para que el modelo de negocio no colapse.
3: Es asombroso cómo una solución verde, entre comillas, puede canibalizar el objetivo ecológico original. Y, por si la oferta no fuera ya lo suficientemente abrumadora, Oil Fox añade una promesa de remediación que parece irrefutable.
2: A ver.
3: Ofrecen vaciar el vertedero actual, procesar todo lo que está enterrado durante años y transformar ese terreno baldío en un ecoparque.
2: ¡Wow!
3: Y esto nos lleva a la frustración central del periodista Tomás Coca. Él dice, si alguien ofrece este paraíso tecnológico, ¿por qué Montero mantiene vigente un contrato de casi 11 millones de bolivianos destinados únicamente al relleno sanitario tradicional?
2: Y ahí estamos hablando del costo de oportunidad. Esos 11 millones no existen en el vacío, ¿verdad?
3: Coca lo pone en una perspectiva demoledora. porque señala que con ese dinero se podría haber financiado un desayuno escolar de primera categoría para todos los estudiantes de la ciudad.
2: Es un contraste durísimo.
3: El debate real en las calles es la educación nutricional de los niños compitiendo contra un contrato millonario para, insisto, echarle tierra a la basura.
2: Y con ese nivel de contraste emocional y económico, lo más fácil para un dirigente vecinal sería exigir que se firme con la empresa privada mañana mismo. Pero lo fascinante de la fuente de hoy es la postura de Pablo César Arancibia, de la FEJOVE.
3: Sí, él pone el freno de mano por completo.
2: Exacto. Él exige, antes de cualquier celebración o firma rápida, verificar minuciosamente la certificación, el respaldo financiero y la credibilidad técnica de la empresa.
3: Y Arancibia utiliza una analogía que resume el miedo de, yo diría, todo administrador público. Hace referencia directa a ese famoso episodio de Los Simpson.
2: El del monorriel.
3: Ese mismo. Donde un vendedor carismático llega a un pueblo con una canción pegadiza, promete construir un monorriel deslumbrante, absorbe todo el dinero del presupuesto y luego desaparece dejando una infraestructura inútil que casi destruye la ciudad.
2: Es una síntesis perfecta, la verdad. En la gestión pública latinoamericana, el efecto monorriel es un trauma histórico real.
3: Ah, sí. Hay muchos casos.
2: Muchísimos. La región está llena de proyectos llave en mano, desde plantas de tratamiento de aguas hasta, no sé, incineradores de tecnología europea que hoy son elefantes blancos oxidados.
3: Plata tirada a la basura, literalmente.
2: Totalmente. Y no porque la tecnología anaeróbica o de biogás sea un fraude, sino porque muchas veces las empresas proponentes carecían de la espalda financiera para soportar los años de déficit inicial. O porque la tecnología traída del norte global no estaba adaptada a la humedad o a la composición química de la basura local.
3: Claro, no es copiar y pegar. Entonces, el municipio está atrapado en una parálisis de análisis total. Por un lado, tienen la realidad espantosa y costosa del relleno sanitario que les drena 11 millones anuales. Un dolor, digamos, agudo y conocido.
2: El mal conocido.
3: Exacto. Y por el otro, el espejismo corporativo deslumbrante, que podría ser la salvación ecológica o el peor error financiero de la década. Y claro, mientras la cautela es técnica y lógicamente correcta, para el ciudadano de a pie, esta demora eterna tiene otra lectura.
2: Y sí, porque la falta de decisión genera un vacío y en la política los vacíos siempre se llenan de suspicacias.
3: Y esto nos lleva a la recta final de la entrevista, donde el tono se vuelve marcadamente de denuncia cívica.
2: Se pone tenso.
3: Sí. El periodista revela que este estancamiento no es nuevo. Dice que ya en 2021, una empresa mexicana se acercó al alcalde con un proyecto integral para industrializar la basura.
2: ¿Y qué pasó?
3: Han pasado años y nunca hubo respuesta oficial. Han desfilado corporaciones por la ciudad y nada se concreta. Si consideramos que gastan 11 millones al año, 3 años de silencio, significan 33 millones de bolivianos enterrados en un vertedero por pura inacción.
2: Es una barbaridad de plata. Y el costo político de esa inacción es la erosión total de la confianza pública. Porque cuando las autoridades no explican por qué rechazan alternativas que, en el papel, ahorrarían millones, pues la sociedad construye sus propias narrativas sobre los bloqueos burocráticos.
3: Y aquí, bueno, es vital que seamos súper cuidadosos y nos apeguemos estrictamente a lo reportado en la entrevista radial, analizándolo como un fenómeno social, sin tomar partido nosotros.
2: Claro, reportando lo que dicen las fuentes.
3: Exacto. Durante la charla, el periodista trae a la mesa el rumor que domina las calles, el diezmo.
2: Ah, el famoso diezmo.
3: Sí, la sospecha popular de que los proyectos se paralizan porque, detrás de puertas cerradas, se exigen comisiones ilegales previas a la firma. Es fundamental aclarar para la audiencia que estas son percepciones públicas plasmadas en la transmisión. No son sentencias judiciales, ni mucho menos.
2: No, por supuesto.
3: Pero el poder de ese rumor es que paraliza aún más a las instituciones.
2: Es que, independientemente de la veracidad de esos rumores en este caso particular de Montero, el fenómeno subyacente es la opacidad institucional.
3: La falta de transparencia.
2: Totalmente. Un gobierno que no rinde cuentas sobre sus procesos de licitación es un gobierno que pierde legitimidad para implementar incluso los planes bien intencionados, como podría ser el plan a 5 años del ingeniero Rojas, que hablábamos.
3: Claro, ya nadie les cree nada.
2: ¡Exacto! La burocracia opaca se convierte en un cuello de botella, que termina siendo más dañino para el medio ambiente que la propia falta de tecnología.
3: Y esto detona un verdadero despertar cívico en la entrevista. Arancibia se le exige que la FEJUVE convoque al alcalde a un cabildo abierto, que baje al nivel de los vecinos y explique frente a frente por qué la ciudad sigue inundada de basura con el vertedero al borde del colapso.
2: Y él acepta.
3: Arancibia acepta el reto. Habla de la urgencia de despolitizar la FEJUVE, de limpiarla de dirigentes, en sus palabras, serviles, y de prepararse seriamente para la cumbre que definirá la inversión gubernamental hasta el año 2027.
2: Lo que evidencia que esta crisis de las cáscaras de papa y el plástico ya dejó de ser un tema de camiones recolectores. Es una crisis profunda de gobernanza democrática.
3: Sí, va mucho más allá.
2: Porque la infraestructura técnica necesita urgentemente una infraestructura de transparencia para poder aterrizar en la realidad.
3: Totalmente. Para visualizar todo el panorama de este análisis, creo que Montero nos presenta un escenario de fuerzas que colisionan y se anulan entre sí.
2: A ver, resumiendo.
3: En el primer frente, tenemos un plan institucional meticuloso de educación ciudadana a 5 años, que es logísticamente monumental, pero que carece de ese sentido de urgencia que demanda la crisis actual.
2: Uh-huh. ¿Y en el segundo frente?
3: En el segundo frente, el espejismo seductor del sector privado corporativo, capaz de industrializar toneladas y prometer millones, pero que arrastra el terror latente de ser un monorriel de los Simpson y que además exige alimentar a la ciudad con más basura de la que produce.
2: Esa paradoja es increíble.
3: Y en el tercer frente, un muro burocrático impenetrable que prefiere sangrar 11 millones al año en soluciones del siglo pasado, todo cubierto por el manto de la sospecha pública y la falta de transparencia.
2: Es un mapa de tensiones súper complejo, ¿no? Pero creo que más allá de los límites de esta ciudad en particular, el análisis de hoy nos deja una pregunta incómoda sobre el futuro de la sostenibilidad global.
3: A ver, ¿escuchamos eso?
2: Hemos analizado detalladamente todos estos mecanismos que transforman desechos podridos en biogás, algas valiosas, electricidad y regalías municipales. Pero este milagro químico plantea un escenario filosóficamente muy inquietante.
3: Ok, me intriga.
2: En el preciso instante en que la tecnología logra que la basura deje de ser un costo que queremos minimizar y se convierta en una materia prima altamente rentable, muere el incentivo humano para proteger el medio ambiente.
3: ¡Wow! ¡Qué pregunta!
2: Aunque piénsalo, si las finanzas de las ciudades del futuro pasan a depender de quemar y procesar miles de toneladas diarias de basura, es muy probable que la preservación ecológica deje de ser un esfuerzo por reducir nuestro impacto en la Tierra y se convierta, irónicamente, en una industria que necesita que consumamos y desechemos cada vez más basura para no quebrar.
3: Es una paradoja brutal. Básicamente, el éxito de la tecnología verde podría ser el fin de la reducción del consumo.
2: Totalmente.
3: Hay muchísimo material para procesar y debatir en esta dinámica municipal. Ojalá, para quienes escuchan este análisis, el simple acto cotidiano de anudar la bolsa de basura y dejarla en la acera ya no se sienta simplemente como el final de un proceso.
2: Sino como el principio, ¿no?
3: Exacto, como el inicio de un engranaje tremendo donde colisionan la ciencia, los presupuestos millonarios y los bloqueos políticos. Ha sido un verdadero placer diseccionar este caso hoy.
2: Igualmente, muy revelador todo.
3: Queda abierta la invitación, por supuesto, a observar cómo se gestionan estos recursos en el propio entorno local y a cuestionar siempre los procesos detrás de cada decisión pública. Nos encontramos.

0: Bien, amigos y amigos, son exactamente las 10, 10 con 59 minutos. ¿Qué les pareció el material, señores? Mucha cosa, ¿no? Mucha cosa. Un análisis interesante, aunque la parte final, ¿no? De que por ahí, por reciclar y a la gente no va a poder tejer al medio ambiente, va a generar basura, porque la basura va a ser plata, tal vez ya es un poco exagerado. Pero, por lo demás, excelente, excelente. Señores, el análisis con el apoyo de la tecnología, ¿no? Bueno, amigos, seguimos a esta hora. Luego estaremos con entrevistas, por supuesto, desde exteriores. El cazador ya anda por ahí, como siempre, el cazador. ¿Cómo parecía, no? ¿Cómo es la vida, señores? La vida es... Hace media hora teníamos un sol radiante. ¿Y qué les parece ahora? Ahora tenemos un cielo cubierto. ¿Quién lo diría, señores? Que hoy, en una media hora, cambiaría el tiempo drásticamente, ¿no? ¿Ah? Así es, decíamos nosotros que de acuerdo al pronóstico del tiempo, 11 de la mañana había 30, 40, 100% de probabilidad de lluvia. Dicen, pero ¿cómo está una jornada soleada? Y no, así es. 28 grados la temperatura, está ahora nuboso, ventoso, como dirían, nublado y ventoso acá el clima en Montero Norte Integrado. Hablamos del periódico El Día. Blanco defiende decreto sobre el diésel. Estamos sincerando el precio, dicen. ¿Qué más? Decreto 5676 sube a bolivianos 18 litros de diésel. Para grandes consumidores, transportistas y particulares seguirán pagando a 9,80. Así es, amigos y amigos. Seguimos. Tutito, señores. Tutito grande, Tutito. Dice, advierte. Si no, bueno, ¿dónde está? Se perdió Tutito, señores. Ya lo han cambiado Tutito. Ya pasó al segundo plan Tutito. Entonces vamos con esto. Ajuste del diésel. Aramayo prevé que no debería afectar la canasta familiar. Con relación al tema de la canasta básica familiar, no debería afectar, sostuvo Aramayo al ser consultado sobre el incremento que podría generar inflación. FELCB investigación por joven baleada, se extingue tras la muerte del principal acusado. La víctima de 19 años fue atacada por su pareja el pasado viernes, por lo que ahora se debate por la vida y la muerte en la unidad de terapia intensiva en el hospital de Santa Cruz. Grave, ¿no? El hombre terminó matándose, no pudo resistir ya la presión. A veces puede pasar eso, que un momento de rabia, de bebidas, ¿no? Uno bebido no está consciente de sus actos, pueden pasar esto y desgraciarte por toda la vida. J.P. Velasco anuncia que Santa Cruz importará su propio combustible. La autoridad explicó que Santa Cruz requiere alrededor de 40 millones de litros de combustible al mes para atender la demanda del sector productivo, los transportistas y la población en general, dice. Tutito presentará reforma constitucional para atraer inversión extranjera a Bolivia. Tuto advierte que si no combatimos si no cambiamos la constitución, apaguen la luz, enciendan la vela y cocinen a leña, dice, ¿no? Ayer me decía el ventero acá de una de las tiendas importantes del barrio, tienda San José, el hombre es de nacionalidad ecuatoriana. Dice, apaguen la luz, porque yo fui a comprar una bombilla, un foco. Apaguen la luz, dijo Tuto, ¿no? Así también dijo, cocinen con leña, ¿no? Bueno, amigos, seguimos a esta hora de la mañana, cuando son exactamente las 11 con 12 minutos. Se perdió el Tata Inti, señor. No hay el Tata Inti, se nubló el cielo. No parecía mentira cuando decían, ¿no? Este es pronóstico meteorológico está equivocado. Está con chulups en la cabeza. Dice, no, parece estar cierto. Mira, el cielo nublado, señores. Esprocur sorteará bolivianos 24.000 en efectivo entre sus visitantes. Dice, la organización presentó la novedad a poco más de un mes de la apertura de la feria prevista del 18 al 27 de septiembre en Santa Cruz de la Sierra. Bien, estas son las noticias que tenemos en esta jornada en el periódico El Día. Nos vamos al segmento País. Dos turistas franceses son rescatados tras quedar atrapados en una nevada en Uyuni. De acuerdo con la información, el ejército de la patrulla militar se movilizó hacia el sector para ubicar a los visitantes extranjeros y prestarles asistencia inmediata en el lugar y luego recibir el reporte del caso, dice. Destruyen cuatro fábricas móviles de pasta base de cocaína en el trópico de Cochabamba. Durante el operativo, el personal de la Fuerza Especial de Lucha contra el Narcotráfico, FELCN, encontró además sustancias químicas controladas, sólidas y líquidas utilizadas en el proceso de elaboración. Viceministro Montero afirma que el plan Frontera Segura será sostenible en el tiempo. Durante muchos años hubo abandono de las fronteras y actualmente llegamos a una situación en la que grupos de criminal, del crimen organizado se disputan nuestro territorio como si fuera de ellos. Esto no puede continuar así. Santa Cruz, semana en contraste en Santa Cruz, calor, fuertes vientos y el ingreso de un frente frío. El reporte del clima anticipa temperaturas hasta 39 grados en la Chiquitanía, ráfagas superiores a 70 kilómetros por hora y el ingreso de un frente frío con lluvias entre martes y miércoles. ¿Qué les parece? ¿Qué les parece? El tiempo está loco, ¿no? Santa Cruz celebra la primera feria productiva y demostrativa Expo Talento 2026. Obispo llama a los devotos de Urcupiña a hacer promesas desde la fe, no desde el interés. No he podido ir yo a mi fiesta patronal, a la iglesia, a hacer promesas y agradecer a nuestra Virgencita de la Asunción, la Virgen, como decimos allá en la Mamita Asunta, por todas las bendiciones que nos ha dado. Y lluvia. Ahí está, el tiempo se cumplió, señores, se cumplió. Cualquiera diría, Tomás Coca, ¿qué está leyendo? Parece que está equivocado, Tomás Coca. Lluvia a esta hora de la mañana en Montero Norte Integrado.
1: La infraestructura de...
0: Bien, ¿qué pasó, señores? ¿Qué pasó acá? What happened here? What happened here? Tenía que eliminar mi material. Ahora nos vamos así. Ahora sí.

Llovió, llovió, señores, llovió. Tomasito se mojó porque se acordó que tenía una ropa colgando ahí que había lavado ayer y que ya estaba seco, señores. Llovió, llovió acá y sigue un poquito la chichina. Parece mentira, esta vez sí que la achuntó con todo, ¿no? 11 de la mañana con 8 minutos y como dijo, probabilidades de lluvia 30%. ¿Quién lo diría cuando estábamos con un sol radiante? Bien, amigos, a ver, ¿qué pasa con nuestro cazador? Cazador de cazadores, grande entre los grandes, supremo entre los supremos.

Bien, amigos y amigos, gracias, gracias. Y bueno, aquí estamos con una lluviecita, ¿no? Acá en nuestra ciudad de Montero, Norte Integrado, señores. Norte Integrado, lluvia acá a esta hora de la mañana, señores. ¿Qué está pasando con el cazador? ¿Dónde está perdido? Aquí mandando una foto de la Casa de la Cultura y la lluvia, señores. Y la lluvia cae, cae. Hay una canción bonita, ¿no? De los iracundos, la lluvia cae, cae.

Y amigos y amigos, gracias, gracias por estar siempre en compañía de Wara Comunicaciones. Wara Communication, cadena radial de la integración en esta jornada. Jornada de lunes 17 de agosto, día de la bandera.

Bien, amigos, qué romántico, qué poético, ¿no? El cielo se está nublando hasta ponerse a llorar y cae la lluvia, dice. Bueno, así ha pasado acá, ¿no? Se ha comenzado a nublar hasta ponerse a llorar el cielo en esta mañana. Qué canciones de los iracundos, señores. Si me preguntaran cuál es mi grupo favorito, diría los iracundos, porque no hay una canción que uno no le guste de los iracundos. Todas las canciones son tan agradables de los iracundos. Y en otra hora casi no sabíamos todas las canciones. No necesitábamos karaoke para poder cantar las canciones de los iracundos.

Y bien, amigos y amigos, disculpe un poquito el audio, lo que pasa es que este canal de esta otra computadora parece que tiene como algunos problemitas y a veces tengo que estar apretando para que salga el sonido estéreo. Bueno, amigos, gracias, gracias por estar en compañía de Vara Comunicaciones. Si nos ponemos a escuchar las musiquitas, nos olvidamos del programa y nos ponemos románticos, nostálgicos, ¿no?

Bien, amigos, gracias, gracias. Pero antes de dejar a los iracundos, ¿qué les parece escuchar un poquito más de esta canción? Siempre soy un barquito de papel.

Y bien, amigos y amigos, último, lo último de lo último, no podemos, porque quisimos escuchar Los Iracundos y nos hemos emocionado ya con Los, ¿no? Así que antes de despedirnos, ya vamos a escuchar una cancioncita más de los grandes de Paysandú, señores, Los Iracundos y esta hermosa canción también. Muy hermosa, por cierto, Si No Soy Así.

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Bien, amigos y amigos, ahí están los iracundos con esa canción hermosa que dice también, si no soy así, ¿por qué no buscaste otro mejor enseguida? Dice, ¿no? Si no soy imprescindible para ti. Bueno, amigos, estas canciones son canciones de los 70, finales de 70, 80, canciones que han marcado una generación. Y bueno, sin pensarlo, recordamos hoy día a los iracundos, a los grandes de Paysandú.

Bien, amigos, gracias, gracias. Thank you very much. Después de la lluvia viene la calma. Dice, bueno, se fue la lluvia y ahora otra vez sale el sol radiante. Esto es el titánico tiempo, señores. Bueno, seguimos, amigos. ¿Qué más? En tema internacional, esta noticia que ayer lo comentábamos. Irán ofrece $30,000 por cada soldado estadounidense muerto, capturado, y piden su retirada del Medio Oriente. El jefe del ejército iraní dijo que la recompensa surgió tras un gran número de solicitudes para participar y que las mujeres recibirán el doble. Advirtió además que Teherán impedirá a Washington entrar al Golfo Pérsico, Hormuz y el Mar de Omán, dice la nota. ¿Qué les parece, señores? Vamos a ver qué reacciones hay del lado de Estados Unidos. Bueno, amigos, con estas noticias y estas músicas un poquito hoy distensionando también, seguimos, por supuesto, echándole candela a las noticias. ¿Qué pasa con el cazador, señores? Este cazador está por ahí andando, precisando qué hacer el cazador. El cazador no puede con su carácter, señores. Es un cazador.

Bay. Y bien, amigos y amigos, grandes gracias por estar en compañía de Buena Comunicaciones, el buenísimo de Occidente, dice la editorial. Bueno, el día está insultado, ¿no?, con ese libro que enseguida vamos a comentar, Santa Cruz S.A. se llama el libro que han escrito, y dice El mito empresarial y la realidad depredadora, ¿no? Porque aquí se habla del modelo Santa Cruz, los grandes emprendedores que han hecho de Santa Cruz que sea el motor del desarrollo, todo mitos, dice, ¿no? También dice, futuro necesita oportunidades. Sebastián Crespo señala el futuro necesita oportunidades. Johnny Nogales Virués dice, democracia deformada. El enfoque internacional, la hipocresía de Putin, dice la editorial de La Nación de Buenos Aires. Y el penoco, el puñal envenenado, dice grandes lectores. Vamos con esta nota. Y así dice el penoco, el puñal envenenado. Los grandes imperios nacieron con la escritura y, por supuesto, con la lectura, que está asociada al progreso. Los sumerios, los griegos, los romanos y los egipcios inventaron y desarrollaron algún tipo de escritura y con ella crearon conocimiento, construyeron imperios y generaron progreso. La invención de la imprenta cambió el mundo porque la gente comenzó a leer más y así a progresar. El avance científico se desarrolla a partir de la lectura y la escritura. Quien lee mucho progresa y hace progresar al mundo. La lectura está asociada al desarrollo, al progreso tecnológico, material y también espiritual. Por eso no entiendo que ciertos bolivianos que dicen leer mucho y que han gobernado este país durante tantos años sean supuestamente grandes lectores que leen más que cualquiera y que el resultado de tanta lectura haya sido convertir a Bolivia en uno de los países más pobres y corruptos de América Latina y del mundo. Algo no funciona. Tal vez no leen tanto como dicen, o no escogen los libros adecuados, o simplemente no saben aplicar lo que saben. Muchos seguramente, si no tenemos el contexto, podemos decir, aquí está apuntando este penoco, ¿qué se trae entre manos? Vamos a ver la editorial más para entender, interpretar lo que se trae entre manos el periódico El Día y su penoco y su línea editorial. El buenismo del occidente, entre comillas pone el buenismo del occidente. Una frase de Elon Musk causó gran polémica a comienzos del 2025. Afirmó que la debilidad fundamental de la civilización occidental es la empatía, dice. Frase sacada de contexto lo convirtió en villano, pero en su argumento era otro. El problema no es sentir empatía, sino ejercer sin límites ni conciencia de sus consecuencias, dice. El problema no es sentir empatía, sino ejercerla sin límites ni conciencia de sus consecuencias. No es solo sentirlo, sino ejercerla, dice, ¿no? Musk aclaró que cree en la empatía, pero también hacia la sociedad en su conjunto. Una civilización no puede pensar solo en el individuo que tiene adelante y olvidar su propia supervivencia. El profesor Gad Saad desarrolló una idea similar en Empatía Suicida. Una sociedad puede debilitarse cuando se preocupa tanto por parecer tolerante y abierta que pierde la capacidad de defender sus propias reglas. La crisis migratoria en Europa muestra un continente atrapado entre sus valores humanitarios y la necesidad de proteger sus fronteras. El episodio de Ceuta fue revelador. Miles de personas llegaron a España en medio de una crisis diplomática con Marruecos. No solo fue una tragedia humanitaria, sino la prueba de que los flujos migratorios pueden usarse como presión política. Marruecos ha empleado la migración como herramienta de negociación, mientras buena parte de Europa parece incapaz de admitir que las fronteras también son instrumentos de poder. El buenismo convierte cualquier intento de controlar las fronteras en un problema moral. Preguntar cuántas personas puede recibir un país o qué ocurre ante la inmigración ilegal deja de ser un debate de política pública para interpretarse como crueldad. Pero una cosa no tiene que ver con la otra. Se puede reconocer el drama de quien huye de la guerra o la pobreza y al mismo tiempo defender el derecho de un Estado de decidir quién entra en su territorio. Se puede ser generoso sin ser ingenuo, dice. La empatía tiene un límite. Nos concentra en las personas que tenemos delante.
y no hace y nos hace perder de vista las consecuencias colectivas, dice. A ver, la empatía tiene un límite, nos concentra en las personas que tenemos delante y nos hace perder de vista las consecuencias colectivas. El caso individual conmueve. Los efectos a largo plazo de una política son mucho más difíciles de visualizar. Por eso la empatía no puede ser el único criterio para gobernar. Una sociedad necesita también leyes, fronteras e instituciones. Necesita poder discutir estas cuestiones sin ser acusado de xenofobia o falta de humanidad. Europa ha construido una de las sociedades más libres y tolerantes del planeta. Y precisamente por eso tiene algo que proteger. La tolerancia no puede volverse tolerancia hacia quienes buscan destruir las reglas que la sostienen. Esto no significa que los inmigrantes sean enemigos ni que la migración sea amenaza en sí misma. Significa algo más simple. Ningún Estado puede funcionar con fronteras inexistentes y capacidad de acogida infinita. La generosidad también necesita orden. Defender la ley no es ser cruel. Defender las fronteras no es odiar al extranjero. Exigir integración no es discriminar. También existe una forma de empatía hacia el conjunto de la sociedad. El problema del buenismo no es tener demasiado corazón, sino pretender gobernar solo con él. Dice esta nota editorial en relación a los fenómenos de migración que se están viviendo, ¿no? Por los, principalmente estos países árabes cercanos ahí de del norte de África, como Marruecos.

Bien, amigos y amigos, gracias, gracias. Aquí estamos, como siempre, firmes, firmes, para echarle candela a las noticias y a la música. Noticias y música en esta jornada. Jornada de jueves 17 de agosto del año 2026. Aquí queríamos entrevistar a nuestro amigo Pablo César Arancibia para conocer un poco más sobre el plan operativo anual, la elaboración del plan operativo anual POA, porque ya hay un cronograma, pero ¿qué más, señores? No, o sea, simplemente te invitan, pero te han dicho que vayas haciendo la priorización de tus proyectos, obras que quieres en tu barrio, pero te han dado un techo presupuestario. ¿Cuál es la situación? Vamos a ver si tenemos la posibilidad de conversar con nuestro querido amigo Pablo César Arancibia, más conocido como Juan Lonchito en las actividades artísticas. Vamos a ver.

0: Pero antes tenemos ya el contacto con otro querido cazador, grande entre los grandes, el mejor entre los hombres, Carlos Paredes, el cazador de cazadores. Carlos, muy buenos días. El tiempo está loco, ¿no? Y a las 10:30 teníamos un sol radiante y decía el tiempo que a las 11 iba a llover y mire, comenzó a nublarse y llovió y ahora nuevamente tenemos un sol radiante. Está loco el tiempo. ¿Qué tal, Carlitos? ¿Dónde se encuentra? Muy buenos días. Adelante. ¿Dónde está Paulito ahora? No, agárrelo ese Paulito, porque tiene que explicar, porque hay un cronograma. No sabemos si los dirigentes, ¿qué saben? ¿Van a ir como corderos al matadero? ¿Qué va a pasar? ¿Qué instructiva tienen? ¿Ya les han dado un techo presupuestario? Todas estas cosas queremos saber. ¿Dónde está? ¿Ya lo tienen?
1: Lo tengo a mi frente.
0: Perfecto, perfecto. No. Téngalo, ahí está. El cazador, ¿por qué ustedes le dicen el cazador? No se le escapan los entrevistados, ¿no? Si se le escapa hoy día, pero mañana los detiene, los tiene ahí el cazador. Bueno, vamos a ver dónde está. Ya lo tenemos a Pablo César, cazador. Bien, a ver, vamos a ver si tenemos la posibilidad de hablar con el querido amigo Paulo César Arancibia, representante de la FEJUVE. Ya está con nosotros Paulo César Arancibia, el number one de la FEJUVE.
1: Sí, ya lo tengo acá.
0: Ya, perfecto. Paulo César Arancibia, number one de la FEJUVE. Bien, gracias amigos y amigos. Sí, aló, lo escucho perfectamente. Adelante.
2: Está ingresando al despacho del presidente del consejo. Y nos ha pedido después de eso, con todo gusto, Tomás.
0: Ya, perfecto. Usted se encuentra ahorita entonces en el Consejo Municipal de nuestra ciudad de Montero, Carlos Paredes, grande entre los grandes.
2: Y a mi frente está Rafa, ahorita lo vamos a abordar también. Bueno, ¿en qué andará? Anoche vi también unos videos sobre el tema este de qué está haciendo la gente de Cuatro Cañadas, en qué están andando, qué movimientos tienen. Está ahorita haciendo un... Porque está de moda, un TikTok.
0: TikTok, ¿no? Pues es el segundo Mamén Saavedra acá en Montero. TikTok, señores, TikTok. Saavedra llegó a lo que llegó gracias al TikTok, ¿no? También, ¿cómo se llama? Lara, el TikTokero. Y ahora nadie lo debe ver a Lara ya. Ya nadie cree, ¿ves? También tienes que ser creíble para tener.
2: Se hizo visible Lara, de cuánto. Se hizo visible en la Virgen de Tupiña, la fiesta de la Virgen de Tupiña, ingresó a la iglesia principal de rodillas, cosa que había que sacar esto, según él, ¿no? Pero estamos en eso, Tomás. Acá afuera está Rafa. Dios, les entiendo. Hola, ¿cómo estás? Un gusto verla, Erika. ¿Cómo está la gente de la concejal? ¿Cómo está cuando llega algún día? Un gusto verla. ¿Cómo está?
0: Bien,
2: ¿qué está Rafa?
0: ¿Dónde está el gran Zafa, señores? El gran Zafa Hurtado, concejal municipal de nuestra ciudad de Montero.
2: Sí. Tomás, pasa por acá para la oficina. Ya. Bien. Nos vamos a la oficina.
0: Perfecto, se va a la oficina más cómodamente para hacer la entrevista a nuestro cazador de cazadores, grande entre los grandes.
2: Es grande, Rafa, vive en 1.80.
0: No, dime, debe medir uno, cerca de 1.90, ¿no? Es grande, Rafa, es un top.
2: Buen día. Ya lo tengo acá, está a mi lado.
0: ¿Con quién tenemos el gusto, querido Carlos Paredes? Usted que es popular, conocido ahí en lo que es el Consejo Municipal. Carlos Paredes, adelante, vuelvo con usted.
3: ¿Cómo está, don Tomás? Muy buen día, feliz inicio de semana.
0: Querido Zafa Hurtado, un saludo fraterno, un jayaya desde los estudios de Guara Comunicaciones, cadena radial de la integración. Hoy 17 de agosto, Día de la Bandera Nacional, querido Zafa. Hoy los bolivianos recordamos, ¿no?, esa tricolor que nos representa, señores. Cuando uno está fuera del país, con qué orgullo y emoción lo sostiene una banderita, como diciendo, aquí está mi país, esto representa mi país, mi gente, ¿no? Querido Zafa, como siempre hay muchas novedades, pero a ver, comencemos por una. El tema del POA, señores. Ahora ya ha llegado, hay un cronograma que nos ha facilitado tanto el cazador como Carlos, Pablo César Arancibia. Dice, lunes 17 de agosto, ¿qué pasó aquí? ¿Qué pasó aquí? Mira, es lo mismo que no tuvieron la delicadeza de actualizar la fecha. Aquí dice 17 de agosto 2025, martes 18 de agosto 2025, miércoles 19 de agosto 2025, miércoles 19 de agosto 2026. Y recién le cambiaron el año en el jueves 20 de agosto 2026. Parece que el mismo mapita más han agarrado. Pero no han tenido ni cuidado de cambiar bien las fechas, querido Rafa Hurtado. Entonces, hoy lunes 17 de agosto, no del 2025, sino 2026, lo debe tener confundido a los que ya le llegó este cronograma. Tenemos en el distrito 1, a partir de las 18 horas, Colegio Juan Zavala. Se va a llevar, así ahí es. Dice, la cumbre hoy. Y luego va a haber ya el lunes, va a ser la cumbre final en la Casa de la Cultura. ¿Qué le parece? O sea, ¿qué va a pasar hoy en la cumbre? ¿Qué va a suceder? ¿Cuál va a ser la metodología? Porque aquí ya se han saltado la cumbre número uno, donde el gobierno municipal tenía que explicar el POA, los nuevos programas que se va a incorporar, todo, ¿no? Un detalle macro de todo. Pero ¿qué va a pasar ahora? Hoy van a ir al Distrito 1, aquí tienen 1 millón, a ver cuántos son los barrios, prioricen y listo, levanten sus demandas. Bueno, muchas gracias, señores, nos vemos el lunes. Y el lunes van a venir, ahí está, se ha priorizado del Distrito 1 todo lo que quieren. ¿Están de acuerdo? Sí, correcto, positivo, todos bien, felices y contentos. Y ahí acabó el POA, querido Rafa. ¿Qué dice usted, Rafa? Hoy día va a estar usted presente en el Distrito 1, Colegio Juan Zavala, para hacer seguimiento en situ, personalmente, de la realización del POA. Adelante.
3: Así es, nosotros vamos a ir con todos nuestros colegas concejales a ver la cumbre, la primera cumbre del POA en el Distrito 1, Colegio Juan Zavala, a partir de las 6 de la tarde. Invitamos a toda la población. Justamente ahora estábamos haciendo una invitación también por medios audiovisuales, a través de nuestras redes sociales, para que todas las personas que asistan a esta cumbre prioricen tres necesidades esenciales, ¿no? Obviamente todo es importante, pero dentro de lo importante hay cosas más importantes, ¿no? Y sobre todo cuando dicen que no hay recursos, ¿no? Así que lo primero es la salud, lo segundo es la educación y lo tercero es la seguridad ciudadana, ¿no? Las tres son sumamente importantes, sumamente importantes. Y el ripio de 800 metros yo creo que puede esperar, ¿no? Y el cintillo, que creo que costó más que el ripio, también puede esperar, ¿no? En ese sentido. Creo que hay cosas que muchas veces no se ven, no se pueden inaugurar, pero sin las cuales las personas no pueden vivir, que es salud, educación y seguridad ciudadana.
0: Bien, Zafo, nosotros hacíamos notar, ahorita no tengo en la nota en escritorio, pero los recuerdo bien, por ejemplo, entre el 2025 y 2026, el presupuesto de gestión de salud bajó en 3 millones, ¿no? O sea, del 2025 al 26. Ahora no sabemos cuánto estarán proyectando, si es porque estaba 59 millones de bolivianos en esta gestión 2026. Para el 2027, ¿cuánto estarán proyectando? Pero lo que nos llamó la atención fue que en los gastos del Ejecutivo se incrementó de 1.600.000 el presupuesto. Y en los gastos del Consejo Municipal se incrementó 400.000 bolivianos. Si lo sumamos los dos, ahí nomás se van ya 2 millones de bolivianos de incremento que ha habido. Entonces, yo digo, o sea, ¿qué va a pasar? El tema es el siguiente. No sé ahorita cuánto le están dando de techo a las distritos, si son 6, 7 millones, porque en otras POAs les han dado 7, 6 millones. Y luego entre los 5, que serían el 1, el 2, el 4, el 5, el 3, y más este otro de los 6, el distrito 6, 7 y 8 aglutinados en uno solo, se tienen que distribuir. Y lo que hacen en el POA es simplemente definir, yo lo que quiero para mi barrio 24 de septiembre, donde vive Tomasco, ¿cuánto le corresponde? 40 mil bolivianos. Con 40 mil, ¿qué puedo hacer? A ver, póngamelo 3 foquitos y ahí se me han ido 3 mil, 4 mil. Arréglemelo, píntenme los banquitos de la plaza, pónganmelo una mallita a la canchita, porque cuando se juega se sale la pelota, y así, arréglemelo, échenmelo zipio a esa callecita si alcanza la plata. Eso es lo que van a hacer los dirigentes. Ellos no van a tener que decir cuánto va a ir a salud, cuánto va a ir a educación, cuánto va a ir a obras públicas. ¿Cuánto va a ir a seguridad ciudadana? Exacto. Eso, de eso no se habla. Sí. Eso no van a hablar. Ahora, lo ideal es, precisamente por eso no hay la cumbre 1, porque si hubiera la cumbre 1 estarían todos los distritos, los representantes, y ahí dirían, alto señores, a ver, queremos ver gastos de funcionamiento. ¿Por qué se ha incrementado en estos dos periodos tanto? ¿No? ¿Dónde está el incremento? Sí. A ver, díganos cuánta gente trabaja en la alcaldía con ítem, cuántos son en contrato. A ver, secretaría por secretaría, háganos un desarrollo, si corresponde o no corresponde, o que tiene que hacerse una reingeniería en el personal. Pero todo esto no se va a discutir, querido Rafa. Entonces, el ciudadano, el representante, lo único que va a ir a decir si es que le quieren que le pinten los banquitos de su plaza, o que le pongan unas bombillas, o le hagan pongan unos tubos. Eso, a eso va a ir, eso, a eso se limita. Es como decía en un material que hemos sacado, es como si organice una gran fiesta donde ya se definió el plato, el conjunto, el local, todo. Lo único que te van a decir a ti es, ¿qué color quieres que sea la servilleta? ¿Ah? Ese es el gran problema, querido Zafa. Entonces usted cuando vaya allá, ¿qué les va a decir? Vecinos, pidan que haya más salud, que en vez de que sea 60 millones el presupuesto sea 70 millones y que recorten el presupuesto de gastos de funcionamiento. O les va a decir, mejor no agarren esa platita de los 1 millón que les dan por distrito. Eso más bien mándenselo a salud todos. Les va a decir, ¿qué va a pasar, Zafa? A ver, cuénteme, adelante.
4: Grave, ¿no? Muy grave. No, pues, mire, nosotros hemos entrado recién hace 3-4 meses, pero justamente por eso estamos con las ganas de ir a las cumbres, a aprender justamente cómo es que se desarrollan estas cumbres, ¿no? Porque sería la primera vez que nosotros vamos a este tipo de cumbres, y es importante empaparnos primero de cómo es que se desarrollan, cuál es la métrica y todo eso, ¿no? Pero Lo primordial considero que son los pupitres para los colegios. Hay colegios como el Colegio La Esperanza, por ejemplo, que le faltan 30 focos. Y están solicitando 30 focos porque casi todos están quemados, ¿no? Está en los Puranas ese pobre colegio. Está el tema de la seguridad ciudadana, ¿no? Para los patrullajes. Hay personas, hay jóvenes que quieren hacer patrullaje gratis, poniendo sus propias motos. Solo piden gasolina, ¿no? Entonces, operativizar eso creo que es primordial, porque con mínimos recursos se pueden hacer grandes cosas dentro de esos tres aspectos, ¿no?
0: Bien, por ejemplo, a ver, algo que le va hablando de luminarias, bombillas, como dirían en otros lugares, le va a salir ahí el secretario municipal de Obras Públicas, estimado concejal, le quiero aclarar, va a decir, tenemos nosotros un proyecto revolucionario ecológico, ¿no? Nosotros vamos a poner 1,000 pantallas solares con un presupuesto de 850,000 bolivianos, creo que es, o dólares, no estoy ahorita seguro, pero el otro día en la entrevista ha dicho, vamos a poner 1,000 pantallas solares con un costo, pero es 850,000. Entonces vamos a ahorrarnos, dice, son como 100,000 bolivianos que gastamos por pago de energía eléctrica de las unidades educativas, y vamos a ahorrarnos esa plata, dice. Ahora, seguramente en cuanto hablen de luminarias, ahí va a aparecer. Entonces ahí es bueno decir, a ver un ratito, entonces si son 1,000 luminarias, son 850,000 bolivianos, estamos hablando de que cada luminaria costaría a tanto, con qué empresa o este proyecto se va a poner, porque ya si han puesto el presupuesto ya deben tener todas las referencias, cómo van a ser las pantallas, de cuántos watts van a ser, de qué tipo de características van a ser. Entonces por ahí, por ejemplo, esto va a aparecer. Entonces, lo que quiero decir es que el Ejecutivo ya tiene todo planificado, todo cocinado. Así que por eso es que, como te digo, ya está toda la fiesta planificada. A lo único que van a ir hoy día al Distrito 1, 2, 3, mañana, así, es a decir qué color va a ser la servilleta, querido Zafa. Eso nada más van a ir. Entonces bueno, Zafa, el tema es, por ejemplo, a ver, un temita, usted priorice, diga, a ver, señores, quisiéramos saber en el presupuesto que ustedes nos están presentando para el POA 2027, ¿cuánto están destinando al desayuno escolar? ¿Ah? Solo eso, a ver, diga, ¿cuánto están destinando al desayuno escolar? ¿Serán los mismos 10 millones y su pico, o han incrementado? En los últimos 4 años se han destinado el mismo presupuesto, sabiendo que ha habido inflaciones, todas estas cuestiones. Entonces, ¿cuánto están destinando? Pero además, ¿están pronosticando que con este monto vamos a cubrir los 200 días o los solo 100 días como en último tiempo se ha hecho? esas preguntitas, así de eso no se habla, como dice la película argentina, de eso no se habla. O sea, eso debería ser motivo del debate en estos posts, pero no, ¿ah? No va a ser eso, querido Rafa. Ojalá, ojalá que llueva café y fuera algo diferente, algo distinto, algo de democratizar la información, la planificación, pero no va a ser así, querido Rafa. Entonces, cuando usted
4: bueno, va... A ver, lo averiguaremos ahora.
0: Entonces, Zafo, mañana vamos a hacer esa evaluación y usted nos dirá, no, don Tomás, usted se equivocó. Ayer lo que hubo fue una presentación global y lo que dijeron, ay, a ver, ¿qué dicen ustedes de la salud? ¿Qué opinan? Aquí tenemos de los 60 millones, pronosticó invertir 20 millones en equipamiento, 20 millones en recursos humanos, 20 millones en medicamentos. Esta es la distribución. Así se tiene pensado, sí. ¿Cuántos médicos se van a contratar? ¿Cuántas enfermeras? ¿Cuántos paramédicos? A ver si hay esa información.
4: Lo veremos mañana, don Tomás, lo veremos mañana. Así, así, con conocimiento de causa, yo se lo indico.
0: Claro, porque hasta ahora ya lo hemos vivido eso. O sea, ya lo hemos vivido, ya hemos vivido esa situación, por eso estamos comentando cómo va a ser el panorama. Ahora, por ahí, esta nueva gestión han decidido hacerlo diferente, aunque ya sospecho, porque no hay aquí cumbre 1. Supuestamente en la cumbre 1 tenía que haber esa socialización masiva, donde tenían que hacer ya la presentación, el borrador de lo que quieren hacer. Entonces,
4: así es.
0: Como no hay esta cumbre 1, o sea, no van a poner, como que no van a poner en consideración el borrador de lo que están proponiendo, y directamente van a pasar a decirle nomás, a ver, ¿qué quiere? A ver, Rafa Hurtado, usted como presidente del barrio 24 de septiembre, ¿qué cosita quieren? No, Rafa Hurtado, yo quiero que me pinten mi banco, quiero que me pongan por lo menos zipio a la calle de Tomás Coco, que es la única calle que no tiene pavimento. Ah, ya, a ver, zipio, sí. Tanto cuesta, pero ya, Rafa, ahí nomás, ya no le alcanza, Tomasito. ¿No? Así.
4: Así es, don Tomasito, tengo una pequeña reunión ahorita,
0: sí.
4: Pero me voy despidiendo con conocimiento de causa. Mañana yo le prometo que le hablo con más contenido y más conocimiento de causa después de asistir a la cumbre del POA del día de hoy.
0: Perfecto, Rafa, estaremos atentos entonces a que usted nos mañana nos retroalimente, nos dé las coordenadas, aunque vamos a intentar nosotros también a ver de acuerdo a nuestras posibilidades de trasladarnos hasta Guavirá, pero si no nos trasladamos a Guavirá, sí o sí vamos a estar en el Distrito 2 del Coliseo Andrés Ibáñez. Bueno, querido Rafa, un saludo fraterno.
4: Listo, don Tomasito.
0: Hasta luego.
4: Un saludo fraterno también. Hasta luego, chao.

Bien, amigos y amigos, ahí estaba Rafa Hurtado, un poquito ocupado, pero bueno, no, al parecer no ha tenido la oportunidad de ir en anteriores ocasiones a otros povos, no ha tenido, bueno, la vivencia también, los años, ¿no? Y casualidades de la vida, señores. Una persona, una intelectual latinoamericana que conocí en Cuba un día me dijo, uno de los temas centrales de la gestión pública va a ser la participación. Y cuando retorné a Bolivia por finales del 94, estaba en pleno auge la ley de participación popular. Y casualidades de la vida, un amigo trabajaba ahí y me dice, Tomás, ¿qué estás haciendo? Nada, acabo de llegar de Cuba cargado de mi título aquí con sueños e ilusiones. Y me dijo, bueno, vamos a trabajar. Y me fui a trabajar y estuvimos ahí coordinando con la dirección de planificación. Y ahí estuvimos siendo parte de hacer el manual, la metodología de planificación participativa. Y ahí recuerdo, hace cuántos años, estamos hablando de hace 30 años, ¿no? Escribí un artículo que decía, la planificación participativa, el corazón de la participación popular. O sea, no se entiende la participación popular sin la planificación participativa, ¿no? Íbamos bien, pero ahora en vez de avanzar, nos hemos rechazado. Vamos atrás. Y porque aquí hay un tema central, es el compromiso con la democracia y la participación. Queremos un gobierno municipal democrático, participativo, transparente. ¿Por qué dicen que es democracia? El poder del pueblo, ¿no? El gobierno del pueblo. Queremos así, queremos que la sociedad se involucre en la gestión pública, que conozca, que sepa, de tal modo que no duden que hay tal o cual situación. Entonces, ese es el gran problema, ese es el gran desafío, y eso era lo que queríamos en caso de llegar al gobierno municipal, de cambiar esa visión, esa lógica de hacer gestión pública por un gobierno abierto, transparente y participativo.

0: Y bien, amigos, amigos, gracias, gracias por estar como siempre en compañía de Wara Comunicaciones, Wara Communication, cadena radial de la integración y su revista informativa Agenda Matinal. Hoy es lunes 17 de agosto del año 2026 y como siempre aquí estamos firmes para echarle candela a las noticias y a la música para que usted pueda pasar una jornada amena e informada a través de Wara Comunicaciones. Vamos a saludar a nuestro querido amigo, abogado de profesión con una larga trayectoria en el derecho, como es nuestro querido amigo Lorenzo Salvatierra Algarañaz, señores, un montereño de cepa, representante del barrio Alemán, así es, Alemán, de la Junta Vecinal Alemán 1. Querido Lorenzo, usted que ha habido a tantas cumbres, hablando hace unos minutos con el concejal, dice, vamos a ir a la cumbre porque queremos pedir a los vecinos que prioricen salud, educación y seguridad ciudadana, le digo. Pero si las cumbres que van a hacer son para saber de qué color van a ser las servilletas de la fiesta, porque ya el resto, todo está definido, la música, el plato, y todo ya está definido, le decía. A ver, ¿qué nos puede comentar usted, Lorenzo? A ver, ¿qué va a ir mañana? ¿Cuándo es el distrito número 5? ¿Está programado para qué día? De acuerdo aquí al cronograma, a ver, que nos ha mandado nuestro querido amigo Cazador de Cazadores, el cronograma. El distrito 5 es el día jueves. ¿Qué va a pasar el día jueves? A ver, ¿qué va a suceder? ¿Van a llegar ustedes? A ver, Lorenzo Salvatierra, ¿dónde está? Aquí ha pedido, aquí está según su cartita firmado, sacramentado de Lorenzo Salvatierra, piden esto. Pero Lorenzo, como el presupuesto aquí, con todo esto que podemos hacer, se va a sobrepasar a los 100.000 bolivianos. Y a ti lo que te corresponde es 40.000 bolivianos. Así que de aquí prioriza cuál puedes machetear para que coincida con tu presupuesto. Así va a ser, pero después, si se destinan 60 millones a salud, 17 millones a educación, si se destinan a gastos al Ejecutivo 39 millones de bolivianos, de todo eso no se habla, eso ya no se toca, eso no ha nada que ver, eso ya está definido, eso ya está hecho por los grandes intelectuales tecnocráticos, burocráticos del gobierno municipal. Querido amigo Lorenzo, estoy equivocado, Pantasianicho, adelante.
1: Buen día, licenciado Tomás, buen día a todo este pueblo hermoso de Montero, esta ciudad bella, a los 9 distritos y a los presidentes que algunos luchan por sus barrios, por ver las mejoras en su barrio, pero otros, como venía diciendo usted y viene diciendo año tras año, y como dice, de que yo he estado ya en una 8 más 8, 16 cumbres, 16 precumbres en 8 o 10 años que siempre me ha gustado colaborar al vecino, al barrio, aportar económicamente, viendo las necesidades, ¿no? Y hemos visto en esa precumbre que hoy no ha habido precumbre.
0: Claro, o sea, tenía que haber esa cumbre 1 donde presente el gobierno municipal como el borrador del POA, porque mañana, el día jueves, ustedes no van a debatir por qué el presupuesto de salud solo 50 millones o 70 millones, cuál es la razón, cuál es el motivo. Simplemente ustedes van a ir a discutir, ¿qué van a discutir? ¿Cuántos bancos le van a pintar? ¿Cuántos focos le van a poner en su barrio? Nada más eso, querido Lorenzo, ¿o no? ¿O estoy equivocado?
1: Mire, no vamos a discutir nada. Como usted dice, ya todo está armado a su gusto de ellos y a las grandes mentiras que tiran en esa precumbre, cumbre, todos los tienen orquestado. Ya ellos van y dicen, a ver, comenzamos con el barrio
0: Alemán 1, ya, Alemán 1, Alemán 1 del distrito 5.
1: Alemán 1, ajá, con el distrito 5, Alemán 1 en su en la cumbre hoy día jueves, ¿no? Y aquí ha solicitado Alemán 1 y allá yo ya le he planteado mis 5 solicitudes. Uh-huh. 40 pantallas, ya el ripiado que tenemos en estas 12 cuadras ya cumplió su ciclo de vida. Queremos, aunque sea loseta o de nuevo que le echen ripio, necesitamos en el cementerio, es una vergüenza. Y le vengo diciendo a este nuevo subalcalde que ha entrado hace un mes atrás, uh-huh, oiga, usted llega con su féretro en la camioneta, entra al cementerio Alemán, uh-huh, y tuerce al lado derecho, hay un pozo de 2 metros que en lo que la camioneta impulsa para seguir avanzando, el cajón queda en el suelo y más grita la pobre gente, piensa que se le va a levantar su muerto al ver que el cajón cae ahí al suelo. Otra vez los vecinos, los dolientes, los que están yendo al cementerio a enterrar al pobre difunto, a alzar el cajón para subirlo a la camioneta fúnebre. Bien. Licenciado Tomás, bueno, entonces, es una vergüenza.
0: Eso va a pasar. Usted va a recrear, va a contar hasta esta anécdota para que se sensibilice más, digamos, los miembros de la alcaldía, para que digan, sí, Lorenzo, tienes razón, tenemos que tener respeto por los dolientes y vamos a ser, por si, bueno, usted va a pelear ese pedacito, pero usted no va a preguntar, a ver, en el POA 2026 se habla de 205 millones como presupuesto por programas, Ejecutivo Municipal 39.803.000. ¿Por qué, si en el 2000 tanto era tanto, a qué se debe este incremento? Por ahí ahora van a plantear que sea 40 millones o 42 millones, no sé, este es del 2026. Consejo Municipal, 6.455.000, ha subido en 400.000 en relación al 2025. El Ejecutivo Municipal en relación al 2025 ha subido en 2 millones. Entonces, ahora, por ejemplo, acá, promoción y fomento a la producción agropecuaria, 1.447.000 bolivianos. Usted se preguntará, a ver, un ratito, ¿en qué consiste ese promoción y fomento a la producción agropecuaria? ¿En qué se gasta ese 1.447.000? Quisiera, por favor, que me explique. ¿Va a pedir eso? O cuando le diga, a ver, aseo urbano, manejo y tratamiento de residuos sólidos, 10.874.000 es el presupuesto. A ver, yo quisiera decir que me expliquen cuánto se gasta en el recojo y cuánto se gasta en el relleno sanitario ya una vez que se deposita allá. Ahora quisiera saber aquí que me expliquen cuánto es lo que recaudamos por lo que nosotros pagamos en las facturas de la CRE, por favor. ¿Será ese dato que me pueden dar? ¿Será que va a haber esa consulta o simplemente Lorenzo Salvatierra y el resto va a decir, yo quisiera mi callecito, que me lo zipeen, que lo pongan zipio y que me lo pongan luminaria, porque tengo tantas calles sin luminaria y hay ahí la delincuencia? Pero no va a hacer preguntas, no va a hacer usted la pregunta de que gestión de salud 59.220.000, ¿por qué ha bajado 3 millones en relación al 2025 en vez de aumentar? ¿Qué ha sucedido? Gestión de educación 19.254.000. El desayuno escolar sigue en 10 millones. ¿Por qué no se incrementó? Esos temas se va a hablar, esos temas se va a plantear Lorenzo Salvatierra. Usted se va a limitar como los dirigentes del resto, simplemente a pedir un zipio más, una luminaria más, un tubito más por acá y pare de contar ahí. Y listo, ya el día sábado, el próximo lunes, aquí está el distrito alemán, distrito 5, el barrio alemán pidió tal, y aquí está, se le va a conceder, anotado, ya está. Listo, señor, todos felices, contentos, gracias, todos a nuestra casa, felices. Y listo, ahí acabó la participación popular, la participación social. O algo más, querido amigo Lorenzo. Adelante.
1: Licenciado Tomás, si usted quisiera opinar, lo tiene el POA en sus manos, no lo dejan opinar porque los secretarios de cada secretaría, digamos por decir, de salud, informan volando. Quedamos nosotros como dirigentes mirando como OPA y los que apoyan, por decir, en mi barrio, somos 37 barrios, ¿no? 37 presidentes, pero como hay 20 chupa, hay 20 chupas del alcalde, entonces, no, aprobado, que pasemos al otro barrio, son, ese es el problema, que están instruidos.

0: este dinero acá? ¿En qué se invierte? ¿Por qué funcionario? ¿Por qué 6 millones gasta el Consejo Municipal? ¿Por qué no reducen a 3 y eso invierten en cualquier otra situación de beneficio para nuestro pueblo? No se puede opinar en ese sentido, porque chupa, como le dije, ya antes se arregló, está bien de chupa, para decir aprobado, así tan bajo. Más otros 200 que están siendo funcionarios de alcaldía, usted ahí a su poa, siempre a su poa de su distrito número 2, se va a dar, ya sabes, si tenemos 16 tipoa, y no se puede opinar, el licenciado Tomás Pueblo Montero, todo esto ya son diosos manudos, ya lo han instruido, que con la pobre, y no puede, yo hay que siempre opinar y preguntar, como usted dice, ¿por qué estos tantos millones aquí que no lo invierten? Y no, ratito, pasan a otro tema y no quieren que uno opine o que uno diga algo sobre los puesto de seguridad ciudadana, de salud, de comprar, como usted dice, 1,000 pantallas. ¿En cuanto nos va a colocar, dice, esa pantalla solar que no se va a gastar? Uno quiere intervenir, quiere preguntar para ver, ¿no? Pero no puede, deseado Tomás, digo que incluso los funcionarios, más los 20 de los 30 que son, quedamos fregado, licenciado Oti Pueblo de Monta.
1: Bien, lamentable. No, lamentable. Yo decía, o sea, el tema es el compromiso que uno tiene, ¿no? Usted ha sido candidato, yo también. Y la idea es de cómo mejorar la gestión. Y una de las cosas es la transparencia, la participación, que el ciudadano se empodere de la gestión pública. Yo, por ejemplo, uno dice, 39 millones ejecutivo municipal, ¿cuántos funcionarios trabajan? La curva salarial, ¿cómo está? ¿Responde a la realidad que vive el ciudadano montereño? Porque esta plata, ¿de dónde le sacan? Le sacan de su impuesto. Si tiene auto, hay que pagar impuesto al auto. Si tiene sus casitas, hay que pagar impuesto a la casa. Si tiene su negocito, hay que pagar del negocio. Si quiere hacer un trámite para construir su casa, tiene que pagar plano de bien, tiene que pagar. Y se paga de diferentes servicios. Entonces, esta plata es nuestra. Y queremos que esta plata se gaste, se ejecute de forma transparente, eficiente, ¿no? Para que la alcaldía, por decir, sea agencia de empleo, si haya supernumerarios trabajando por ahí, en fin. Entonces, esa debe ser la visión, el objetivo, ¿no? O sea, pero resulta como Cosmol. Volvemos a Cosmol, y Cosmol, 100 personas, y las asambleas son también un saludo a la bandera. Entonces, el asociado, el vecino, está perdiendo espacio, está perdiendo lugar. O sea, el protagonismo del vecino, del asociado, se está perdiendo, se está volviendo un saludo a la bandera, el vecino, el asociado, querido Lorenzo Salvatierra.
0: Licenciado Tomás, el vecino, el presidente que tanto pelea, mire, he tenido reunión hace 20 días con mis vecinos y a ver cuáles son sus opiniones, quiero ver sus opiniones, y siempre le digo, el que no puede opinar en la reunión que estamos, tráigame por escrito, y de esos 82 vecinos que estuvieron hace 15 días, por lo menos unos 12 trajeron, necesitamos tubo en tal lugar, en tal calle, en tal zona, necesitamos pavimento acá, necesitamos loseta. Ahorita le puedo mandar un audio que dice una vecina, necesitamos que nos echen, aunque sea ripio aquí en esto, que queda feo. Mire, ahorita recién, porque vengo ejecutando hace un mes, está la máquina ahí acomodando unas 6 calles que muy fea, porque en mi zona donde vivimos es gredo. Entonces ahorita está metiéndole la máquina, le voy a mandar foto ahorita, pero vengo solicitando hace un mes atrás. Se da cuenta que es imposible contra la alcaldía, contra los funcionarios. Ahora, cuando yo estuve a las 9:15, usted viera con lo que me dijo la secretaria hace un mes cuando asumió ese subalcalde de nuestro distrito, ese tipo es un ogro, ese tipo no sirve para nada, ese tipo es un abusivo, ese tipo es atrevido. Lo palpé y lo vi

0: lo escuché con mi propio ojo gritándole y rompiéndole la carta a la señora Cristina Albatierra. Se da cuenta a las 9:15 y le dije, hagamos un video, todo eso, pero la pobre se enojó. No, ahorita yo voy a hablar con Heredia y mi carta la voy a presentar allá porque este pelotudo no me va a hacer esto a mí, todo eso. Y quise hacer un video con ahí en la subalcaldía porque habían otros dos presidentes de Primavera y de otro barrio del distrito presentando su... Porque ahora yo recién he presentado, si usted lo ve ahí, la fecha que le mandé la carta.
1: La fecha de presentación, 17, Día de la Bandera.
0: La trató como a su chola, porque uno a su chola cuando le da la gana le hace lo que quiere, así la trató ese tipo. Y ese tipo, ya yo le he dicho a unos 10 presidentes, no vive en el barrio, no vive en la zona, no conoce nuestro barrio, no conoce lo que se necesita. Lo que le interesa ese es su sueldo. Así que no le digo que este distrito y los presidentes de OTV, cada uno tironea para su lado, es increíble, y no van a pedir lo que se pide, lo que se solicita, lo que se quiere. Tenemos ahí, yo vengo bregando, ahorita me acaba de mandar un audio una vecina, ¿por qué no hacen el segundo anillo de la avenida Betania hasta que llegue allá al tercer anillo de Paurito? Esa recta, ¿no ves? Del segundo anillo, la Betania.
1: Bien, claro.
0: Le
1: claro.
0: dije que ya, bueno. Ya yo la solicité hace un año atrás. Pero como no les interesa, a ellos les interesa otra cosa. La basura, como estaba diciendo usted, 10 millones de bolivianos. ¿Por qué no agarran esa? Hay una empresa, ya le comenté hace unos 10 meses atrás que hay una empresa mexicana y hay otra empresa que fue el otro día a exponer, me parece, al consejo. No van a gastar nada ustedes, démela la basura. Lo que vamos a hacer es crear trabajo, 200 personas para esta empresa. Lo vamos, nosotros en el parque industrial, denos el espacio, vamos a criar para el plástico, para fierro, para las latas de cerveza. Vamos a crear empleo, 200 empleos, dénosla nosotros. Nosotros no vamos a cobrar esos 10 millones, pero como estos mafiosos, maleantes, pícaros, que les gusta vivir de la plata de la gente, ¿qué va a querer dárselo, pues, esa de la basura? ¿Ah? ¿Por qué el otro se hizo riquísimo? ¿Ah? Hace 29 años atrás, ¿ah? Si se da cuenta de la basura y qué es lo que tiene ahorita la vida, esa casa ahí en la 24 de septiembre. Cuando era el dueño de esa empresa, 29 años atrás, ya usted sabe quién y quiénes. Licenciado Tomás, y el pueblo pero también sabe. Perfecto. Pero la gente, por un plato de patasca se vende.
1: Decían antes, un plato de lentejas, decían, ¿no? Aquí es un plato de patasca. Gracias, Lorenzo Salvatierra. Un saludo fraterno. Que tenga una feliz jornada. Seguimos en contacto mañana. Tomorrow, Ayapunche. Gracias.
0: Ari.

0: Bien, amigos y amigos, lamentablemente, este servidor se retira, señores, pero no es porque no quiera seguir echando la candela. Otros compromisos requieren mis humildes servicios, pero esto... Seguimos insistiendo, seguimos dándole... No sabemos si alguito cambiará, alguito será. Estaremos ayudando un poquito a que estos presidentes reflexionen, piensen, la sociedad civil piense. Bueno, a veces uno dice, estamos hablando tal vez al desierto, hablando al fósforo. Tomás Cook perdiendo su tiempo hablando de eso. Dedíquese a otro costo, Tomás Coca, ponga música, mejor hable de los iracundos, de las canciones. Bueno, vámonos con lo último del periódico eldeber.com. Se inicia la reunión entre cívicos y personeros del gobierno para analizar la escasez de combustible. En el encuentro también participarán, dice, en el encuentro también participarán autoridades departamentales, municipales, cruceñas, dice. El 10 de la Boliviana, los 18, no empiezan las grandes empresas. El nuevo régimen alcanza desde 121 litros al mes. Bien, vamos a saludar al cazador nuevamente, a ver cuando son las 12:19 ya para despedirnos con el cazador. Adelante, Carlos Paredes.
1: Perdón, ¿se va a despedir? Me intriga eso.
0: No, otros humildes concursos requieren nuestros humildes servicios. Lamentablemente así es la vida del pobre. El pobre es como dueño de circo pobre, ¿no? Hace de todo. Querido Carlos Paredes, ¿con quién se encuentra?
1: Estoy en la supervisión.
0: ¿Dónde?
1: De educación. Con el profesor Rivelino. Enseguida me voy a introducir a su oficina. Quiero que me vea antes. Gente de Claudio Guarda está presente. Buen día. Bien. Mi profe. Gracias, mi profe. Sí, tiene mucho que informarnos porque el día viernes se trasladó a la alcaldía para ver el tema importante que es el desfile escolar para este fin de mes, y en eso estábamos. Ya estoy sentado, ya estoy como siempre en el sillón amplio, democrático, este sillón y esta sala también, y esperando que salga otra vez el profe. Y no nos olvidemos que tal vez esta tarde vamos a estar bien temprano en las reuniones que vamos a tener, que va a haber justamente, va a estar la FEJUVE, van a estar los concejales, Radio Guara no puede dejar pasar este evento, vamos a tratar de recoger de datos de cada presidente y lo más importante, no sé, sus pareceres, ¿no? Ya una vez teniendo los teléfonos de los participantes de estas cumbres, los vamos a llamar y tal vez los vamos a visitar, pero va a ser importante que Radio Guara esté presente a partir de esta tarde, un poco como del horario, pero sí hay uno a las 9 de la mañana, el viernes creo que es a la 1 de la mañana.
0: Miércoles.
1: Sí, 9 de la mañana me parece muy bien, ojalá que llueva, ahora la lluvia también no me dejó hacer muchas cosas que se han planificado, pero así, Tomás, esta semana vamos a tener muchísimo y también se va a preparar, seguramente vamos a ver el tema del aniversario de Montero, qué cosas importantes van a verse reflejadas
0: tema.
1: Ahora sí, ya lo tengo a mi profe, seguramente.
0: Bien, profesor Rivelino Mamani, director distrital de educación de nuestra ciudad de Montero, el hombre que creó esa frase que dice Montero, la ciudad más dulce de Bolivia. ¿Qué tal, querido mi profesor Rivelino? Muy buenas tardes, adelante.
2: Mi querido Lice, muy buenas tardes y también aprovecho para poder saludar a toda nuestra población, nuestra ciudad dulce de Montero y bueno, a todos quienes están muy apegaditos a su programa. Mi querido Licen, aquí estamos a la orden, arrancando la semana.
0: Hoy 17 de agosto, señores, día de jura de la bandera. Esto me trae recuerdos de hace 30 años cuando estábamos en el servicio militar jurando a la bandera ahí con nuestro fusil FAL ahí en posición. Bueno, querido profesor Rivelino, una consulta. Usted, a lo largo de estos años que está como director distrital de educación, participó en la elaboración del plan operativo anual, le invitaron, le dijeron profesor Rivelino, hoy día vamos a elaborar el POA de la Dirección Municipal de Educación, de Desarrollo Humano, necesitamos de su valioso aporte, su conocimiento, ¿o no ha participado en ninguna ocasión hasta la fecha?
2: Bueno, para poder llegar directamente al acontecimiento final de la elaboración, es decir, para su aprobación, bueno, no hemos participado, ¿no? Sin embargo, entiendo de que a lo largo de las semanitas o los meses antesito de poder llegar a la conclusión del POA, bueno, en algo, pues, ¿no? Vamos lanzando algunos proyectos de impacto, pero desearíamos, sí, que al final seamos tomados en cuenta no solamente nosotros como Dirección Digital de Educación, sino el deseo muy grande es que los queridos directores, directoras participen, porque ellos conocen las necesidades que tienen nuestras unidades y centros educativos. En algún momento habíamos hablado con la dirección del gobierno municipal para que podamos tener una reunión específica y muy especial para poder tratar temas, inclusive donde nosotros mismos como actores educativos podamos apoyar, contribuir, de acuerdo a cómo está el presupuesto, ¿no? Estamos este añito a la espera de quizás hacer como sistema educativo un solo POA, ¿no? Porque entiendo que está distribuido, por ejemplo, yo hablaba con los queridos presidentes de barrio o presidentes de distritos, donde tienen, creo, ya proyectos, ¿no? Que construcción de algunos ambientes para diferentes sectores, etcétera, pero que quizás de manera específica de educación, muy poquito, ¿no? Se ha tratado de hablar, pero sí les hemos indicado, si en sus manos está nuestro futuro como sistema educativo en el tema de infraestructura y equipamiento sobre todo, entonces mucho mejor que nos vean un poquito, ¿no? Hemos hablado con muchos de los presidentes que nos han comprendido, han entendido, pero quizás sería mucho mejor nosotros trabajar en un propio POA, claro, y no así depender mucho de los barrios, ¿no? De manera
0: lógico,
2: indirecta.
0: Un POA, por ejemplo, acá dice gestión de educación, 19.254.000 bolivianos. Eso es lo que está destinado en el POA 2026. Esto es lo que tengo según la Rendición Pública de Cuentas Inicial 2026. La pregunta, uno diría, a ver, el profesor Ribeliño Mamani, director distrital de educación, ¿sabe estos 19.254.000 en qué se invierten, en qué se gastan? Ya que usted sería como la contraparte, pues, ¿no?, del director municipal de educación. O sea, porque supuestamente usted es el que debería hacer el requerimiento, el otro es el que debe darle las facilidades para que el proceso de enseñanza-aprendizaje se facilite mejor. Entonces, ¿a quién voy a consultar si no es al director distrital y a los directores o profesores? ¿Para qué vamos a hacer en la educación? ¿Qué vamos a invertir para mejorar los procesos educativos? ¿Con quién hacen entonces el POA? ¿Ah? La pregunta, ¿no? Adelante, profesor Ribeliño.
2: Sí, por eso es que nosotros planteamos, y el deseo más grande del sistema educativo es que todos los actores educativos tengamos que trabajar en nuestro propio POA, porque conocemos, saben, el querido profesor, director, junta escolar, conoce y sabe cuáles son nuestras necesidades y potencialidades. Ojalá se pueda dar este trabajo en colectivo, para que podamos tener un solo POA, ¿no?, enmarcado a educación, así como le decía, de que se trabajan los POAs en diferentes distritos municipales, se trabaja, pero a veces es pelearse, es decir, no, nosotros como barrio queremos el asfaltado de la calle, no, nosotros como barrio queremos el arreglo de la plaza, construcción de la plaza, etcétera, etcétera, pero muy poquito de lo que es el sistema educativo, ¿no? De decir, construir, yo escuchaba, por ejemplo, en el distrito 2, cuando lo conocía a los presidentes de barrio, y hablábamos y decíamos, mire, con Americano Montero 4, no los van a sacar, pero ¿por qué le dicen los van a sacar? Y yo le decía, ahí está, ustedes como presidente de barrio me piden a que no los muevan a los de Americano Montero, pero ustedes como barrio en el POA, ¿qué hicieron por Americano? Le decía. Entonces yo me decía, no, Liz, en este año sí ya estamos viendo la posibilidad de construir un nivel inicial para San Ramón de la Víbora, entonces donde Americana iba a tener su propia infraestructura, etcétera, etcétera. Ah, recién es que ya vimos y tocamos cuando ellos estaban justamente por esta situación de Americana. Entonces ahí se les hizo notar también que ojalá a nosotros nos dejen hacer nuestro propio POA, y nuestro presidente de barrio no un poquito tengan que estar complicando esta situación, porque entiendo que también tienen sus prioridades, ¿no? En las calles, seguridad ciudadana, sí, etcétera, sí, etcétera, ¿no?
0: Perfecto, sí. Bueno, querido profesor Ribeliño Mamani, y son las 12:28, ya estamos casi nosotros a la recta final también. Algo importante en el ámbito educativo que informar a la población montereña y del norte integrado que nos sigue a través de las ondas de Guara Comunicaciones. Adelante.
2: Sí, dos puntitos aprovechando, mi querido Luis, en su programa. Uno con que a partir de hoy se vuelve al horario habitual, es decir, que el horario de invierno lo dejamos atrás para poder un poquito ganarle al tiempo, ¿no? Entiendo de que también vienen algunos friecitos, los últimos, pero bueno, en el instructivo que hemos enviado a nuestros queridos directores se suspende el horario de invierno, pero sí se mantiene la tolerancia en el caso de que llegase las bajas temperaturas, ¿no? Entonces, ese es un dato, y el otro es que también hemos emitido un instructivo a las diferentes unidades y centros educativos para que el himno a la bandera sea una marcha más que esté en todos los acontecimientos, en los actos cívicos, etcétera, así como lo hacemos con la marcha naval, sino el himno a la bandera también sea parte de las marchas en acciones y actividades que se van desarrollando en las unidades y centros educativos, ¿no? Porque es bueno también no solamente estar en el camino de poder hablar de nuestro mar, sino también fortalecer algo bello y lindo que tenemos como es nuestra tricolor. Y por tanto se ha instruido también de que ya haya un ensayo general en las unidades educativas, y cuando nosotros estemos o cualquiera sea el acontecimiento, tenga que escucharse la entonación del himno a la bandera como una marcha más en las unidades y centros educativos. Mi querido Lisen, quiero agradecerle bastante, y bueno, hasta aquí los puntitos más sobresalientes.
0: Muchas gracias, profesor Ribeliño Mamani, director digital de educación de nuestra ciudad de Montero. Hasta una próxima oportunidad. Que tenga una feliz jornada.
2: Que Dios me lo bendiga. Hasta luego, mi querido. Hasta luego.
0: Bien, amigos y amigos, gracias. Con eso me despido. Me despido con eso. Sí, sí. Aló.
3: Queríamos hacer la consulta. ¿Qué pasó con el ministro de Educación? ¿Renunció?
0: Con el viceministro de Educación, Pimentel.
3: ¿Es el que renunció?
0: Sí, fue viceministro Pimentel de Educación Regular y el director de Educación de Secundaria, Edi Kadima. Son los dos que han renunciado por el tema de la malla curricular. Tuvimos una entrevista el otro día con nuestro querido amigo profesor de profesores, Efraín Ramos, sobre este tema también. Bueno, querido Carlos, como siempre, un placer.
3: No, a ver, tarde lo hubiera gustado el profesor Efraín, que nos dé los motivos, las denuncias.
0: Perfecto. Listo, Tomás. Listo, gracias, Carlos. Bien, amigos y amigos, se despide su servidor temporalmente. Con esta, nuevamente vamos a escuchar este material de pagar millones por enterrar la basura.
4: O sea, un municipio que gasta casi 11 millones al año con el único propósito de enterrar problemas bajo tierra. Literalmente, pagar una fortuna por hacer un agujero y echarle tierra a la basura.
5: Y vaya que es una fortuna.
4: Exacto. Y mientras eso ocurre, hay empresas extranjeras haciendo fila en la puerta de la alcaldía. Y no solo ofrecen llevarse ese problema gratis, sino que ruegan pagar con el privilegio de hacerlo. Suena una contradicción financiera, digamos, imposible, pero ese es exactamente el dilema que está paralizando a una ciudad entera en este momento. Es un gusto comenzar una nueva inversión profunda.
5: Y bueno, es un dilema que expone una transición global que es fascinante, ¿no? Porque la basura ha dejado de ser un problema puramente sanitario para convertirse en un recurso económico altamente disputado. O sea, ya no estamos hablando solo de higiene pública.
4: Claro, de barrer las calles y ya.
5: Exacto. Hablamos de cadenas de suministro, de materias primas y, sobre todo, de muchísima plata. El caso que vamos a analizar hoy es el microcosmos perfecto para observar esta colisión de intereses en tiempo real.
4: Y este caso de estudio nos lleva a la ciudad de Montero, en Bolivia. Todo el material de nuestro análisis de hoy proviene de una fuente increíblemente reveladora. Es una transcripción de una entrevista radial de Guara Comunicaciones.
5: Ajá, conducida por el periodista Tomás Coca, ¿verdad?
4: Sí, exactamente. Y en esa mesa de debate participan dos figuras que, digamos, representan los extremos de esta cuerda floja. Por un lado tenemos al ingeniero Fernando Rojas. Él es consultor a cargo del proyecto oficial de residuos sólidos del municipio.
5: La parte técnica, la institucional.
4: Juntas vecinales, conocidas allá como FEJUVE. Y él trae básicamente la voz y la frustración de la calle, del ciudadano de a pie.
5: Y creo que la misión de este análisis a fondo es desenredar tres fuerzas tectónicas que están chocando en Montero en este momento. La primera es ese plan institucional, un método paso a paso diseñado por la burocracia técnica.
4: Uh-huh. El plan del gobierno local.
5: Exacto. La segunda fuerza es esta repentina y deslumbrante oferta del sector privado, que promete ser una especie de bala de plata tecnológica. Y la tercera, que quizá es la más pesada de todas, es el estancamiento político y la opacidad administrativa que parece paralizar cualquier avance.
4: Sí, y hay que dejar súper claro que esta no es una charla sobre si reciclar el cartón es bueno para los arbolitos o algo así. Aquí hay contratos millonarios, tecnologías corporativas que suenan a, no sé, película de ciencia ficción.
5: Totalmente.
4: Hasta hay analogías con la cultura pop y acusaciones de una burocracia que asfixia el desarrollo. Pero bueno, para entender por qué estas soluciones mágicas generan tanto conflicto, primero hay que dimensionar el tamaño del monstruo, ¿no?
5: Y los datos son impresionantes.
4: Son asombrosos. Los datos duros que revela el ingeniero Fernando Rojas en su consultoría inicial son de locos. Montero genera aproximadamente 112 toneladas diarias de basura.
5: Un volumen monumental para una ciudad de su escala, la verdad.
4: 112 toneladas cada día. Y el detalle crítico es la composición de esa montaña diaria. Porque entre el 60 y el 70% de esos residuos son puramente orgánicos.
5: O sea, lo que se pude, exacto. Restos de comida, las cáscaras de papa, los restos de cebolla, residuos de poda, todo lo orgánico.
4: Y esa composición tiene una explicación súper lógica si observamos el comportamiento de consumo. Porque en muchas regiones de América Latina, a diferencia del norte global, el consumo de alimentos frescos en mercados tradicionales sigue superando ampliamente a, digamos, a los alimentos ultraprocesados.
5: Claro, esos que vienen en 5 capas de plástico y cartón.
4: Exacto. Acá hay mucha más cáscara y materia orgánica. Pero lo que realmente hace saltar los números en este caso específico es un fenómeno que el ingeniero Rojas llama la población flotante.
5: Ah, sí. Gente que entra y sale todos los días de Montero, ya sea por comercio, por eventos deportivos o simplemente porque es un nodo de conexión importante.
4: ¿Porque no pagan impuestos ahí?
5: Exactamente. La infraestructura de recolección, el desgaste de las calles, el combustible de los camiones basureros, todo eso se tiene que dimensionar para miles de personas

0: Lomas tramitando la tan temida licencia ambiental.
1: Que siempre toma muchísimo tiempo.
0: Uf, sí. Y prometen tener la ingeniería final del proyecto lista para septiembre. Pero lo que resulta verdaderamente llamativo es la promesa central de su plan a 5 años. Proponen reducir las 112 toneladas diarias a tan solo 24 toneladas que irían al relleno sanitario.
1: Es una reducción drástica.
0: Brutal. Su meta es compostar 82 toneladas de materia orgánica y reciclar 6 toneladas de material aprovechable. Y bueno, transformar la fracción restante en un tipo de combustible derivado.
1: A ver, sobre el papel, es un plan que respeta a la perfección la jerarquía de gestión de residuos. Porque si tu problema principal es que el 70% de tu basura es orgánica, la lógica matemática te dicta que tu mayor esfuerzo y tu mayor inversión debe ir a una planta de compostaje masiva, atacar la raíz del problema.
0: Claro, la teoría suena impecable, pero ahí es donde surge una duda enorme al leer el plan. Todo esto se basa en la separación en origen, de forma progresiva, barrio por barrio.
1: Y ahí está el detalle.
0: Exacto. O sea, transformar los hábitos de toda una ciudad, convencer a miles de familias de que separen quirúrgicamente la cáscara de cebolla del plástico manchado de aceite, no sé, a mí me parece un salto de fe gigantesco.
1: Es que lo es.
0: Y yo me pregunto, ¿es realmente factible lograr esa reducción drástica basándose puramente en campañas de educación ciudadana en un lapso de 5 años?
1: Mira, la historia del urbanismo moderno sugiere que es altamente improbable. La separación en origen se considera como el santo grial de la ecología, ¿no? Pero su ejecución técnica es brutal. Es muy, muy difícil.
0: ¿Por qué es tan complicado?
1: Porque para que un proceso de compostaje a escala industrial, estamos hablando de 82 toneladas, funcione, la pureza del material debe ser altísima. Si una sola familia tira, no sé, pilas, pañales o plásticos dentro de su bolsa de residuos orgánicos, un lote entero de compost se te contamina.
0: Ah, claro, por los metales pesados o los microplásticos.
1: Exacto, y te arruina el producto final, por completo.
0: Lo cual exige que, básicamente, cada ciudadano actúe con la precisión de un empleado técnico del municipio, pero sin cobrar un sueldo.
1: Y no solo eso, implica rediseñar por completo la logística de la ciudad. Necesitas camiones diferentes, con rutas diferentes, que pasen en días distintos para la fracción seca y la fracción húmeda.
0: Es un dolor de cabeza logístico.
1: Tremendo. Y los casos de éxito a nivel mundial que logran ese nivel de eficiencia en tan poco tiempo, siempre vienen acompañados de lo que en economía conductual se llaman incentivos asimétricos.
0: ¿Qué vendría siendo eso?
1: Beneficios económicos directos por hacerlo bien, y multas draconianas, súper estrictas, por hacerlo mal. Así que el plan institucional de Montero es, sin duda, el camino largo y tortuoso de la transformación cultural.
0: Y bueno, si educar a toda una ciudad va a tomar un lustro de sudor y lágrimas, creo que la desesperación administrativa crea el ecosistema perfecto para que aparezcan los salvadores.
1: Siempre aparecen.
0: Y así es como, en medio de este escenario metódico, entra en escena la empresa privada Oil Fox y cambia completamente la gravedad de la conversación.
1: Es una disrupción total, sí, porque pasan de un plan municipal de reducción paulatina a una propuesta corporativa de hiperindustrialización.
0: El periodista Tomás Coca relata cómo esta empresa visita el Consejo Municipal exigiendo un contrato de exclusividad por 20 años.
1: 20 años es muchísimo tiempo.
0: Es una vida. Y a cambio, ofrecen hacerse cargo del 100% de la basura. Como si eso no fuera suficiente atractivo, ojo ahí, prometen pagarle al municipio el 20% de las ganancias generadas por esa basura.
1: ¡Wow! O sea, de repente, el problema maloliente que drena todo tu presupuesto se convierta en una máquina de generar ingresos.
0: Exacto. Te van a pagar por llevarse tu basura.
1: Lo cual altera toda la psicología del gobierno local respecto a los residuos.
0: Totalmente. Pero veamos la tecnología que prometen, porque la lista, te juro, parece sacada de un catálogo futurista.
1: A ver, contame.
0: Prometen convertir la basura en biogás para domicilios y vehículos. Además, generar electricidad, crear biofertilizantes, alimento balanceado para animales, biocombustibles e incluso cultivar espirulina.
1: Es un montón.
0: Y, por supuesto, reciclar todo el hierro, llantas y cartón. Yo me pregunto, ¿cómo es siquiera posible transformar una cáscara de papa en, no sé, algas como la espirulina y gas para el auto al mismo

0: tiempo. Suena a magia.
1: Bueno, para entender por qué esto no es necesariamente magia, sino química industrial, hay que ver el mecanismo detrás, que es la digestión anaeróbica.
0: Ok, ¿y eso cómo funciona?
1: En términos muy simples, lo que proponen construir es un estómago mecánico gigantesco. Tomas esas toneladas de desechos orgánicos, las encierras en tanques enormes sin nada de oxígeno y dejas que bacterias específicas se coman esa materia.
0: ¿Literalmente un estómago gigante?
1: Exacto. Y al hacer la digestión, estas bacterias liberan metano, que es el famoso biogás, que luego puedes quemar para generar electricidad o mover vehículos.
0: O sea, están capturando el gas que de otra forma causaría los malos olores terribles en un vertedero abierto.
1: Totalmente. Y el residuo sólido y líquido que queda después de que las bacterias, digamos, terminan su trabajo, es súper rico en nutrientes. Ese es el biofertilizante.
0: Ah, ya voy entendiendo. ¿Y la espirulina de dónde sale?
1: Bueno, cuando quemas el biogás para hacer la electricidad, generas dióxido de carbono. En lugar de liberarlo a la atmósfera, inyectas ese CO2 en piscinas de agua donde cultivas estas algas que justamente necesitan ese carbono para crecer.
0: ¡Qué locura!
1: Es un ciclo cerrado de bioeconomía. O sea, la ciencia detrás de esto es real y está probada en el mundo.
0: Suena impecable. Es como si, no sé, un equipo de limpieza llegara a tu casa, limpiara todo gratis y encima te pagara regalías por el polvo recogido.
1: Suena casi demasiado bueno para ser verdad, ¿no?
0: Exacto. Y leyendo los detalles del contrato propuesto, salta un número que enciende todas las alarmas. El representante legal de Oil Fox señala que su planta tendría una capacidad para manejar 300 toneladas diarias de basura.
1: ¿300?
0: Sí. Y argumentan que esto cubriría el crecimiento demográfico futuro y absorbería los residuos de municipios aledaños. Pero recordemos el dato del inicio. Montero solo produce 112 toneladas.
1: Y ese, justamente ese, es el talón de Aquiles de estas superestructuras, lo que en economía llamamos economías de escala.
0: Claro, necesitan volumen.
1: Exacto, porque construir esos biodigestores gigantes, los generadores eléctricos y las piscinas de algas requiere una inversión de capital inicial astronómica. O sea, a menudo hablamos de decenas de millones de dólares.
0: Una locura de plata.
1: Y para recuperar esa inversión y generar el margen de ganancia del que prometen darle un 20% al municipio, la planta no puede operar al 30% de su capacidad. Necesita funcionar al límite.
0: O sea, es como comprar un horno industrial gigantesco para hacer pan comercial, pero solo tener masa suficiente para hornear, no sé, un panecillo al día.
1: Vas a quebrar solo pagando el gas para encender el horno.
0: Exacto.
1: Y esto introduce un concepto súper perverso en la política pública, que son los incentivos perversos. Si el municipio firma este contrato y de repente su presupuesto pasa a depender de ese 20% de ganancias...
0: Todo cambia.
1: Todo. De repente, el plan original del ingeniero Rojas, ese de educar a la gente para que genere menos basura, se convierte en un riesgo financiero. El municipio ya no va a querer que los ciudadanos reduzcan su consumo.
0: Claro, porque necesitan desesperadamente alimentar a la bestia de 300 toneladas.
1: Terminarán, irónicamente, incentivando la generación de basura o importándola de otras ciudades para que el modelo de negocio no colapse.
0: Es asombroso cómo una solución verde, entre comillas, puede canibalizar el objetivo ecológico original. Y, por si la oferta no fuera ya lo suficientemente abrumadora, Oil Fox añade una promesa de remediación que parece irrefutable.
1: A ver.
0: Ofrecen vaciar el vertedero actual, procesar todo lo que está enterrado durante años y transformar ese terreno baldío en un ecoparque.
1: ¡Wow!
0: Y esto nos lleva a la frustración central del periodista Tomás Coca. Él dice... Si alguien ofrece este paraíso tecnológico, ¿por qué Montero mantiene vigente un contrato de casi 11 millones de bolivianos destinados únicamente al relleno sanitario tradicional?
1: Y ahí estamos hablando del costo de oportunidad. Esos 11 millones no existen en el vacío, ¿verdad?
0: Coca lo pone en una perspectiva demoledora, porque señala que con ese dinero se podría haber financiado un desayuno escolar de primera categoría para todos los estudiantes de la ciudad.
1: Es un contraste durísimo.
0: El debate real en las calles es la educación nutricional de los niños compitiendo contra un contrato millonario para, insisto, echarle tierra a la basura.
1: Y con ese nivel de contraste emocional y económico, Lo más fácil para un dirigente vecinal sería exigir que se firme con la empresa privada mañana mismo. Pero lo fascinante de la fuente de hoy es la postura de Pablo César Arancibia, de la FEJOVE.
0: Sí, él pone el freno de mano por completo.
1: Exacto. Él exige, antes de cualquier celebración o firma rápida, verificar minuciosamente la certificación, el respaldo financiero y la credibilidad técnica de la empresa.
0: Y Arancibia utiliza una analogía que resume el miedo de, yo diría, todo administrador público. Hace referencia directa a ese famoso episodio de Los Simpson.
1: El del monorriel.
0: Ese mismo. Donde un vendedor carismático llega a un pueblo con una canción pegadiza, promete construir un monorriel deslumbrante, absorbe todo el dinero del presupuesto y luego desaparece dejando una infraestructura inútil que casi destruye la ciudad.
1: Es una síntesis perfecta, la verdad. En la gestión pública latinoamericana, el efecto monorriel es un trauma histórico real.
0: Ah, sí. Hay muchos casos.
1: Muchísimos. La región está llena de proyectos llave en mano, desde plantas de tratamiento de aguas hasta, no sé, incineradores de tecnología europea que hoy son elefantes blancos oxidados.
0: Plata tirada a la basura, literalmente.
1: Totalmente. Y no porque la tecnología anaeróbica o de biogás sea un fraude, sino porque muchas veces las empresas proponentes carecían de la espalda financiera para soportar los años de déficit inicial. O porque la tecnología traída del norte global no estaba adaptada a la humedad o a la composición química de la basura local.
0: Claro, no es copiar y pegar. Entonces, el municipio está atrapado en una parálisis de análisis total. Por un lado, tienen la realidad espantosa y costosa del relleno sanitario que les drena 11 millones anuales. Un dolor, digamos, agudo y conocido.
1: El mal conocido.
0: Exacto. Y por el otro, el espejismo corporativo deslumbrante, que podría ser la salvación ecológica o el peor error financiero de la década. Y claro, mientras la cautela es técnica y lógicamente correcta, para el ciudadano de a pie, esta demora eterna tiene otra lectura.
1: Y sí, porque la falta de decisión genera un vacío y en la política los vacíos siempre se llenan de suspicacias.
0: Y esto nos lleva a la recta final de la entrevista, donde el tono se vuelve marcadamente de denuncia cívica.
1: Se pone tenso.
0: Sí. El periodista revela que este estancamiento no es nuevo. Dice que ya en 2021, una empresa mexicana se acercó al alcalde con un proyecto integral para industrializar la basura.
1: ¿Y qué pasó?
0: Han pasado años y nunca hubo respuesta oficial. Han desfilado corporaciones por la ciudad y nada se concreta. Si consideramos que gastan 11 millones al año, 3 años de silencio significan 33 millones de bolivianos enterrados en un vertedero por pura inacción.
1: Es una barbaridad de plata. Y el costo político de esa inacción es la erosión total de la confianza pública. Porque cuando las autoridades no explican por qué rechazan alternativas que, en el papel, ahorrarían millones, pues la sociedad construye sus propias narrativas sobre los bloqueos burocráticos.
0: Y aquí, bueno, es vital que seamos súper cuidadosos y nos apeguemos estrictamente a lo reportado en la entrevista radial, analizándolo como un fenómeno social, sin tomar partido nosotros.
1: Claro, reportando lo que dicen las fuentes.
0: Exacto. Durante la charla, el periodista trae a la mesa el rumor que domina las calles, el diezmo.
1: Ah, el famoso diezmo.
0: Sí, la sospecha popular de que los proyectos se paralizan porque, detrás de puertas cerradas, se exigen comisiones ilegales previas a la firma. Es fundamental aclarar para la audiencia que estas son percepciones públicas plasmadas en la transmisión, no son sentencias judiciales ni mucho menos.
1: No, por supuesto.
0: Pero el poder de ese rumor es que paraliza aún más a las instituciones.
1: Es que independientemente de la veracidad de esos rumores en este caso particular de Montero, el fenómeno subyacente es la opacidad institucional.
0: La falta de transparencia.
1: Totalmente. Un gobierno que no rinde cuentas sobre sus procesos de licitación es un gobierno que pierde legitimidad para implementar incluso los planes bien intencionados, como podría ser el plan a 5 años del ingeniero Rojas, que hablábamos.
0: Claro, ya nadie les cree nada.
1: Exacto. La burocracia opaca se convierte en un cuello de botella, que termina siendo más dañino para el medio ambiente que la propia falta de tecnología.
0: Y esto detona un verdadero despertar cívico en la entrevista. Arancibia se le exige que la FEJUVE convoque al alcalde a un cabildo abierto, que baje al nivel de los vecinos y explique frente a frente por qué la ciudad sigue inundada de basura con el vertedero al borde del colapso.
1: Y él acepta.
0: Arancibia acepta el reto, habla de la urgencia de despolitizar la FEJUVE, de limpiarla de dirigentes, en sus palabras, serviles, y de prepararse seriamente para la cumbre que definirá la inversión gubernamental hasta el año 2027.
1: Lo que evidencia que esta crisis de las cáscaras de papa y el plástico ya dejó de ser un tema de camiones recolectores. Es una crisis profunda de gobernanza democrática.
0: Sí, va mucho más allá.
1: Porque la infraestructura técnica necesita urgentemente una infraestructura de transparencia para poder aterrizar en la realidad.
0: Totalmente. Para visualizar todo el panorama de este análisis, creo que Montero nos presenta un escenario de fuerzas que colisionan y se anulan entre sí.
1: A ver, resumiendo.
0: En el primer frente, tenemos un plan institucional meticuloso de educación ciudadana a 5 años, que es logísticamente monumental, pero que carece de ese sentido de urgencia que demanda la crisis actual.
1: ¿Y en el segundo frente?
0: En el segundo frente, el espejismo seductor del sector privado corporativo, capaz de industrializar toneladas y prometer millones, pero que arrastra el terror latente de ser un monorriel de los Simpson y que además exige alimentar a la ciudad con más basura de la que produce.
1: Esa paradoja es increíble.
0: Y en el tercer frente, un muro burocrático impenetrable que prefiere sangrar 11 millones al año en soluciones del siglo pasado, todo cubierto por el manto de la sospecha pública y la falta de transparencia.
1: Es un mapa de tensiones súper complejo, ¿no? Pero creo que más allá de los límites de esta ciudad en particular, el análisis de hoy nos deja una pregunta incómoda sobre el futuro de la sostenibilidad global.
0: A ver, ¿escuchamos eso?
1: Hemos analizado detalladamente todos estos mecanismos que transforman desechos podridos en biogás, algas valiosas, electricidad y regalías municipales. Pero este milagro químico plantea un escenario filosóficamente muy inquietante.
0: Ok, me intriga.
1: En el preciso instante en que la tecnología logra que la basura deje de ser un costo que queremos minimizar y se convierta en una materia prima altamente rentable, muere el incentivo humano para proteger el medio ambiente.
0: ¡Wow! ¡Qué pregunta!
1: Aunque piénsalo, si las finanzas de las ciudades del futuro pasan a depender de quemar y procesar miles de toneladas diarias de basura, es muy probable que la preservación ecológica deje de ser un esfuerzo por reducir nuestro impacto en la Tierra y se convierta, irónicamente, en una industria que necesita que consumamos y desechemos cada vez más basura para no quebrar.
0: Es una paradoja brutal. Básicamente, el éxito de la tecnología verde podría ser el fin de la reducción del consumo.
1: Totalmente.
0: Hay muchísimo material para procesar y debatir en esta dinámica municipal. Ojalá, para quienes escuchan este análisis, el simple acto cotidiano de anudar la bolsa de basura y dejarla en la acera ya no se sienta simplemente como el final de un proceso.
1: Sino como el principio, ¿no?
0: Exacto, como el inicio de un engranaje tremendo donde colisionan la ciencia, los presupuestos millonarios y los bloqueos políticos. Ha sido un verdadero placer diseccionar este caso hoy.
1: Igualmente, muy revelador todo.
0: Queda abierta la invitación, por supuesto, a observar cómo se gestionan estos recursos en el propio entorno local y a cuestionar siempre los procesos detrás de cada decisión pública. Nos encontramos en la próxima.

0: Imaginemos un escenario que, la verdad, raya casi en lo absurdo. O sea, un municipio que gasta casi 11 millones al año con el único propósito de enterrar problemas bajo tierra. Literalmente, pagar una fortuna por hacer un agujero y echarle tierra a la basura.
1: Y vaya que es una fortuna.
0: Exacto. Y mientras eso ocurre, hay empresas extranjeras haciendo fila en la puerta de la alcaldía. Y no solo ofrecen llevarse ese problema gratis, sino que ruegan pagar por el privilegio de hacerlo. Suena una contradicción financiera, digamos, imposible, pero ese es exactamente el dilema que está paralizando a una ciudad entera en este momento. Es un gusto comenzar una nueva inversión profunda.
1: Y bueno, es un dilema que expone una transición global que es fascinante, ¿no? Porque la basura ha dejado de ser un problema puramente sanitario para convertirse en un recurso económico altamente disputado. O sea, ya no estamos hablando solo de higiene pública.
0: Claro, de barrer las calles y ya.
1: Exacto. Hablamos de cadenas de suministro, de materias primas y, sobre todo, de muchísima plata. El caso que vamos a analizar hoy es el microcosmos perfecto para observar esta colisión de intereses en tiempo real.
0: Y este caso de estudio nos lleva a la ciudad de Montero, en Bolivia. Todo el material de nuestro análisis de hoy proviene de una fuente increíblemente reveladora. Es una transcripción de una entrevista radial de Guara Comunicaciones.
1: Ajá, conducida por el periodista Tomás Coca, ¿verdad?
0: Sí, sí, exactamente. Y en esa mesa de debate participan dos figuras que, digamos, representan los extremos de esta cuerda floja. Por un lado tenemos al ingeniero Fernando Rojas. Él es consultor a cargo del proyecto oficial de residuos sólidos del municipio.
1: La parte técnica, la institucional.
2: Juntas vecinales, conocidas allá como FEJUVE. Y él trae básicamente la voz y la frustración de la calle, del ciudadano de a pie.
1: Y creo que la misión de este análisis a fondo es desenredar tres fuerzas tectónicas que están chocando en Montero en este momento. La primera es ese plan institucional, un método paso a paso diseñado por la burocracia técnica.
2: El plan del gobierno local.
1: Exacto. La segunda fuerza es esta repentina y deslumbrante oferta del sector privado, que promete ser una especie de bala de plata tecnológica. Y la tercera, que quizá es la más pesada de todas, es el estancamiento político y la opacidad administrativa que parece paralizar cualquier avance.
0: Sí, y hay que dejar súper claro que esta no es una charla sobre si reciclar el cartón es bueno para los arbolitos o algo así. Aquí hay contratos millonarios, tecnologías corporativas que suenan a, no sé, película de ciencia ficción.
1: Totalmente.
0: Hasta hay analogías con la cultura pop y acusaciones de una burocracia que asfixia el desarrollo. Pero bueno, para entender por qué estas soluciones mágicas generan tanto conflicto, primero hay que dimensionar el tamaño del monstruo, ¿no?
1: Y los datos son impresionantes.
0: Son asombrosos. Los datos duros que revela el ingeniero Fernando Rojas en su consultoría inicial son de locos. Montero genera aproximadamente 112 toneladas diarias de basura.
1: Un volumen monumental para una ciudad de su escala, la verdad.
0: 112 toneladas cada día. Y el detalle crítico es la composición de esa montaña diaria. Porque entre el 60 y el 70% de esos residuos son puramente orgánicos.
1: O sea, lo que se pude, ex, exacto. Restos de comida, las cáscaras de papa.
3: Bien, amigos y amigos, gracias a todos y a todas, como siempre, por su gentil sintonía. Su servidor Tomás Coca se despide en esta jornada cuando son las 1:05 para irnos ya rápidamente hasta diálogo, hasta el noticiero panamericano. Gracias a todas y a todos, como siempre, por su gentil sintonía, amigos y amigas. Nos vamos hasta la ciudad de La Paz con diálogo con el noticiero panamericano.

0: Una de la tarde, 7 minutos.
1: Gobierno pondera mecanismos de sinceramiento de la economía boliviana tras la emisión del decreto supremo 5676.
0: Más temprano y en conferencia de prensa, el ministro de la Presidencia, Fernando Aramayo, se refirió a los alcances del decreto supremo 5676, que establece un precio de 18 bolivianos por litro de diésel para grandes consumidores y mantiene el de 9,80 centavos para particulares y pequeños negocios.
1: La autoridad recalcó que esta decisión responde a factores internacionales y los esfuerzos del gobierno para combatir el contrabando, parte de una estrategia de recuperación energética progresiva y sinceramiento de la economía nacional.
2: Hay que ser honestos, hemos enfrentado o estamos enfrentando una situación de microcontrabando. El contrabando está a todo nivel. Sacan el diésel de contrabando desde las estaciones, desde las cisternas, desde los tanques, y efectivamente se han llevado adelante acciones, pero de la noche a la mañana no se puede cambiar toda una arquitectura de tanto tiempo de corrupción. Estas son las razones que han definido que se genere un decreto que lo que está haciendo es generando un nuevo segmento, es decir, un segmento de los grandes consumidores y compradores directos de diésel, porque esta medida afecta al diésel, no a la gasolina. Y los grandes compradores de diésel son los que están ahora enfrentando el precio referencial. Es un precio referencial, como hicimos con el dólar, hay un precio referencial ahora para el diésel fijado por 18 bolivianos durante esta semana. Pero este precio de 18 bolivianos es un precio incluso menor al precio al que se ha estado comprando el diésel en un mercado privado, incluso en un mercado paralelo y de contrabando, que ha oscilado entre 19 y 25 bolivianos el litro.
0: Aramayo lamentó que las políticas insostenibles de los gobiernos del MAS hayan generado la pérdida de recursos, por lo que anticipó una reactivación gradual, identificó un periodo de transición.
2: Este precio luego va a tener una variabilidad, como expresa el decreto, y esto funciona así en todo el mundo. Ustedes vean el modelo colombiano, a partir de 20.000 litros de consumo, vean el modelo chileno con un precio referencial que se transparenta de manera cotidiana, vean el modelo peruano, es decir, estamos entrando como Bolivia a montar el Estado como debería haber funcionado siempre, sin mentiras. Antes se mentía, ¿sí? Se mentía porque se usaba dinero que era de los bolivianos, que nos dejaron sin reservas internacionales, sin oro, para financiar una mentira. Tenemos que empezar a plantear cómo garantizamos el abastecimiento, logrando traer el precio

0: Operando todo como operaba, con la única diferencia que van a pagar estos consumidores, los Gracos y los consumidores que consumen más de 120 litros aproximadamente, van a pagar otro precio, que es el precio del mercado. Lo van a hacer en las estaciones de servicio, en las refinerías, como siempre lo han venido haciendo. No hay ninguna diferencia. Lo que sí, estamos convencidos por las diversas reuniones que hemos mantenido con los privados, con los inversionistas privados, el incremento que se va a producir de la oferta privada va a ser sustantivo. Tenemos que esperar, como decía el ministro de la Presidencia, un tiempo de transición. Las cosas no se van a solucionar de manera inmediata porque lo que han destrozado en 20 años no se va a solucionar, como muchos piensan, en 9 meses. Eso es imposible. Y de esa manera se va a implementar este mecanismo que va a sincerar el precio. Lo único que estamos haciendo es sincerar el precio que durante tantos años no se sinceró. Y a raíz de ese no sinceramiento, como indicaba el ministro, es que se acabaron toda la plata en este país, nos dejaron sin reservas, nos dejaron prácticamente quebrados y ahora nosotros tenemos la obligación de reconstruir la patria.
1: ...13:12. Se registran reacciones diversas en torno a los efectos del decreto supremo 5676. Distintas personalidades del ámbito analítico y productivo compartieron con Panamericana opiniones sobre el impacto que podría tener el decreto supremo 5676, que establece un precio referencial del diésel para grandes construcciones y consumidores. El ministro de Carburos y experto en la materia, Álvaro Ríos, sostuvo que la medida tendrá un costo social y político, pero representa un paso importante en la dirección correcta, ya que el país no puede mantener la subvención de combustible. Si bien identificó riesgos de que la norma se incumpla con maniobras de especulación, afirmó que el gobierno puede reforzar mecanismos de control y previó un mínimo impacto inflacionario.
2: Este es un paso más en la dirección correcta, es un costo político, pero va principalmente dirigido a los grandes consumidores. El impacto en la inflación va a ser muy pequeño porque estamos pasando esto a un sector exportador, aurífero, minero, soyero. Creo que no, el impacto en el mercado interno no va a ser muy fuerte. Puede traer, como todos sabemos en Bolivia, hecha la ley, hecha la trampa, pues van a ver estos Gracos que compraban ya combustible más de 5.000 litros directamente desde las plantas de almacenaje, pues van a tratar ahora de seguramente parcelar sus compras y tratar de ir a comprar a los surtidores. Pero creo que es una señal que tiene que entender el país. Los combustibles no pueden seguir subsidiados mucho tiempo más. Entonces creo que este es un paso positivo en la dirección correcta, una medida parcial que trata aún de proteger al sector transporte, que es el que más usa el diésel. Habrá que seguir más adelante quitando el subsidio a la gasolina, focalizando el subsidio al GLP y también quitando el subsidio al gas natural porque está extremadamente subsidiado.
1: Para el analista e investigador Gonzalo Colque, el decreto apunta a corregir falencias de normativas emitidas hace algunos meses, cuando comenzó el proceso especulativo a raíz del registro de empresas consumidoras de grandes volúmenes. En todo caso, coincidió en que ahora se deberá complementar la medida con una adecuada regulación.
3: Creo que el error de cálculo ha estado en el decreto de diciembre de 5503 y en el decreto que le ha reemplazado el 5516, me parece, donde el gobierno incluso, pues si se recogía este combustible en yacimientos, podían recoger a un precio menor al que se disponía al público, menor a 9.80. Entonces que ahí creo que ha empezado la especulación. Lo mejor para resolver este tema también desde parte del sector público existe información, es que el gobierno transparente la información de cuánto diésel se está entregando o se ha entregado a estos sectores, cuáles son estos sectores que están comprando, porque definitivamente al tener autorizaciones y permisos de compras en grandes volúmenes, es muy probable que primero haya aumentado la compra o la venta de diésel para estos sectores y segundo, eso pues significa acaparamiento y especulación. Entonces, Entonces, entiendo que el decreto ahora intenta regular y poner restricciones más duras para este sector, pero es como una sobrereacción a un hecho que por lo menos por 5 meses se ha descontrolado, porque sí tenían un precio un poco menor, incluso a 9.80, para recoger combustible en cisternas estas empresas registradas.

0: También habría que tomar en cuenta otros criterios que sobre el mismo tema se han expresado. Desde el punto de vista productivo, el presidente de la Asociación Departamental de Porcicultores de Santa Cruz, Jorge Méndez, se mostró crítico con el gobierno central, advirtiendo la pérdida de credibilidad y asegurando que el ajuste no resuelve el problema de fondo, que es la falta de suministro oportuno. Para el productor, la solución sostenible es la reestructuración integral de yacimientos petrolíferos fiscales bolivianos, eliminando toda forma de corrupción y facilitando la importación privada.
1: Lo que nosotros vemos aquí en Santa Cruz, y por lo tanto ese decreto no tiene ninguna repercusión, son las largas colas en los surtidores por diésel y por gasolina. Este es un gobierno que es la continuación de lo anterior, que ya perdió su único patrimonio que tenía, que era la credibilidad, y este decreto y todo lo que diga no va a resolver el problema de los carburantes. Lo primero que debería hacer el gobierno es ponerse la mano al pecho y tomar la primera decisión, que es dejar de hacer corrupción. Hay que sacar a Yacimiento del negocio de los carburantes. No es un tema de ponerle precio 18, 20, 16 o 15. Es un problema de privatizar, entregarle a los empresarios privados la importación de diésel. Pero este decreto que acaba de salir, un decreto más para la historia que no resuelve nada.
2: Como representante del sector del transporte pesado, Pedro Quispe advirtió que el decreto podría resultar contraproducente y generar el incremento descontrolado de precios. Fundamentó su opinión en las dificultades para establecer la distinción entre transportistas independientes y grandes empresarios, así como en la inestabilidad del dólar.
3: Con este decreto, la mercadería va a subir a 100%. ¿Quién es el que más consume? El transporte nacional e internacional, el transportista boliviano, perdón, en general. Ahora, con esta subida, 18 bolivianos, va a haber en La Paz, Cochabamba, Santa Cruz, en cualquier lugar, estamos obligados a comprar, porque poco a poco desaparecerá el 980. Si no hay que mentir a la sociedad que los agros para hacer es mentira, la sabra que maneja transportista. Yo no comparto las movilizaciones, solamente voy a hacer conocer a la sociedad. No pueden importar los importadores, porque no es estable su dólar. No es estable, las importaciones han bajado más de 50%.
2: También el presidente de la Asociación del Transporte Internacional de Santa Cruz, Marcelo Cruz, se refirió al tema y lamentó observar que el gobierno no asimila el problema estructural, que es la falta de divisas norteamericanas, e insiste en mantener el monopolio en la importación y comercialización de combustible.
4: Lamentablemente el gobierno, las autoridades no entienden o no quieren ver el problema real. En el país, el Estado boliviano no tiene dólares, no tiene dólares para poder comprar combustible. Por más que le pongan incluso precio más elevado, no hay un lugar, no hay una máquina donde cambie bolivianos a dólares. Entonces el problema va a permanecer, va a continuar. Y más aún con esta situación de este decreto supremo, que indica que los grandes consumidores de combustible, diésel en especial, deberían pagar 18 bolivianos. Lo que va a pasar es mayor mercado negro, más filas, más especulación, mayor problema en los surtidores, mayor problema para la gente común y corriente, de transportista, principalmente un pequeño productor. En vez de trabajar, se va a convertir en un negocio la reventa de combustible. Hay una situación que nosotros habíamos planteado. YPFB y el Estado boliviano quieren mantener el monopolio comercializador. Ellos quieren seguir siendo la institución o el organismo o la empresa que acapare todo el combustible y lo revenda.
2: Una de la tarde, 20 minutos.
0: La diputada del PDC dice que el reciente decreto sobre el diésel es una forma de sinceramiento de lo que ocurre en la realidad.
2: La mañana de este lunes, la diputada de la bancada del Partido Demócrata Cristiano, Claudia Bilbao, se ha referido al reciente decreto supremo sobre el tema del diésel y señaló que se trata de un sinceramiento de lo que realmente está sucediendo en el mercado.
0: En los hechos ya estaba el costo más elevado y con el decreto no es más que un sinceramiento del costo real, dice la diputada Claudia Bilbao.
5: Hoy día estamos asincerando el costo y esperemos que esto abra mucho más las puertas para que ya no tengamos problemas con esto que nos ha cargado, no de esta gestión, sino de hace más de 2 años. Como te digo, no es real, eso es lo que quieren decir, porque hoy día otra vez están atacando cierta gente que en 20 años no ha hecho un peso de inversión y hoy día quiere perjudicar a este gobierno. Este gobierno está sincerando, pero lo vuelvo a decir, esta subida ya había, pero no era legal. Hoy día la hemos legalizado esta subida y eso era necesario porque si no hay diésel estamos plegados. No importa, entiendo que al subir va a llegar al costo más bajo, al producto más bajo, pero eso ya estaba pasando. Simplemente lo que hemos hecho es asincerar y vuelvo a decir, los medianos y pequeños productores no tienen el mismo problema.
2: Respecto a otro tema, en torno a la propuesta del Libre para abrir la Constitución Política del Estado, en varios acápites dijo que si bien es interesante la propuesta, no es el momento de hacerlo.
5: La vamos a mejorar cuando hablamos la Constitución. Hoy día es necesario aprobar la ley de inversiones, porque esta ley, su nombre mismo lo dice, va a traer inversión, va a traer seguridad jurídica. No podemos retrasar esta ley entendiendo que la Constitución en un momento se tiene que abrir, económico, social y educativo. Tenemos serios problemas, pero el momento exacto no es ahora. Seguramente la vamos a dar en estos días, lo he escuchado al diputado Alarcón. Muy buena la propuesta, pero tenemos que ver qué es lo urgente, y lo urgente es aprobar las leyes que hoy día nos llegan del oficialismo.
2: Una de la tarde, 23 minutos.
0: Desde Libre insisten en la urgencia para trabajar en cambios a la Constitución Política del Estado.
2: La mañana de hoy, la senadora de la Alianza Libre, Elena Pachacute, se ha referido a los planteamientos de su fuerza política para una apertura de la Constitución Política del Estado, que puntualizó los argumentos que se han manejado de parte del mismo ingeniero Jorge Quiroga.
0: En ese contexto, Elena Pachacute ha mencionado que probablemente estamos en un momento crucial, y así como ha ocurrido para el Pacto Social del año 2009, corresponde ahora modificar la Constitución.
5: Nos hemos cansado de esperar. ¡Basta! Por ello vamos a plantear una reforma de la Constitución Política del Estado de manera responsable, con conocimiento de causa plena, porque lamentablemente normativas sectoriales, ley de inversiones, ley de hidrocarburos, entre otros, necesariamente tiene que haber un cambio en la Constitución Política del Estado. De manera responsable, reitero una vez más, porque ya está de buen tamaño que este gobierno te dice una cosa y hace otra. Ellos se habían comprometido a abrir la Constitución. No lo están haciendo, porque quizá en algún momento yo lo dije, ¿cuál fue el punto de inflexión entre el gobierno y la Central Obrera Boliviana? ¿Han pactado algo? ¿Había un acuerdo entre ellos? Porque si bien en el 2009 Bolivia tenía una bonanza económica, había gas, había dólares, hoy el MAS ha terminado con todo ese patrimonio. Hoy los bolivianos estamos rascando la olla, incluso de manera literal por las familias.
2: A decir de la legisladora del Libre, los cambios y la modificación a la Constitución son realmente urgentes, tomando en cuenta la situación en la que se encuentra nuestro país.
5: Yo creo que es urgente, porque Bolivia no va a esperar. Los inversionistas hay que darles seguridad jurídica, entre otros. También hay que trabajar en normativas de libre transitabilidad. Hay que recuperar la confianza de Bolivia en el mundo prácticamente. Así que no sé, el gobierno, reitero una vez más, yo creo que algo hay de por medio que no le está diciendo con certeza al país.
6: Sobre el decreto del incremento, bueno, el nuevo decreto en el tema del diésel, ¿cómo está observando? Hay muchas reacciones también sobre.
5: Mira, Tuto Quiroga hace años, no solamente ahora, decía que vamos a tener una crisis energética. Hoy los bolivianos estamos tocando fondo. ¿Y hasta dónde tenemos que tocar para hacer estos cambios estructurales? El gobierno realmente, vemos una improvisación total de las medidas económicas, políticas, el tema energético, entre otros.
2: Una de la tarde, 25 minutos.
0: Desde Libre insisten en la urgencia para trabajar en cambios a la Constitución Política del Estado.
2: La mañana de hoy, la senadora de la Alianza Libre se ha referido a ese tema. ha manifestado su posición también para hablar de otras particularidades del tema. Tiene que ver con la urgencia de que la Constitución sea modificada para darle seguridad a los eventuales interesados en nuestro país y en traer divisas y dinero para que las empresas, principalmente privadas, se activen económicamente. Es muy importante que la seguridad la dé el Estado boliviano para los inversores que vengan principalmente de fuera del país.
0: Carlos Alcón ha planteado una reforma parcial de la Constitución para desconstitucionalizar 30 artículos, eliminar los llamados candados del modelo económico y reformar profundamente el sistema judicial, incluyendo la elección de magistrados por voto popular. El objetivo central de su propuesta es llevar a cabo cambios concretos que permitan, especialmente en materia de inversiones, justicia y modelo económico, que lleguen al país. Por ello es necesario realizar estas reformas y llegar a un referéndum constitucional, según dice el abogado constitucionalista y diputado Carlos Alarcón.
2: Trece horas 27 minutos.
0: El director de educación secundaria explica motivos de su renuncia.
2: A través de Panamericana, el exdirector general de Educación Secundaria de Marcadima fundamentó su renuncia al cargo exponiendo diferencias de visión con el titular del Ministerio de Educación, Eric Sánchez, y además con su equipo que abordó la ejecución de reformas estructurales. De acuerdo a su explicación, su proyecto proponía modificaciones para todo el sistema educativo en función de un marco teórico que oriente los cambios.
7: Efectivamente, desde inicios de la gestión se definieron estos tres tópicos como los elementos centrales para el desarrollo de lo que es un cambio en materia educativa. Ahora bien, la ley indudablemente tiene un curso específico porque no es solamente que el ministerio propone una, hace una propuesta, sino que todo ello tendría que pasar por el Parlamento, los debates con toda la sociedad, etc. Pero en el marco de la competencia específica del Ministerio de Educación, el tema curricular es el campo en el que se puede ir abordando más allá y en espera incluso de lo que pueda desarrollarse con la ley. La actualización curricular que se propone ahora, por ejemplo, sería la quinta actualización curricular en el mismo marco de la ley, porque ya se hicieron actualizaciones curriculares antes, la última fue el 2023. La estrategia o la ruta crítica que se planteaba para la ley, perdón, para el currículo, es bastante sencilla. Es decir, había que trabajar primero un marco teórico que oriente los cambios curriculares.
2: Por otro lado, Kadima señaló que durante su gestión mantuvo confianza en la capacidad de profesionales bolivianos para elaborar textos acordes a la realidad nacional, en lugar de recurrir a algunas recomendaciones de organismos internacionales que apuntan a la adaptación de material foráneo.
7: La divergencia está en que o trabajamos para todo el sistema educativo, para toda la estructura curricular, y ese es el empeño en el que estábamos, o trabajamos con planes y programas remediales contingentes solamente para matemáticas y lenguaje. Hoy tiene un otro elemento que me parece central y que genera la divergencia, y es que nosotros confiamos en la capacidad profesional de elaborar nuestros textos adecuados a nuestra realidad. Y lo que existe dentro de las medidas remediales es una idea de traer textos, ustedes lo van a escuchar después a fines de año más probablemente, de traer textos, particularmente uno que se perfila como la solución. Nosotros planteamos una actualización curricular propia, consolidando equipos nacionales, viendo la dimensión compleja de todo el sistema y no medidas remediales parciales. Ante esa situación, indudablemente, la idea del señor ministro y de su equipo de asesoras, considerábamos que mi presencia no tenía mayor justificación y es la razón por la cual presento mi renuncia.
2: Una de la tarde, 30 minutos.
0: Gobierno anuncia el reemplazo de la ANH en plena crisis de combustibles.
2: El gobierno de Rodrigo Paz decidió cerrar la actual Agencia Nacional de Hidrocarburos y crear una nueva entidad reguladora, según anunció este lunes el ministro de Hidrocarburos, Marcelo Blanco. La decisión se produce en medio de la crisis de abastecimiento de diésel y gasolina y de las denuncias oficiales sobre desvío y contrabando de combustibles.
0: Blanco afirmó que la ANH será sustituida por una institución con otra estructura, otro enfoque de regulación y en principio nuevo personal. Sin embargo, aclaró que algunos funcionarios podrían permanecer si se considera que cuentan con la experiencia necesaria. El decreto que hará efectivo el cambio todavía está pendiente y el gobierno prevé aprobarlo en los próximos días.
2: La principal acusación de Blanco apunta al desempeño de la ANH frente al contrabando y el desvío de carburante. El ministro relató operativos en los que, según su versión, fueron detectadas cisternas y personas presuntamente involucradas en la sustracción de combustible. Pero cuestionó que la institución no hubiera presentado las acciones legales correspondientes. También mencionó un caso en Santa Cruz en el que, según afirma, no se habría concretado una intervención solicitada.
0: El gobierno sostiene que existen problemas estructurales que no pueden resolverse simplemente cambiando funcionarios y que es necesario modificar la forma en que se fiscaliza el mercado.
2: Estas acusaciones corresponden a declaraciones del ministro y no constituyen por sí mismas en una determinación judicial de responsabilidad.
0: El anuncio tiene especial relevancia porque la ANH no es simplemente una dependencia administrativa. La Constitución Política del Estado, en su artículo 365, establece que una institución autárquica de derecho público, con autonomía administrativa, técnica y económica y bajo tuición del Ministerio del Área, debe regular, controlar, supervisar y fiscalizar toda la cadena productiva de hidrocarburos hasta la industrialización.
2: Por ello, el gobierno no plantea eliminar la función regulatoria, sino reemplazar la actual entidad por otra que cumpla ese mandato. Blanco sostiene que la Constitución exige la existencia de la función regulatoria, pero no obliga a que sea ejercida específicamente bajo el nombre de ANH.
0: Aquí finalizamos este bloque de información. Gracias, amigos, por la sintonía.
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1: Buenas tardes. En esta oportunidad iniciamos el microconcierto panamericano con una bella melodía que será interpretada por la orquesta de Strauss que dirige André Rieu. Se trata de la obra que lleva por título La Rosa y que fue escrita por Amanda McBroom.

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1: Es la 1:56 p.m.
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0: Son las 2 de la tarde con 11 minutos.
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1: Son las 2 de la tarde con 42 minutos.
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0: Son las 2 de la tarde con 56 minutos.
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1: Son las 3 de la tarde con 22 minutos.
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0: Son las 3 de la tarde con 38 minutos.
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0: su permiso, don Evo. Con usted quería hablar un momentito.
1: Ah, hola, hola, reporterito de insolencias. Justo apareces cuando tengo que escuchar este programa mucho. Pero a ver, ¿qué diciendo has venido?
0: Le explico, don Evo. Lo que pasa es que los de este programucho me han encargado de entregarle en mano propia un pergamino de reconocimiento a su persona, don Evo.
1: Chico, ¿cómo? ¿Que los de ese absurdo y ridículo mamarracho radiofónico quieren entregarme un pergamino? ¿Qué les pasa? Pero a ver, muéstrame.
0: Aquí está. Miren. Mire usted, firmado por toditos, bien farsante.
1: Ah, bueno, a ver, ¿qué dice pues? A ver. Nos honramos en presentar a don Evo esta humilde prueba de nuestra más rendida admiración por su incomparable humor, por su ingenio y su picardía. Guau, ¿qué está pasando? Creo que se están haciendo la burla. Humor, ingenio, picardía.
0: Le explico, don Evo. Es que lo que ha dicho usted hace unos días ha sido el más claro ejemplo de su ingenio.
1: ¿Cómo? ¿Qué siempre he dicho, pues?
0: Eso de que si usted fuera presidente, ya lo habría sacado al Socol por no apresarlo a usted.
1: Claro, pues. Yo no puedo mantener a un ministro que no me toma preso. Eso no puede ser.
0: Pero con esa frase usted ha demostrado su maestría para la ironía y el sarcasmo. Todo el país se ha reído con esa expresión. Ha sorprendido a todo el mundo.
1: ¿Ah, sí? Bueno, es que yo soy siempre así, bien sorprendente.
0: Y por eso los de ese programucho le rinden pleitesía y le dicen que es usted admirable, que es usted un genio. También le dicen que es usted un maestro, le dicen que es muy capo. Y también le aclaran que son muy mentirosos.
1: Ah, bueno, ya. Entonces, a ver, un momento. O sea que eso de que soy maestro y muy capo, mentira es. Dime, pues, reporterito, ¿y dónde está, pues, ese ñato? Mira, ha desaparecido. Ni lo se ha hecho. Ah, yo tengo varias declaraciones que hacer. Bueno, ya, no importa. Voy a llamar a su noticiero.
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2: Comenzamos. Nuestro primer entrevistado de hoy es el presidente de la Cámara de Senadores, Diego Ávila. Presidente Ávila, muchas gracias por aceptar nuestra invitación.
4: Con todo gusto, pues. Felizmente puedo atender su requerimiento gracias a que es fin de semana. En sábado y domingo no tenemos mucho trabajo.
2: Ah, ¿y los demás días?
4: Tampoco.
2: Perdón, ¿cómo dijo? O sea que ningún día de la semana tienen mucho que hacer.
4: ¿Eso dije? Ah, oh, no es así. Al contrario, harto trabajo tenemos. Eso de dar instrucciones a nuestros asesores para que estudien, averigüen, investiguen y analicen las legislaciones para que luego nos las expliquen con chuis es complicado. A veces no pueden explicarnos.
2: Pero, ¿por qué no pueden explicarles?
4: Es que ya no hay chuis.
2: Ah, claro. Pero bueno, vayamos al tema de esta entrevista, senador. Recientemente se ha estado hablando que habría componendas e incluso transfugio en la Asamblea Legislativa. ¿Es verdad eso?
4: No es verdad. Le puedo asegurar que es absolutamente falso. Ningún legislador ha cometido transfugio. Es mentira que por ahí circulan maletines negros.
2: Ah, ¿y cómo está usted tan seguro de eso?
4: Es que les he preguntado a cada uno. ¿Eres transfuga? ¿Eres transfuga? Y ninguno ha dicho que sí. Ninguno.
2: Ah, entonces habrá que creerles. Gracias, senador Ávila.
4: De nada.

0: Tenemos ahora en nuestro estudio algo totalmente inusual. Sucede que están presentes dos payasitos. Sí, dos payasitos a quienes preguntamos, disculpen, ¿quiénes son ustedes?
1: Bueno, yo soy Lechuguita.
2: Yo soy Cebollita.
1: Venimos a presentar una queja y a pedir explicaciones. Además, nosotros
2: estamos muy dolidos, muy ofendidos. Lo que pasa es que...
1: ¿Por qué me interrumpe, Cebollita? Bueno, venimos, señorita periodista, a presentar una caja.
2: ¿Presentar una queja, imbécil?
1: Ah, sí, sí, sí. Presentar una queja, imbécil.
0: Ya, por favor, tranquilos. Entonces, si quieren quejarse, ya está bien. Entonces, adelante, ya, quéjense. Perdón, me refería al motivo de la queja.
1: Claro, va a disculpar. Queremos quejarnos porque el presidente Rodrigo nos ha ofendido.
2: Ha dicho algo que nos ha dolido en el alma.
1: Sí, es verdad. Nos ha hecho una herida atrás.
2: ¿Cómo que atrás? ¡Atroz, tarugo! ¡Atroz!
0: Ajá, ¿y cómo ocurrió eso? ¿Cuándo lo dijo?
1: Lo dijo hace unos días, en uno de sus habituales discursos. ¿Sabe usted qué es lo que dijo?
0: No sé. ¿Qué es lo que dijo?
2: Dijo que los anteriores gobiernos han sido un circo.
0: Ah, verdad, sí, eso es lo que dijo.
1: Y ahora nosotros, los integrantes de la Federación Sindical de Trabajadores de Circos, nos preguntamos. ¿Qué es lo que nos preguntamos, Cebollita?
2: Nos preguntamos, ¿por qué dijo eso? ¿Cómo se atrevió a denigrarnos de esa manera, eh?
1: ¿Cómo es posible que nos compare con los gobiernos anteriores? Podría compararnos con los gobiernos del futuro.
2: ¡Macanas que estás hablando! Así pues, señorita, estamos muy ofendidos. Nos ha dolido en el alma. ¿Dónde queda nuestra dignidad?
1: ¿Dónde queda nuestra jerarquía?
2: ¿Dónde está el respeto que nos hemos ganado en la sociedad?
1: Es por eso que payasitos, volatineros, equilibristas, trapecistas, malabaristas y todas las especialidades de nuestro gremio elevamos nuestra queja así abierta y estruendosa.
0: Ya está bien, hemos comprendido. ¿Y qué harán ante esa supuesta afrenta?
2: Le vamos a pedir al Rodrigo que se saque foto con nosotros, o sea, que se retrate con nosotros.
1: ¿Cómo que se retrate? ¡Que se retracte! ¡Retracte!
0: Bueno, ¿y eso será todo?
2: Para que vea que nosotros no somos rencorosos, ahí está. Estamos dispuestos a asesorar a sus colaboradores.
0: ¿En serio? ¿Quieren ser asesores?
1: ¡Claro! No olvide que nosotros somos, por excelencia, simpáticos y habilidosos.
2: ¡Ingeniosos! Y somos además creativos, audaces, valientes y si quiere, también podemos ser lentos.
0: Pues bien, estimados Lechuguita y Cebollita, ya expresaron su queja y también su propuesta. Les deseamos mucha suerte, ¿ya? Gracias por su visita.
1: Adiós,
2: chaucito. Hasta la vista. Chao.
3: Durante esta semana surgió una especie de controversia en torno a... Perdón, atendemos. Sí, hola.
4: Así, hola. Es el noticiero de cierto, ¿no ve?
3: Así es, y creo reconocer en su voz a Don Evo Morales.
4: Así es, así es, compañero comunicador. Te llamo desde el territorio libre e independiente del Chapare.
3: Está bien. ¿Y qué novedades tiene, don Evo?
4: Bueno, te cuento, compañero, que estoy renegando. Estoy muy molesto.
3: Yo le pedí novedades, pero no importa, porque está iracundo esta vez.
4: Ay, bueno, es que este Rodrigo Paz, pues, está haciendo cosas indignantes y muy reprochables. Resulta que se le ha dado por copiar mi estilo de gobernar.
3: ¿Su estilo de gobernar? ¿A qué se refiere, don Evo?
4: ¿Pero no te has fijado? Todito el tiempo está viajando de un lado para otro, con o sin motivo. Aunque sea para inaugurar una pila, meta a viajar.
3: Ah, sí, eso está haciendo.
4: Pero claro, pues. Y no solo es eso, también se hace poner ponchos de sombrero y encima las guirnaldas. No puede ser, pues. No está bien que me imite en todo eso. Ahora solo faltaría que quieran gobernar 20 años. No, eso no está bien. Hasta ahí es capaz de hacer la constitución a su medida, cabal a su cuerpo.
3: Bueno, ¿y hará usted algo al respecto, don Evo?
4: Sí. Voy a recurrir a las instancias correspondientes. Voy a cobrar mis derechos de autor. No pueden usufructuar, pues, ese que es mi estilo mío, propio de mí.
3: Pero le cuento algo que quizá le interese de nuevo, y es que está más o menos relacionado con lo que usted acaba de expresar.
4: A ver, dale, compañero.
3: El senador Nilton Condori se ha comparado un poco con usted.
4: ¿Qué cosa?
3: Es que lo han suspendido por 8 meses de la Cámara de Senadores. Entonces ha mencionado que a usted también lo sacaron del legislativo y luego volvió triunfando.

0: señora. Bueno, gracias por la comunicación.
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0: Hola, hablo con el Edman Lara. Ah, hola Edman, aquí te habla José Gabriel Espinosa, ministro de Economía. ¿Cómo dices? ¿Cómo me atrevo a llamarte? ¿Pero qué te pasa? Tengo no solo el derecho, sino la obligación de llamarte. Como alto funcionario del Estado, debo pedirte explicaciones por ciertas actitudes que afectan a mi dignidad. No me digas. De modo que aquí el ofendido eres tú. ¿Por qué pues? Por lo que he mencionado del derroche de plata que has hecho en Sucre. O sea que no querías que yo revele que en ese almuerzo para 1,000 personas has gastado 100,000 bolivianos. O sea, 1,000 bolivianos por plato. ¿Qué siempre era pues? ¿Faisán, caviar, sushi de Filipinas? ¿Qué dices? Que vos, pobre, que no tienes ni para un bolígrafo, no puedes invitar a ese almuerzo. Pero ahí estaban pues las invitaciones con tu nombre. No. El que ha comenzado eres tú. ¿Para qué te metes con mi autito que me he comprado? ¿Acaso ha sido con tu plata? ¿Qué cosa? ¿Irregularidades? ¿Cuáles? Mostrame documentos, Larita. Además, escúchame. Te puedo denunciar por perjuicio al Estado. ¿Cómo que cuál perjuicio? Este, pues. ¿No te das cuenta de que con ese asunto de mi autito me desconcentras? ¿Ah? Sí, pues, me desconcentras. Tengo que convencer a todo el mundo que nuestra ley de inversiones es la mejor del mundo. Y no me dejas pensar. Me perjudicas, che. Además, Edmancito, contame pues, ¿qué cositas has charlado con el Lucho Arce en San Pedro? Yo no sabía que también tienes pues alma de samaritano. ¿Qué te ha revelado? ¿Qué te ha pedido? Avísame nomás, no le voy a contar a nadie. ¿Edman? Edmancito. Claro. Ya no quiere charlar.
1: Toc, toc, ¿se puede?
2: Pero es usted, señora Macacha. Pase, pase. ¿Qué puedo hacer por usted?
1: Ay, la verdad, no sé. He venido dudando, porque tal vez no puedas, Rodriguito.
2: Oh, pero por favor, doña Macacha, ¿cómo puede usted dudar de mí y de mi capacidad para solucionar su problema?
1: Ay, vas a disculpar. Es que se trata de un asunto medio complicado.
2: Oh, pero por favor, me ofende que desconfíe de mi capacidad y de mi buena voluntad para solucionar lo que le preocupa.
1: Ah, o sea que vas a poder, guaguay.
2: Que no le quepa la menor duda. Dígame.
1: ¿Seguro, no ve?
2: Oh, pero por favor.

0: de lo por hecho. Está usted hablando con Rodrigo Paz, el más capaz.
1: Bueno, entonces ahí va. ¿Cómo es, pues, del asunto de los combustibles?
0: Perdón, ¿cómo dijo?
1: Del diésel, de la gasolina, ¿ya van a ver?
0: O sea, ¿cómo podía explicarle? Para comprender el problema es necesario contextualizar el fenómeno que involucra a todos los factores inmersos en la problemática del combustible.
1: No. Lo que yo quiero saber es cuándo va a ser...
0: Comprendo. Por eso quiero ubicar su criterio en el marco real de todo el contexto. Lo que sucede es que este problema de los combustibles se remonta al siglo XIX, cuando surge la llamada Revolución Industrial. Sucede que entre los muchos inventos...
1: Mi cacharrito lo he dejado ahí, haciendo fila. Te rogaría ser más concreto. A ver, dime, ¿cuándo habrá suficiente combustible?
0: Justamente eso le quería explicar. Pero resumiendo, la escasez se debe a unas mafias infiltradas en la estructura burocrática de yacimientos.
1: Ah, sí, eso ya sabía. ¿Para cuándo la gasolina, Huawei?
0: Eso le estoy explicando. Ya hemos identificado el problema. Lo que sucede es que hay escasez de combustible.
1: Ah, sí. Ay, no me digas.
0: Disculpe, doña Macacha. Tengo la impresión de que usted está molesta.
1: Estás en lo cierto, Huawei. ¿Y sabes? A todo el mundo le voy a avisar que no estás logrando solucionar el problema del combustible.
0: No. Por favor, no haga eso, doña Macacha. ¡Qué increíble! Pero usted se está convirtiendo en un problema anexo.
1: Eso parece. ¿Y qué vas a hacer?
0: Lo que corresponde es alejar el problema.
1: ¿Qué me estás queriendo decir? ¿No será que...? ¡Ah, claro! Ya me doy cuenta. Alejar el problema. ¡Ah, claro! Lo que pretendes es nombrarme embajadora en cualquier parte, ¿no ves?
0: No le gustaría...
1: ¡Jamás! No voy a aceptar ningún exilio dorado. ¡Ah! Mejor volveré a mi fila. Ya estoy a 5 cuadras del surtidor.
0: Pero, doña Macacha, no se vaya, pues. ¡Ah! ¿No le interesa la embajada de Zanzíbar? No le interesa, doña Macacha.
2: Hola, Rodri. ¿Qué tal?
0: Ah, hola, estimado concuñado. Estimado Mauricio Zamora, mi superministro de Obras Públicas. Aquí estoy, como siempre, planificando.
2: ¿Estás planificando los próximos pasos trascendentales de nuestro gobierno?
0: No, Mauri. Estoy planificando mis próximos trascendentales discursos.
2: Ah. Entonces, no te interrumpo. Seguí nomás, Rodri.
0: No hay problema. Más bien, quiero aprovechar para compartir contigo algunas inquietudes, estimado Mauri.
2: Claro, Rodri. Contame, ¿qué cosita te preocupa?
0: Eso, pues, de que los líderes políticos se hayan molestado. Y todo porque yo dije que ya no hablaré con ellos, sino con sus legisladores personalmente.
2: Decito, se han molestado. ¿Pero qué les pasa? O sea, que vos no tienes el derecho de ningunearlos. O sea, no tienes la autoridad como para borrarlos de las conversaciones.
0: Parece que es así, Mauri. Se molestan de que los ponga a un lado. Creen que no tengo el derecho humano de despreciarlos. Decito, se enojan.
2: ¿Qué se creen esos? Se hacen los delicaditos. Los mírame, no me atoques.
0: El Tuto, el Samuel, el Manfred, toditos cortados por la misma tijera. El único que no se molesta es el hermano Evito.
2: Tienes razón. El Evo, no seas el orgulloso. A propósito, ¿has sabido lo que ha dicho del comandante de la policía, el Sokol?
0: Me parece que algo escuché, pero ¿qué dijo el Evito?
2: Aquí tengo grabado, a ver. Escucha, escucha.
0: Hermanos y hermanos, el Sokol no cumple las órdenes. Hasta ahorita no me detiene. Escúchenme bien. Si yo fuera presidente, ya lo hubiera sacado al Sokol por no detenerlo al Evo.
2: Ahí está. ¿Qué dices? Eso ha dicho.
0: Oye, oye, escúchame. Se me ocurre una de mis brillantes ideas.
2: ¿En serio? A ver, dime, Rodri, ¿qué se te ha ocurrido?
0: Lo que voy a hacer es lo siguiente. Voy a nombrarlo al Evo comandante de la policía.
2: ¿Cómo?
0: Espera, pues. Lo nombro a Evo para que cumpla la orden de detener al Evo.
2: O sea, si el Evo es comandante de la policía, el mismo Evo va a tener que detenerse.
0: Exactamente. ¿Qué tal, ¿no?
2: ¡Genial! ¡Qué idea más brutal! ¡Eres un capo, Rodri! ¿Te puedo tocar? Te están llamando. Te dejo tranquilo, Rodri. ¡Chaosito!
0: Hasta pronto, Mauri. Sí, hola.
3: Hola, Rodrigo. Soy yo.
0: El Edmund Lara, mi vicepresidente favorito.
3: ¿Eh? Sí. Bueno, te llamo porque quiero preguntarte si nos vamos a reunir para conversar.
0: No nos vamos a reunir. Después de que te hiciste el orgulloso con lo del sauna, ahora yo no quiero.
3: ¿Por qué? Si no quieres, no nos reunimos.
0: Obviamente.
3: Claro que sería muy bueno que charlemos, pero mejor no.
0: Por supuesto, mejor no.
3: Aunque yo tengo muy buenas ideas para darte, pero no lo haré.
0: Pero qué bueno.
3: Porque si no quieres, no hay problema. Yo no tengo por qué estar rogándote.
0: Qué maravilla.
3: Porque yo también tengo, pues, mi orgullo.
0: Lógico.
3: Y no creas que voy a estar humillándome.
0: Por supuesto que no.
3: Ya quisieran otros tener un vicepresidente como yo.
0: Ay, ay, ay, virgencita de Chaguaya. ¿Por qué a mí? ¿Por qué? ¿Por qué a mí?

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1: Son las 4 de la tarde con 33 minutos.
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0: Son las 4 de la tarde con 47 minutos.
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0: Permiso, permiso, don Evo. Con usted quería hablar un momentito.
1: Ah, hola, hola, reporterito de insolencias. Justo apareces cuando tengo que escuchar este programa mucho. Pero a ver, ¿qué diciendo has venido?
0: Le explico, don Evo. Lo que pasa es que los de este programucho me han encargado de entregarle en mano propia un pergamino de reconocimiento a su persona, don Evo.
1: Chico, ¿cómo? Que los de ese absurdo y ridículo mamarracho radiofónico quieren entregarme un pergamino. ¿Qué les pasa? Pero a ver, muéstrame.
0: Aquí está. Miren. Mire usted, firmado por toditos, bien farsante.
1: Ah, bueno, a ver, ¿qué dice pues? A ver. Y nos honramos en presentar a don Evo esta humilde prueba de nuestra más rendida admiración por su incomparable humor, por su ingenio y su picardía. ¡Guau! ¿Qué está pasando? Creo que se están haciendo la burla. Humor, ingenio, picardía.
0: Le explico, don Evo. Es que lo que ha dicho usted hace unos días ha sido el más claro ejemplo de su ingenio.
1: ¿Cómo? ¿Qué siempre he dicho, pues?
0: Eso de que si usted fuera presidente, ya lo habría sacado al Socol por no apresarlo a usted.
1: Claro, pues. Yo no puedo mantener a un ministro que no me toma preso. Eso no puede ser.
0: Pero con esa frase usted ha demostrado su maestría para la ironía y el sarcasmo. Todo el país se ha reído con esa expresión. Ha sorprendido a todo el mundo.
1: ¿Ah, sí? Bueno, es que yo soy siempre así, bien sorprendente.
0: Y por eso los de ese programucho le rinden pleitesía y le dicen que es usted admirable, que es usted un genio. También le dicen que es usted un maestro, le dicen que es muy capo. Y también le aclaran que son muy mentirosos.
1: Ah, bueno, entonces, a ver, un momento. O sea que eso de que soy maestro y muy capo, mentira es. Dime, pues, reporterito, ¿y dónde está, pues, ese ñato? Mira, ha desaparecido. Ni lo se ha hecho. Ah, yo tengo varias declaraciones que hacer. Bueno, ya, no importa. Voy a llamar a su noticiero.
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2: Comenzamos. Nuestro primer entrevistado de hoy es el presidente de la Cámara de Senadores, Diego Ávila. Presidente Ávila, muchas gracias por aceptar nuestra invitación.
4: Con todo gusto, pues. Felizmente puedo atender su requerimiento gracias a que es fin de semana. En sábado y domingo no tenemos mucho trabajo.
2: Ah, ¿y los demás días?
4: Tampoco.
2: Perdón, ¿cómo dijo? O sea que ningún día de la semana tienen mucho que hacer.
4: ¿Eso dije? Ah, no es así. Al contrario, harto trabajo tenemos. Eso de dar instrucciones a nuestros asesores.

0: No, es verdad. Le puedo asegurar que es absolutamente falso. Ningún legislador ha cometido transfugio. Es mentira que por ahí circulan maletines negros.
1: ¿Y cómo está usted tan seguro de eso?
0: Es que les he preguntado a cada uno. ¿Eres transfuga? ¿Eres transfuga? Y ninguno ha dicho que sí. Ninguno.
1: Entonces habrá que creerles. Gracias, senador Ávila.
0: De nada.

0: Tenemos ahora en nuestro estudio algo totalmente inusual. Sucede que están presentes dos payasitos. Sí, dos payasitos a quienes preguntamos, disculpen, ¿quiénes son ustedes?
1: Bueno, yo soy Lechuguita.
2: Yo soy Cebollita.
1: Venimos a presentar una queja y a pedir explicaciones. Además,
2: nosotros estamos muy dolidos, muy ofendidos. Lo que pasa es que...
1: ¿Por qué me interrumpe, Cebollita? Bueno, venimos, señorita periodista, a presentar una caja.
2: ¿Presentar una queja, imbécil?
1: Ah, sí. Presentar una queja, imbécil.
0: Ya, por favor, tranquilos. Entonces, si quieren quejarse, ya está bien. Entonces, adelante, ya, quéjense. Me refería al motivo de la queja.
1: Claro, va a disculpar. Queremos quejarnos porque el presidente Rodrigo nos ha ofendido.
2: Ha dicho algo que nos ha dolido en el alma.
1: Sí, es verdad. Nos ha hecho una herida atrás.
2: ¿Cómo que atrás? ¡Atroz, tarugo! ¡Atroz!
0: Ajá, ¿y cómo ocurrió eso? ¿Cuándo lo dijo?
1: Lo dijo hace unos días, en uno de sus habituales discursos. ¿Sabe usted qué es lo que dijo?
0: No sé. ¿Qué es lo que dijo?
2: Dijo que los anteriores gobiernos han sido un circo.
0: Ah, verdad, sí, eso es lo que dijo.
1: Y ahora nosotros, los integrantes de la Federación Sindical de Trabajadores de Circos, nos preguntamos. ¿Qué es lo que nos preguntamos, Cebollita?
2: Nos preguntamos, ¿por qué dijo eso? ¿Cómo se atrevió a denigrarnos de esa manera, eh?
1: ¿Cómo es posible que nos compare con los gobiernos anteriores? Podría compararnos con los gobiernos del futuro.
2: ¡Macanas que estás hablando! Así pues, señorita, estamos muy ofendidos. Nos ha dolido en el alma. ¿Dónde queda nuestra dignidad?
1: ¿Dónde queda nuestra jerarquía?
2: ¿Dónde está el respeto que nos hemos ganado en la sociedad?
1: Es por eso que payasitos, volatineros, equilibristas, trapecistas, malabaristas y todas las especialidades de nuestro gremio elevamos nuestra queja así abierta y estruendosa.
0: Está bien, hemos comprendido. ¿Y qué harán ante esa supuesta afrenta?
2: Le vamos a pedir al Rodrigo que se saque foto con nosotros, o sea, que se retrate con nosotros.
1: ¿Cómo que se retrate? ¡Que se retracte! ¡Retracte!
0: Bueno, ¿y eso será todo?
2: Para que vea que nosotros no somos rencorosos, ahí está. Estamos dispuestos a asesorar a sus colaboradores.
0: ¿En serio? ¿Quieren ser asesores?
1: ¡Claro! No olvide que nosotros somos, por excelencia, simpáticos y habilidosos.
2: Ingeniosos. Y somos además creativos, audaces, valientes. Y si quiere, también podemos ser

0: contentos.
1: Pues bien, estimados Lechuguita y Cebollita, ya expresaron su queja y también su propuesta. Les deseamos mucha suerte, ¿ya? Gracias por su visita.
2: ¡Adiós!
0: ¡Adiós, adiós, chaucito! ¡Hasta la vista! ¡Chao, chao, chao!
3: Durante esta semana surgió una especie de controversia en torno a... perdón, atendemos. Sí, hola.
4: Ah, sí, hola, hola. Es el noticiero de ciertos, ¿no ve?
3: Así es, y creo reconocer en su voz a... don Evo Morales.
4: Ah, así es, compañero comunicador. Te llamo desde el territorio libre e independiente del Chapare.
3: Ah, está bien. ¿Y qué novedades tiene, don Evo?
4: Bueno, te cuento, compañero, que estoy renegando. Estoy muy molesto.
3: Yo le pedí novedades, pero no importa, porque está iracundo esta vez.
4: Ay, ay, bueno, es que este Rodrigo Paz, pues, está haciendo cosas indignantes y muy reprochables. Resulta que se le ha dado por copiar mi estilo de gobernar.
3: ¿Su estilo de gobernar? ¿A qué se refiere, don Evo?
4: ¿Pero no te has fijado? Todito el tiempo está viajando de un lado para otro, con o sin motivo, aunque sea para inaugurar una pila, meta a viajar.
3: Ah, sí, ¿eso está haciendo?
4: Pero claro, pues. Y no solo es eso, también se hace poner ponchos de sombrero y encima las guirnaldas. No puede ser, pues. No está bien que me emite en todo eso. Ahora solo faltaría que quieran gobernar 20 años. No, eso no está bien. Hasta ahí es capaz de hacer la constitución a su medida, cavar a su cuerpo.
3: Bueno, ¿y hará usted algo al respecto, don Evo?
4: Ah, sí, voy a recurrir a las instancias correspondientes. Voy a cobrar mis derechos de autor. No pueden usufructuar, pues, ese que es mi estilo mío, propio de mí.
3: Pero le cuento algo que quizá le interese, don Evo, y es que está más o menos relacionado con lo que usted acaba de expresar.
4: Ah, ya, a ver, dale, compañero.
3: El senador Nilton Condori se ha comparado un poco con usted.
4: ¿Qué cosa?
3: Es que lo han suspendido por 8 meses de la Cámara de Senadores. Entonces ha mencionado que a usted también lo sacaron del legislativo y luego volvió triunfante. O sea, igualito que usted.
4: No lo puedo creer. O sea que el Nilton se cree el próximo Evo.
3: Pareciera que así es.
4: ¡Qué chistoso! ¡Muy chistoso!
3: Don Evo, ¿está usted bien? Don Evo, ¿nos puede responder?
5: Ay, vas a disculpar, compañero comunicador, pero al hermano Evo le ha dado un ataque de risa. ¿Qué siempre le habrán dicho, pues?
3: No, nada, señora. Bueno, gracias por la comunicación.
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0: Hola, hablo con el Edman Lara. Hola Edman, aquí te habla José Gabriel Espinosa, ministro de Economía. ¿Cómo dices? ¿Cómo me atrevo a llamarte? ¿Pero qué te pasa? Tengo no solo el derecho, sino la obligación de llamarte. Como alto funcionario del Estado, debo pedirte explicaciones por ciertas actitudes que afectan a mi dignidad. No me digas. De modo que aquí el ofendido eres tú. ¿Por qué pues? Por lo que he mencionado del derroche de plata que has hecho en Sucre. O sea que no querías que yo revele que en ese almuerzo para 1,000 personas has gastado 100,000 bolivianos. O sea, 1,000 bolivianos por plato. ¿Qué siempre era pues? ¿Faisán, caviar, sushi de Filipinas? ¿Qué dices? Que vos, pobre, que no tienes ni para un bolígrafo, no puedes invitar a ese almuerzo. Pero ahí estaban pues las invitaciones con tu nombre. No. El que ha comenzado eres tú. ¿Para qué te metes con mi autito que me he comprado? ¿Acaso ha sido con tu plata? ¿Qué cosa? ¿Irregularidades? ¿Cuáles? Mostrame documentos, Larita. Además, escúchame. Te puedo denunciar por perjuicio al Estado. ¿Cómo que cuál perjuicio? Este, pues. ¿No te das cuenta de que con ese asunto de mi autito me desconcentras? Sí, pues, me desconcentras. Tengo que convencer a todo el mundo que nuestra ley de inversiones es la mejor del mundo. Y no me dejas pensar. Me perjudicas, che. Además, Edmancito, contame pues, ¿qué cositas has charlado con el Lucho Arce en San Pedro? Yo no sabía que también tienes pues alma de samaritano. ¿Qué te ha revelado? ¿Qué te ha pedido? Avísame nomás, no le voy a contar a nadie. ¿Edman? Edmancito. Claro. Ya no quiere charlar.
1: Toc, toc, ¿se puede?
2: Pero es usted, señora Macacha. Pase. ¿Qué puedo hacer por usted?
1: La verdad, no sé. He venido dudando, porque tal vez no puedas, Rodriguito.
2: Oh, pero por favor, doña Macacha, ¿cómo puede usted dudar de mí y de mi capacidad para solucionar su problema?
1: Ay, vas a disculpar. Es que se trata de un asunto medio complicado.
2: Oh, pero por favor, me ofende que desconfíe de mi capacidad y de mi buena voluntad para solucionar lo que le preocupa.
1: Ah, o sea que vas a poder, guaguay.
2: Que no le quepa la menor duda. Dígame.
1: ¿Seguro, no ve?
2: Oh, pero por favor, délo por hecho. Está usted hablando con Rodrigo Paz, el más capaz.
1: Bueno, entonces ahí va. ¿Cómo es pues del asunto de los combustibles?
2: Perdón, ¿cómo dijo?
1: Del diésel, de la gasolina, ya van a ver.
2: O sea, ¿cómo podría explicarle? Para comprender el problema es necesario contextualizar el fenómeno que involucra a todos los factores inmersos en la problemática del combustible.
1: No. Lo que yo quiero saber es cuándo va a ser...
2: Comprendo. Por eso quiero ubicar su criterio en el marco real de todo el contexto. Lo que sucede es que este problema de los combustibles se remonta al siglo XIX, cuando surge la llamada Revolución Industrial. Sucede que entre los muchos inventos...
1: Cacharrito lo he dejado ahí, haciendo fila. Te rogaría ser más concreto. A ver, dime, ¿Cuándo habrá suficiente combustible?
2: Justamente eso le quería explicar. Pero resumiendo, la escasez se debe a unas mafias infiltradas en la estructura burocrática de yacimientos.
1: Ah, sí, eso ya sabía. ¿Para cuándo la gasolina, Guaguay?
2: Eso le estoy explicando. Ya hemos identificado el problema. Lo que sucede es que hay escasez de combustible.
1: ¿Ah, sí? ¡Ay, no me digas!
2: Disculpe, doña Macacha. Tengo la impresión de que usted está molesta.
1: Estás en lo cierto, Guaguay. ¿Y sabes? A todo el mundo le voy a avisar que no estás logrando solucionar el problema del combustible.
2: No, por favor, no haga eso, doña Macacha. ¡Qué increíble! Pero usted se está convirtiendo en un problema anexo.
1: Eso parece. ¿Y qué vas a hacer?
2: Lo que corresponde es alejar el problema.
1: ¿Qué me estás queriendo decir? ¿No será que...? ¡Ah, claro! ¡Ya me doy cuenta! ¡Alejar el problema! ¡Ah, claro! Lo que pretendes es nombrarme embajadora en cualquier parte, ¿no ve?
2: ¿No le gustaría?
1: ¡Jamás! ¡No voy a aceptar ningún exilio dorado! ¡Ah! ¡Mejor volveré a mi fila! ¡Ya estoy a 5 cuadras del surtidor!
2: Pero, doña Macacha, no se vaya, pues. ¿No le interesa la embajada de Zanzíbar? No le interesa, doña Macacha.
3: Hola, Rodri. ¿Qué tal?
2: Ah, hola, estimado concuñado... Estimado Mauricio Zamora, mi superministro de Obras Públicas. Aquí estoy, como siempre, planificando.
3: ¿Estás planificando los próximos pasos trascendentales de nuestro gobierno?
2: No, Mauri. Estoy planificando mis próximos trascendentales discursos.
3: Ah, entonces no te interrumpo. Seguí nomás, Rodri.
2: No hay problema. Más bien quiero aprovechar para compartir contigo algunas inquietudes, estimado Mauri.
3: Claro, Rodri. Contame, ¿qué cosita te preocupa?
2: Eso pues de que los líderes políticos se hayan molestado. Y todo porque yo dije que ya no hablaré con ellos, sino con sus legisladores personalmente.
3: Esito se han molestado. ¿Pero qué les pasa? O sea que vos no tienes el derecho de ningunearlos. O sea, no tienes la autoridad como para borrarlos de las conversaciones.
2: Parece que es así, Mauri. Se molestan de que los ponga a un lado. Creen que no tengo el derecho humano de despreciarlos. De cito se enojan.
3: Cha, ¿qué se creen esos? Se hacen los delicaditos. Los mírame, no me atoques.
2: El Tuto, el Samuel, el Manfred, toditos cortados por la misma tijera. El único que no se molesta es el hermano Evito.
3: Tienes razón. El Evo no se hace el orgulloso. A propósito, ¿has sabido lo que ha dicho del comandante de la policía, el Sokol?
2: Me parece que algo escuché, pero ¿qué dijo el Evito?
3: Aquí tengo grabado, a ver. Escucha.
4: Hermanos, el Sokol no cumple las órdenes. Hasta ahorita no me detiene. Escúchenme bien. Si yo fuera presidente, ya lo hubiera sacado al Sokol por no detenerlo al Evo.
3: Ahí está. ¿Qué dices? Eso ha dicho.
2: Oye, escúchame. Se me ocurre una de mis brillantes ideas.
3: ¿En serio? A ver, dime, Rodri, ¿qué se te ha ocurrido?
2: Lo que voy a hacer es lo siguiente. Voy a nombrarlo al Evo comandante de la policía.
3: ¿Cómo?
2: Espera, pues. Lo nombro a Evo para que cumpla la orden de detener al Evo.
3: O sea, si el Evo es comandante de la policía, el mismo Evo va a tener que detenerse.
2: Exactamente. ¿Qué tal?
3: ¡Genial! ¡Qué idea más brutal. Eres un capo, Rodri. ¿Te puedo tocar? Te están llamando. Te dejo tranquilo, Rodri. Chaucito.
2: Hasta pronto, Mauri. Sí, sí, sí. Hola.
4: Hola, Rodrigo. Soy yo.
2: Ah, el Edmund Lara, mi vicepresidente favorito.
4: ¿Eh? Sí, sí. Bueno, te llamo porque quiero preguntarte si nos vamos a reunir para conversar.
2: No nos vamos a reunir. Después de que te hiciste el orgulloso con lo del sauna, ahora yo no quiero.
4: ¿Por qué? Si no quieres, no nos reunimos.
2: Obviamente.
4: Claro que sería muy bueno que charlemos, pero mejor no.
2: Por supuesto, mejor no.
4: Aunque yo tengo muy buenas ideas para darte, pero no lo haré.
2: Ah, pero qué bueno.
4: Porque si no quieres, no hay problema. Yo no tengo por qué estar rogándote.
2: ¡Qué maravilla!
4: Porque yo también tengo, pues, mi orgullo.
2: Lógico.
4: Y no creas que voy a estar humillándome.
2: Por supuesto que no.
4: Ya quisieran otros tener un vicepresidente como yo.
2: Ay, ay, ay, virgencita de Chaguaya, ¿por qué a mí?